0: Jesús nuestro Señor, porque me tuvo por fiel, poniéndome en el ministerio, habiendo yo sido antes blasfemo, perseguidor e injuriador, mas fui recibido a misericordia porque lo hice por ignorancia e incredulidad. Pero la gracia de nuestro Señor fue más abundante con la fe y el amor que es en Cristo Jesús. Oiga, palabra fiel y digna de ser recibida por todos, que Cristo Jesús vino al mundo para salvar a los pecadores, de los cuales yo soy el primero. Padre que estás en gloria, Dios mío amado, Señor, te damos gracias, Señor, porque nos has permitido, Dios mío, la vida, Señor, este privilegio grande, Señor, gracias, muchas gracias, Dios mío. Queremos pedirte, Dios mío, misericordia. Queremos pedirte, Dios mío, Señor, que sea usted, Dios mío, sobre este tiempo, Dios mío, Padre, que sea usted, amado Dios de la gloria, Dios mío, glorificándose, manifestándose de una manera muy especial a través de esos hermosos cánticos, Dios mío, Señor, a través del clamor, a través de la palabra, Dios mío, Señor, en esta tarde de bendición, de milagro, Dios mío, de respuesta, amado Dios de la gloria, Dios mío, gracias por permitirnos, Dios mío, la salud en nuestro cuerpo, Señor, Dios mío, Señor, aquellos hermanos que nos van a estar viendo a través de la transmisión, Dios mío, Padre, a través de la distancia, Dios mío, Señor, gracias, eterno Dios poderoso, por lo que hace, Dios mío, Señor, porque nos has librado, Dios mío, de tantas cosas, amado. Te pedimos que tomes el control de este hermoso tiempo, Señor. Lo ponemos en tus manos, Dios mío, Señor, para que usted se glorifique, Dios mío, Señor, de una manera muy especial, Señor. Gracias, muchas gracias, eterno Dios poderoso, por esta grande bendición. Gloria al Señor. Amado hermano, agradecemos a Dios, ¿verdad?, que hemos dado ya inicio a esta hermosa bendición. Gloria a Jesús. Así es que, hermano, usted puede reportarse desde ya, ¿verdad? Gloria al Señor, pidiendo ese hermoso cántico, ¿verdad?, para adorar al Señor. Decirle que no contamos con patrocinador en esta bendecida hora. Si usted siente en su corazón, ¿verdad?, poder patrocinar esta hora de bendición, lo puede hacer, ¿verdad? Y el Dios del cielo va a recompensar. Gloria a Jesús, tenemos ya una llamada. Gloria al Señor. Dios le bendiga.
1: Amén, hermano, Dios le bendiga.
0: ¿Con quién tenemos el gusto, hermano?
1: El hermano era
0: Gloria al Señor, hermano Erasmo. ¿Con qué le podemos complacer?
1: Póngame allí, por favor, el último suspiro, hermano.
0: La alabanza, el último suspiro.
1: En la cruz.
0: Amén. Amén. Gloria al Señor. Está bien, mi hermano, hermano. Ahí estaremos complaciendo con esa hermosa alabanza.
1: Gloria al Señor, hermano.
0: Amén. Dios le bendiga. Ahí estaba, ¿verdad?, nuestro hermano Erasmo. Gloria al Señor. Pidiendo ese hermoso cántico, ¿verdad? Gloria a Jesús. Ahí vamos a estar complaciendo, ¿verdad?, a nuestro hermano, Gloria a Jesús, que se reportaba en esta bendecida hora. Así es que repórtese, hermano, Gloria a Jesús, ¿verdad? Pida su cántico y nosotros con gusto, ¿verdad?, estaremos ahí, ¿verdad?, complaciendo, Gloria al Señor, ¿verdad? Está en cabina nuestra hermana Elsie, ¿verdad? Gloria al Señor. Así es que ahí está la oportunidad, Gloria al Señor, ¿verdad?, de que usted pueda, ¿verdad?, reportarse. No sé si tenemos un mensajito.
2: Buenas tardes, le saluda un amigo de Nueva Granada. Si me puede complacer, alabanza, el himno de victoria, por favor.
0: Amén, ¿verdad? Gloria al Señor. Que Dios bendiga de una manera muy especial este amigo, ¿verdad?, que siempre se nos reporta desde ese lugar de Nueva Granada, ¿verdad? Así es que ahí estaremos complaciendo al amigo, ¿verdad? Gloria al Señor, con ese hermoso músico cántico, ¿verdad? Gloria al Señor. Que el Señor reprenda al diablo en esta hora, gloria a Jesús, como que me quiere torcer la lengua, gloria al Padre Celestial, pero ese diablo está vencido en el nombre de Jesucristo de Nazaret. Así es que ahí estaba el amigo, gloria al Señor, ¿verdad? Gloria a Jesús. Como que teníamos una llamada ahí, pero no, quizás no, ¿verdad? Así, hoy sí, ahí sí. Dios le bendiga.
3: Dios le bendiga, hermanito. Quiero que me compare con una alabanza.
0: Dígame el tema de la alabanza, hermana.
3: Aunque sea con tristeza, mi Cristo no lo dejo.
0: Aunque sea con tristeza. Amén, gloria al Señor. Amén, hermana. Gloria al Señor. Ahí estaremos complaciendo. Amén, gloria a Jesús. Ahí estaremos orando, ¿verdad? ¿Y por qué es la petición de oración, hermana? Amén, gloria al Señor. Bueno, ahí estaba nuestra hermana, ¿verdad? Reportándose, gloria a Jesús. Nos pedía una alabanza y también oración. Así es que ahí vamos a estar orando. Ya tenemos 3 alabanzas en lista. Solamente queda 2 espacios, hermano. Y el espacio, ¿verdad? También de la oración. Y lo que es, ¿verdad? Gloria al Señor. ¿Cómo se llama? Bendito el Padre Celestial. Gloria a Jesús. Que no contamos con patrocinador, ¿verdad? Así es que vamos a dar ya inicio, ¿verdad? Lo que es a la alabanza, gloria al Señor. Bendito el nombre de Jesús en esta bendecida hora.

0: fueron a capacitaciones.
1: Soy pequeño y nada más.
0: Pero antes de capacitarte,
1: dame de

Gloria al Señor, qué bueno es el Señor, ahí estamos complaciendo, ¿verdad? Con esos hermosos cánticos, gloria al Señor, pero queremos decirle, ¿verdad? Que no contamos con patrocinador. Si usted desea patrocinar, está habilitado todavía el tiempo, gloria a Jesús. Así es que, gloria al Señor, hemos complacido ahí, ¿verdad? Con esos hermosos cánticos, gloria al Señor. También está el espacio, ¿verdad? De la oración. Repórtese usted ahí, ¿verdad? Pidiendo, ¿verdad? Oración, ¿verdad? Por alguna necesidad que siempre hay en nuestra vida. Gloria al Señor. Así es que vamos a seguir complaciendo con este último cántico. Gloria al Señor. Luego viene el espacio de la oración.

0: vamos a escuchar un audio que nos hacen llegar por acá.
1: Dios le bendiga a mi hermano. Un saludo para todo el programa de Jesús Rey de Gloria. Un saludo para mi hermano que está locutor. Me saludo a mi hermano Juan de Dios Villalta. Me llevan oración por sanidad por mi mano. Le saludo a Marpín del Carpadero.

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0: Amén, gloria al Señor. Hemos complacido, ¿verdad? Ahí con esos hermosos cánticos, gloria al Señor. Así es que vamos a orar, hermano, ¿verdad? Vamos a orar con fe, creyéndole al Señor, ¿verdad? Que para Él no hay nada imposible, gloria a Jesús. Todavía está el espacio, ¿verdad? Para que usted pueda patrocinar, gloria al Señor. Mientras oramos, pues usted también puede, ¿verdad? Pedirle a Dios, ¿verdad? Misericordia. Así es que en esta bendecida hora, únase conmigo y clamemos al Todopoderoso en esta bendecida hora. Padre que estás en gloria, Dios mío, amado Señor, venimos delante de tu divina presencia, Dios mío, Señor, clamando, pidiendo misericordia, Dios mío, Padre, por la necesidad que hay, Señor, Dios mío, en cada uno de nosotros, oh Dios. Dios mío, aquellos que nos miran a la distancia, Señor, están esperando esa respuesta, Dios mío. Esa necesidad que hay en sus corazones, Dios mío, en su mente, Dios mío, amado Señor. Te clamamos en esta bendecida hora, Señor. Dios mío, por nuestra hermana María Pineda, Señor. Yo no conozco, Dios mío, Padre, lo que mi hermana está pasando, lo que está viviendo, la dificultad, Dios mío, de la necesidad que ella tiene, Dios de la gloria, Dios mío. Pero ella te está pidiendo, Dios mío, que tú le sanes, amado Dios. Yo no sé la enfermedad, lo que sí sé, Dios mío, que para ti no hay nada imposible. Para ti todo es posible. Tu palabra dice que para el que cree todo le es posible, Dios mío. Yo creo en esta tarde, Dios mío, que tú te puedes glorificar. Yo creo en esta tarde, Dios mío, Señor, que el tiempo de los milagros no han pasado, Señor. Tu misericordia está ahí, Señor. Tu palabra dice que el que clama, amado Dios, tú le respondes, oh Dios mío, Señor. Clama a mí, yo te responderé, dice el Señor. Oh, qué bueno eres tú, Dios mío, Señor. Porque el que clama, Dios mío, Señor, el que insiste en el clamor, la respuesta llega, Dios mío, Dios. Yo no sé cuánto tiempo lleva mi hermana pidiéndote ese milagro, esa respuesta, esa sanidad, Dios mío, en su vida. En su cuerpo, Señor, esa dolencia que tenga, ese problema que ella tenga, Dios mío, Dios, en esta hora pedimos de tu mano santa, de tu mano poderosa, Dios mío, Señor, Rey de la gloria, Dios mío, devuélvele, Dios mío, la salud en su cuerpo, esa necesidad, Dios mío, Padre, que ella tiene, ese favor que te está pidiendo, Dios mío, Señor, quizá con lágrimas, oh Dios amado, con un corazón, Dios mío, contrito, Dios eterno, poderoso, oye, Dios mío, amado, esa petición que ella tiene, viene delante de ti, Señor. Respóndele, Dios mío, conforme a tu voluntad, conforme a tu misericordia, Señor. Si tú eres un Dios poderoso, un Dios misericordioso, Dios mío, Señor, Rey de la gloria, no importa dónde esté la necesidad, tu misericordia llega, tu poder llega, Dios mío, hasta ahí, Dios mío, hasta la intimidad del hogar, Señor amado, Rey de la gloria. Declaramos esa sanidad, declaramos la bendición, declaramos el poder de Dios, la gloria de Dios, la presencia de Dios en la vida, mi hermana, Señor. Declaramos, Dios mío amado, Rey de la gloria, la sanidad, esa respuesta en esta tarde, Dios mío, glorifícate, Dios, manifiéstate, Señor, de una manera muy especial, Señor. Oh, muévete, muévete, Señor. A misericordia, Dios mío, ahí, Padre eterno de gloria, venga poniendo su mano santa, su mano poderosa, oh Dios mío, en esta hora, papá, reprenda, Dios mío, toda dolencia, todo espíritu de enfermedad, Dios mío, en el nombre de Jesús de Nazaret, Dios mío, venimos pidiendo, Dios mío, Padre, por la vida de mi hermano Marvin, Señor. Hasta ese lugar del escarbadero, Dios mío, Señor. No sé lo que le pasó a mi hermano. Oh, Dios mío, en su mano, Señor. Oh, en su pie o en su cuerpo, Dios de la gloria. Yo no sé, oh, Dios mío, pero queremos pedirte, Padre, que sea usted pasando su mano de poder, su mano de misericordia, su mano santa, oh Dios mío, Rey de la gloria, porque el Dios, oh Dios mío, que hizo milagro en aquel tiempo, oh Dios mío, Señor, cuando aquel hombre, Dios mío, que estaba ahí, Dios mío, a la entrada de aquel templo llamado La Hermosa, Dios mío, Señor, ahí estaba este hombre pidiendo limosna. La Biblia dice que era cojo de nacimiento, Señor, tu palabra así lo dice, así lo declara, Dios mío, Padre. Pero ahí hubo un milagro, ahí hubo una respuesta, ahí te glorificaste, Dios mío. Oh, Dios de la gloria, porque tu palabra dice que también Pedro y Juan subían a ese lugar a orar, a clamar. Oh, Dios mío, Señor, y estos hombres. Amén. Gloria al Señor. Qué bueno es el Señor. Dios es tan misericordioso. Dios es tan poderoso que para Él no hay nada imposible. Amado hermano, en esta hora declaramos en el nombre de Jesús de Nazaret que usted va a pasar su mano de poder. Allí, Dios mío, Señor, allí donde siente mi hermano esa deficiencia, ese problema. Oh, Dios mío, Señor, esa dolencia, Señor. Pedimos, Padre, que tú restaures. Rey de la gloria, Dios mío, Señor, que tú pongas tu mano de poder, tu mano de misericordia, oh Dios mío, en esta hora, Señor. En esta hora también pedimos por nuestra hermana Morena, creo que me decía, gloria al Señor. Oh Dios mío, yo no sé lo que siente mi hermana, no sé, Dios mío, no sé lo que ella está pasando, pero declaramos liberación, restauración, declaramos sanidad, declaramos victoria, declaramos el poder, oh, sobre la vida de aquellos que están ahí a través de esta transmisión. Oh, bendecimos en esta hora por el poder de la palabra, declaramos el milagro, declaramos la sanidad. Oh, bendito sea el nombre del Señor en esta hora. Ahí está mi hermana Rosa también. Ahí está mi hermano Catalino. Esperando, Dios, tu mano de misericordia, tu mano de poder, Señor. Fortalece la vida de estos ancianos que son mis hermanos, Señor. Deposita en ellos fortaleza, Dios mío, Señor. Llénalos con tu Santo Espíritu, Dios mío, en esta hora. Padre lindo, Dios mío, si tú tienes poder, para ti no hay nada imposible, Dios mío, Señor. Mis hermanos han presentado delante de ti esas peticiones, Dios mío, y lo declaramos generalmente, Dios mío, Señor, por todos aquellos, Padre, que se han reportado. Pedimos misericordia, pedimos victoria, pedimos sanidad, Dios mío, Padre, Señor de la gloria, en el nombre poderoso de tu Hijo amado, Señor, lo hemos pedido en esta tarde, Señor, declarando victoria, declarando sanidad, declarando el favor suyo sobre cada vida, sobre cada cuerpo, sobre cada corazón. Declara tu milagro, hermano, hermana, declara tu milagro, declárate en victoria, declárate que tú no tienes nada en esta hora. Bendecido sea tu nombre, pedimos por la palabra también, Señor. Oh Dios mío, Padre, pon esa palabra en mi boca, Dios mío eterno, Señor. En esta tarde, Dios mío, para la gloria de tu nombre, Señor. Gracias, Padre, gracias, Hijo, por lo que has hecho en esta tarde, Dios mío, Señor. Amén y amén. Gloria al Señor.
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0: Amén, gloria al Señor. Hemos orado con fe, ¿verdad? Con fe, creyendo que para Dios no hay nada imposible. Gloria al Señor. Y yo sé que más de un milagro Dios ha hecho en nuestras vidas. Así es que, hermano, démosle gracias al Señor. Démosle gracias porque en su grande misericordia nuestro Dios ha sido maravilloso, ha sido precioso para con cada uno de nosotros. Queremos leer un verso de la palabra en esta bendecida hora, segunda de Corintios, capítulo 5, versículo 17, para la gloria del Señor. Capítulo 5 de segunda de Corintios, versículo 17. Y lo queremos leer en el nombre del Padre, del Hijo y del Espíritu Santo. Y oiga lo que dice esta palabra, hermano. De modo que si alguno está en Cristo, nueva criatura es. Las cosas viejas pasaron, he aquí, todas son hechas nuevas. Una vez más, de modo que si alguno está en Cristo, nueva criatura es. Las cosas viejas pasaron, he aquí, todas son hechas nuevas. Qué bonito, ¿verdad? Qué bueno es el Señor. La misericordia de Dios es grande, hermano, para con nosotros. Y somos testigos de esa misericordia, porque estábamos lejos de la gracia y de la misericordia de Dios. Y Él dice en su palabra, de modo que si alguno está en Cristo, nueva criatura es. Mire qué hermoso, mire qué precioso, qué preciosa esta palabra. Gloria al Señor. Y podemos entender a la luz de esta palabra, gloria al Señor, que nos está hablando de la nueva vida que ahora tenemos en Cristo Jesús, el Hijo de Dios. Nueva vida, un nuevo nacimiento. Dios nos ha transformado y ahora estamos en Cristo, gloria al Señor. En otro tiempo no estábamos en Cristo, estábamos encarcelados, estábamos en tiniebla, estábamos en oscuridad. Éramos esclavos del pecado, hacíamos lo que queríamos, vivíamos como queríamos, gloria al Señor, una vida de depravación, una vida de incredulidad, una vida de ignorancia, una vida lejos de la gracia de Dios, una vida no agradable delante de los ojos de Dios. Pero la misericordia de Dios fue tan grande que Dios envió a su Hijo unigénito para que todo aquel que en Él crea no se pierda, mas tenga la vida eterna. Bueno, la palabra llegó a nuestra vida como una alternativa de salvación, como una alternativa de vida nueva, de una esperanza viva. Gloria al Señor. Y es ahí que damos paso a una vida nueva, a una vida santa, agradable delante de los ojos de Dios, porque, aleluya, la vida nueva en Cristo significa, amado hermano, que ya no somos de este mundo, ya no pertenecemos a esa vida que no agradaba a Dios. Ahora la encomienda es hacer la voluntad de Dios, vivir este evangelio, vivir esta palabra y ponerla por obra primeramente en nuestra vida. Y luego, gloria al Señor, mostrar con evidencias claras, gloria al Señor, que damos un testimonio santo, una vida agradable, gloria al Señor. Fruto digno de arrepentimiento, gloria al Señor. Fruto digno de arrepentimiento, porque hay una porción que dice, aleluya, que una fuente no puede dar dos tipos de agua. Puede ser que esté dando agua dulce y agua amarga. Gloria al Señor. Todo aquel que es cristiano, todo aquel, aleluya, gloria al Señor, que testifica y declara que ahora está en Cristo, gloria al Señor, se tiene que ver reflejado por dentro, por fuera, en la forma como hablamos, en la forma como nos comportamos, en la forma en cómo, aleluya, ahora estamos viviendo para Dios, porque ahora ya no vivimos para el mundo, ya no vivimos para la carne, ya no vivimos para el pecado, ahora vivimos para Dios. Ahora hacemos o tratamos de hacer la voluntad, lo que dice la poderosa palabra del Señor. Oiga, de modo que si alguno está en Cristo, nueva criatura es. Ahora hemos sido renovados, ahora hemos sido restaurados. El pecado nos tenía destruido, el pecado nos había despedazado. Vivíamos una vida terrible, amarga, de dolor, de sufrimiento. No nos importaba dañar a otro, no nos importaba ofender a otro. Pero ahora es diferente. Ahora es diferente, amado hermano. Ahora llevamos una vida que agrada a Dios, una vida diferente. Gloria al Señor. Y lo mostramos de muchas maneras, con nuestro dialecto, gloria al Señor, con nuestro comportamiento, con nuestra manera de vestir, gloria al Señor. Todo quedó atrás, todo quedó atrás en el olvido, gloria al Señor. Bendito el Padre Celestial. Y es que hay una porción que habla, gloria a Jesús, el maestro hablándole a uno de los principales, maestro, gloria al Señor, a Nicodemo, gloria a Jesús, bendito el Padre Celestial, que es necesario nacer de nuevo. Pero este hombre no entendió. Dios le estaba hablando que era necesario nacer de nuevo. ¿Para qué? Para poder entrar al reino de los cielos. Pero este hombre no entendía. Este hombre pensaba que, y era un conocedor de la palabra, terrible, mira hermano, era un conocedor de la palabra y no había entendido. Él lo estaba entendiendo literalmente. Él creía que iba a volver a entrar en el vientre de su madre, literalmente. Y decía, ¿cómo voy a poder entrar al vientre de mi madre? Si, o sea, era una persona adulta, pues, de gran tamaño. Gloria al Señor. Pero Dios no le estaba hablando literalmente, le estaba hablando espiritualmente. Gloria al Señor. Le estaba hablando espiritualmente. Por eso es que dice aquí, de modo que si alguno está en Cristo, nueva criatura es. Oiga, las cosas viejas pasaron. Oiga, las cosas viejas pasaron. O sea, todo aquello, todo lo malo, toda la práctica que teníamos, eso quedó en el pasado. Por eso, con la muerte de Jesucristo allá en la cruz del Calvario, fuimos justificados por la fe. No podemos tomar en vano, hermano, el sacrificio de Cristo Jesús en la cruz. Él nos ha mostrado su misericordia por medio de ese gran sacrificio. Él pagó por nosotros esa deuda. Aleluya. Y ahora, gloria al Señor, hemos muerto al pecado. Ahora ya no podemos perseverar más en el pecado, en el deleite de este mundo, en los placeres de este mundo. Nosotros ya no pertenecemos más a esa vida. Es por ello que un día le dijimos a nuestro Dios: te recibo hoy como mi único y suficiente salvador de mi alma. Perdona mis pecados. Inscribe mi nombre en el libro de la vida. Gracias por perdonarme. Quiero servirte. Eso que hicimos en ese determinado momento, gloria a Dios, fue una confesión delante de Dios. ¿Para qué? Para
1: dejar entrar su palabra, dejar entrar a su Santo Espíritu en nuestra vida para iniciar una transformación, para iniciar un desprendimiento del cuerpo del pecado y dejar la esencia, lo que Dios quiere, una vida consagrada, una vida de santidad, una vida nueva en Cristo. Gloria al Señor. Una vida nueva en Cristo. Vida nueva nos ha dado el Señor. Vida nueva. Con esta vida que ahora llevamos delante de los ojos de Dios. La esperanza es un día estar delante de Dios. La esperanza es que un día llegaremos a la patria celestial. La esperanza es que un día volaremos. La esperanza es que un día seremos arrebatados juntamente, aleluya, con los que estén en la sepultura. Gloria al Señor. Vida nueva. Las cosas viejas pasaron. Ahora nosotros no podemos por ningún motivo, aleluya, retroceder, volver atrás. Esa vida quedó allá en el olvido. Dios nos arrancó esa vida. Dios nos transformó, nos cambió. Dios cortó esas cadenas gruesas de pecado y de maldad. Ya no somos esclavos. Hemos sido libertados. Somos libres por Cristo. Somos libres porque la sangre de Cristo nos limpió. Nos restauró. Nos hizo libres. La sangre de Cristo nos ha limpiado. Nos ha purificado. Nos ha dado una vida nueva. Que es en Cristo Jesús nuestro Señor. Él nos ha tenido por fiel, poniéndonos en el ministerio. Si antes éramos incrédulos, ahora ya no podemos. Si antes éramos unos borrachos, ya no podemos. Si antes éramos unos marihuanos, ya no podemos. Si antes éramos unos adúlteros, unos fornicarios, ya no podemos. Si antes éramos unos idólatras, ya no podemos. Porque esa vida quedó allá, sepultada. Gloria al Señor. Esa vida de mundanalidad, esa vida de depravación se acabó, se terminó. Ahora Dios nos pide, nos demanda una vida íntegra, una vida llena de temor, una vida nueva. Gloria al Señor. Una vida agradable delante de sus ojos. Gloria al Señor. ¿Por qué? Porque Dios no puede ser burlado. Porque Dios no puede ser burlado. ¿Cómo nos vamos a estar burlando de Dios? Si Él lo ve todo, Él lo sabe todo. No está la palabra en nuestra boca y en nuestra mente cuando Él ya lo sabe. Sabe todo. Mire qué terrible. Es el Dios que usted y yo adoramos. Por eso, de modo que si alguno está en Cristo, nueva criatura es. Yo no sé si tú eres nueva criatura. Oh, yo debo de saber si soy nueva criatura. Yo debo de saber si en verdad soy de Cristo o soy del enemigo. Aleluya. Yo debo de estar seguro que soy de Cristo. El que es de Cristo ama lo de Dios. Quiere lo de Dios. Quiere vivir haciendo la voluntad de Dios. Quiere caminar como Dios caminó. Haciendo la voluntad del Padre. Jesús hizo la voluntad del Padre. Así es que nosotros tenemos que hacer la voluntad del Hijo y del Padre. Porque somos nueva criatura. Somos nueva criatura. Y las cosas viejas pasaron. Y he aquí, todas son hechas nuevas. ¿En quién? En Cristo. Él ha transformado nuestra vida en una vida diferente. Una vida diferente. Puede ser que usted esté pasando aflicciones, preocupaciones, tormentos. Aleluya, opresiones del enemigo. Puede ser que usted esté pasando un proceso, una dificultad, un problema. Puede ser que lo esté despreciando aún su familia. Pero hay uno que ha transformado nuestra vida y nos ha dado un espíritu de poder, de amor y de dominio propio. Él nos ama con amor eterno. Él nos ha levantado con un propósito, no para estar ahí. No para retroceder, no para volver, sino que para seguir, para avanzar. Gloria al Señor. La vida nueva que Dios quiere en su pueblo demanda santidad, obediencia, humildad, sinceridad.
0: honestidad, amor, mansedumbre. Gloria al Señor. Nos demanda tantas cosas. Gloria a Jesús. Una vida nueva es diferente. Es diferente. Gloria al Señor. No es algo sencillo. No es como cuando te dan un carro o compras un automóvil de paquete que lo va a usar por primera vez. Así tiene que ser una vida agradable, sin mancha, sin arruga, sin pecado. Ya no somos esclavos ya de esa vida que llevábamos. Somos libres, hemos sido libertados por la gracia del Señor. Hemos sido libres, hermano. ¿Acaso usted no se considera libre para Cristo? ¿Acaso usted no se considera que está en Cristo? ¿O a dónde usted se encuentra? Yo me encuentro en Cristo porque Él me libertó, Él me restauró, Él me sacó del hoyo cenagoso.

Porque si en nuestro corazón hay arrogancia, hay soberbia, hay maldad, hay pecado, hay malos deseos, malas intenciones, hermano, no somos de Cristo. Somos del enemigo, hermano. Que el Señor lo reprenda. De Satanás, pues. Para que me entienda. De modo que si alguno está en Cristo, oiga, en Cristo, no en otra cosa, en Cristo, nueva criatura es. Las cosas viejas pasaron, y aquí todas son hechas nuevas. Hoy tenemos una vida nueva, hermano, y es en Cristo. No se nos olvide que es en Cristo Jesús, el Hijo de Dios. Él es el autor y consumador de la fe. Aquí no es otro, amado hermano. Aquí solamente Cristo, el Hijo de Dios. Agradecemos al Señor por la oportunidad, hermanos. Será hasta otra oportunidad que nos conceda estar en este hermoso lugar. Que Dios los bendiga a todos.

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0: Buenas noches, bienvenidos, bienvenidas a su programa Iglesia Infantil. Estamos ya listos para compartir esta noche, este espacio y este turno también. Les saluda en cabina su servidor, el hermano Isaí Durán. Estamos acá para compartir esta hermosa bendición a toda nuestra amada audiencia esta noche. Muchas gracias por su fiel sintonía que nos brinda. Y siempre para iniciar turno vamos a darle gracias a Dios por estar siempre acá con ustedes para acompañarles esta noche. Padre amado, gracias por tu amor y tu misericordia, por darnos la vida, por darnos el privilegio maravilloso, Señor, de estar acá y así poder gozarnos ante tu presencia en este turno. Gracias por guardarnos, gracias por traernos con tu favor, con tu bendición hasta este lugar. Señor, venimos, Padre, agradecidos por la vida y por el privilegio nuevamente de estar acá. Señor, pedimos bendición para toda la audiencia en el país, como también en Centroamérica, Estados Unidos, donde quiera que esté llegando la señal. Bendícenos esta noche, podamos gozar, nos podamos alegrar siempre a través de este programa, a través de cada alabanza que se comparte. Señor, podamos ser bendecidos en el nombre de Jesús. Cada familia la ponemos en tus manos de amor esta noche. Que seas tú siempre bendiciéndolos. Amén y amén. La palabra del Señor. Muy bien, 7:06. Momento para invitarles a que puedan reportarse con nosotros. Las líneas están habilitadas para mensajitos 7106-9417. Para llamaditas, ahí está el 2613-4164. Te desea patrocinar también este programa, hoy está disponible para que sigamos sembrando en este ministerio radial. Felicidades a los niños, a las niñas que se ganaron el pasado martes una recarga que fue gracias a un patrocinador. Así que esperamos que les haya llegado esa bendición a sus dispositivos. Y ahora pues creemos que siempre hay bendición a través de este espacio para cada familia. Gracias niños, niñas, por su sintonía a Iglesia Infantil. Ya está la primera llamada llegando. Dios le bendiga.
1: Dios le bendiga, hermanito.
0: Amén, hermana Marita.
1: Quiero saludar a los niños.
0: Salúdelos, vos está al aire.
1: Quiero saludar a los niños. Hagan bendición, oye, los niños todos. Bendiciones para ellos, hermanos.
0: Amén, amén, claro que sí.
1: Pongan una alabanza.
0: Vamos a saludarlos con una alabanza.
1: Pongan una alabanza. De
0: con gusto, hermana Marita.
1: Dios me lo bendiga, hermanito.
0: Dios le bendiga, gracias por llamarnos.
1: Una oración por sanidad, hermano.
0: Vamos a orar con gusto.
1: Bueno, hermanito, Dios me lo bendiga.
0: Dios me le bendiga.
1: Amén.
0: Muy bien. Vamos en esta hora a buscar soldadito. Ahí está una abuelita, una ancianita muy contenta que está esta noche, por supuesto, saludando a todos los niños, las niñas que nos escuchan a través de Iglesia Infantil. Gracias, hermana Marita Pineda, desde Montecillo, San Miguel. Saluditos especiales, gracias, muy bien. Saluditos especiales a la audiencia. También Cantón San José, Nueva Granada, por ahí está la familia Velázquez, mi hermano Jairo, su familia, Dios me lo bendiga poderosamente. También nos alegra mucho saber que están ahí en nuestra hermosa sintonía de este espacio. Nos alegramos mucho de que estén ahí gozándose y vamos a, por supuesto, a disfrutar de alabanzas de historia bíblica. Saluditos que siempre llegan. Pueden dejar sus audios también a través de WhatsApp si los desean. Nuestros niños, niñas que están ahí en la sintonía pueden también reportarse de esa manera, poder aprovechar esta hora. Recuerden que solamente los martes y viernes se transmite Iglesia Infantil. Y por supuesto hay que disfrutar muy bien esta hora. Por eso vamos ya complaciendo, aprovechando este tiempo. Iniciamos con el soldadito Viper.
2: Soldado Viper.
3: Presente, mi capitán.
2: ¿Usted anda a caballo?
3: No, mi capitán.
2: ¿Anda en avión?
3: No, mi capitán.
2: ¿Está en la infantería?
3: No, mi capitán.
2: Entonces, ¿de qué soldado me habla, Viper?
3: Soy un soldado de Jesús.
2: Muy bien, entonces.

Seguimos complaciendo esta noche. Saludos a las familias allá en otros lugares. Vamos a ver qué pasó con este mensajito, por qué me lo eliminaron. Vamos a esperar que lo vuelvan a enviar. Saludos ahí para Ismaelito y Moisecito Ramírez. Creo que nos borraron el mensajito. Pero esperamos que lo vuelvan a reenviar. Gracias también al hermanito, vamos a ver, al sobrinito Jairito Velázquez también, que ahí está. En la sintonía nos pide el cochinito. Vamos a complacerle con mucho gusto esta noche para seguirnos gozando.

0: Y me complace con alabanza y los ojos ordenando de San José de Nueva Granada. Dios le bendiga.
1: Saludos para Zenaidita hasta San José, Nueva Granada, y está también gozándose con nosotros. Nos pide el oso O, que no sabe ni la O. Vamos a ver por acá si encontramos este oso que por ahí anda. Claro que ya está por acá listo.
2: No me

0: ver, Osito, ¿qué palabras podemos decir con la letra O?
1: Con la O.
0: Sí, con la O.
1: Con la O. No me regañes, mamá.
0: Osito, me lo te dije que

0: Bien, seguimos acá contentos, disfrutando de cada alabanza que nos están solicitando. Gracias por estos días. Saludos a la audiencia de Honduras también. Ya día no se reportan estos pequeños de Honduras, así que nos han perdido, pero esperamos que siempre nos estén escuchando ahí. La audiencia de Estados Unidos también le enviamos saludos a la familia Ríos hasta Washington. Muchas bendiciones para sus vidas. Ajá, ahí están siempre disfrutando. Algunos están cenando a esta hora, por eso no se reportan, están ocupaditos. Gracias a Dios por esa rica cena que están ahí disfrutando, por supuesto. Vamos a ver por acá, sigue llegando más reportes. Claro que sí, aquí está un audio.
1: Señor, le bendiga, hermano.
0: Amén.
1: Isaí, ¿crees que me complace con la alabanza? El cantarito. Que Señor les bendiga. Soy Génesis Rocío, vivo en la colonia de la Esmeralda.
0: Amén. Vamos con otro.
2: Dios le bendiga, hermano. ¿Cree que me complace con una alabanza?
0: Sí, amén.
2: El bombero. Muchas gracias. Soy Ismael Enrique, vivo en la colonia de Esmeralda.
0: Saludos para Ismaelito y para Génesis. Ahí están contentos reportándose desde Colonia La Esmeralda. Qué bueno.

0: Seguimos complaciendo entonces estas alabanzas solicitadas.
1: Papi, ¿para dónde vamos?
2: A traer agua al río. ¡Cuidado, José! ¡Cuidado!

Dios le bendiga, hermano. ¿Cree que me complace con una alabanza? El bombero. Muchas gracias. Soy Imael Enrique. Vivo en la colonia de Esmeralda.

0: tua storia preferita. ¿Cómo están, chicos y chicas?
1: ¿Qué tal, amiguitos? Estamos contentos de estar con ustedes otra vez para escuchar tu historia preferida.
0: Chicos, ¿cuántos de ustedes han comenzado alguna vez a leer la Biblia desde el principio?
1: Si lo han hecho, estamos seguros que la historia de hoy será familiar para ustedes, pues es la primera que aparece en la Biblia. Yo la llamo Adán y Eva. Esta historia ocurrió hace muchísimo tiempo, en el principio del mundo. Las Sagradas Escrituras dicen: en el principio creó Dios los cielos y la tierra y todo lo que en ellos hay. En el primer día Dios hizo la luz. En el segundo día Él hizo que las aguas se separaran. Luego Él creó los árboles y puso sobre la tierra una alfombra de hierba y flores bellas, junto con el resto de la vegetación. Finalmente Dios creó los animales, los peces, las aves y todos los demás animales. Por último, Dios hizo al hombre a quien llamó Adán, y lo colocó en un hogar situado en un huerto bellísimo llamado el Edén.
2: ¿Hola? ¡Hola! Tú eres Adán.
3: ¿Adán?
2: Efectivamente. Eres Adán. Un hijo de Dios, hecho a la imagen de Él.
3: ¿Dios? ¿Quién es Dios?
2: Él es el creador del universo. Él lo ha hecho todo. Él te creó a ti.
3: Oh, me gustaría conocerlo. ¿Dónde está?
2: Él vive en el cielo.
3: ¿Cielo? ¿Dónde está el cielo?
2: El cielo es el centro del universo, el corazón de todas las cosas.
3: Dios debe ser maravilloso para haber hecho todas estas cosas bellas.
2: Dios es la personificación del amor y la compasión, del poder, de la justicia, de la bondad, de todo lo bueno.
3: ¿Por qué me hizo a mí?
2: Tú gobernarás esta tierra. Tendrás dominio sobre los animales, las aves, los peces. Tendrás control sobre los elementos. Tú eres el príncipe de este mundo.
3: ¿Yo soy qué? Oh, prefiero que me muestres los animales, los elementos y la tierra que he de gobernar.
2: Mira a tu alrededor, Adán. Este es uno de los animales que Dios ha creado.
3: ¡Qué criaturita tan bella! Me gustaría cargarla en mis brazos.
2: Tú eres el príncipe de este mundo. Puedes hacer lo que te plazca.
3: Ven acá, animalito lindo. Así, así. Oh, pero qué suavecito y calentito estás. ¡Qué colita tan blanda y suelta tienes! ¿Cómo se llama este animalito?
2: No tiene nombre. Dios desea que le pongas nombres a los animales.
3: ¡Encantado! Sí. Entonces, llamaré a este animalito un conejo.
2: Adán, hemos llegado juntos al centro del huerto del Edén.
3: ¡Espléndido lugar! ¡Qué hermoso lago hay aquí! ¡Qué aguas tan cristalinas!
2: Desde este manantial fluyen cuatro ríos que riegan el huerto.
3: Oh, ¡pero qué árbol tan majestuoso!
2: Ese es el árbol de la vida. Su fruto sostiene la vida.
3: ¿Me permites comer un fruto?
2: Tú puedes comerte cualquier fruto que hay en el huerto, con una excepción. ¿Ves aquel árbol? Ese se llama el árbol del conocimiento del bien y del mal. Te prohibimos que comas de su fruto.
3: ¿Qué hay de malo con el fruto de aquel árbol? ¿Es dañino?
2: Dios te prohíbe que comas de él. Si haces tal cosa, morirás.
3: Dios es mi creador. Con gusto haré su voluntad en todo. No tocaré siquiera el fruto de aquel árbol.
2: Bien, Adán. Hemos terminado nuestro recorrido por el huerto.
3: ¿Qué tal, amiguito? Parece ser muy sociable. Anja, veamos. A ti te pondré por nombre... Perro. Efectivamente, Perro será tu nombre. Indudablemente que tú vas a estar siempre muy allegado a los seres humanos. Quizás hasta llegues a ser el mejor amigo del hombre. Ven, pues, con nosotros mientras le asignamos nombres al resto de los animales. Observo que hay dos animales de cada clase.
2: Dos de cada especie, Adán.
3: ¿A qué se debe tal cosa?
2: Escúchame, Adán. Dios ha formado a un macho y a una hembra para que se multipliquen sobre la tierra. Las parejas serán compañeras siempre.
1: Adán se encontraba muy feliz y ocupado en su hogar en el huerto, rodeado de sus amigos los animales y del resto de la fauna edénica. Pero Dios sabía que estaría más feliz aún con una compañera humana. Fue así como Dios puso al hombre a dormir. Luego el Creador efectuó una operación singular, mediante la cual le removió al hombre una de sus costillas. De dicha costilla, Dios formó a la mujer.

0: Hola.
1: ¿Sí? ¿Cómo? ¡Qué emoción! ¡Qué sorpresa tan agradable!
0: Perdón. No quiero asustarte, Adán.
1: ¿Eres uno de los ángeles de Dios?
0: No.
1: ¿Quién eres, pues?
0: Soy tu compañera, Adán.
1: ¿Mi compañera? ¿De dónde has venido? ¿Del cielo?
0: Dios acaba de formarme de una de tus costillas.
1: ¿Dios? Me cuesta creer lo que veo. ¿Tú? Oh, tú eres preciosa. Creo que te voy a llamar Eva.
0: Todo lo que Dios ha hecho es bello. La hierba, los árboles, este huerto, todo.
1: Todo esto lo hizo Dios para mí. Para nosotros. Este es nuestro hogar. Todo esto es para beneficio nuestro, para nuestra felicidad y deleite.
0: Estoy segura de que seremos felices aquí, Adán.
1: Sí.
0: Mira esto, Adán. Oh, ¡qué cosa tan bella! ¿Qué es?
1: Esta es una flor, Eva, una rosa. ¿Quieres que te corte una?
0: Ay, me encantaría.
1: Entonces, te buscaré la más bella de todas. Dios hizo las flores para nuestro deleite. Aunque las cortemos, se mantendrán frescas y hermosas siempre.
0: ¿Por qué dices que aunque las cortemos, se mantendrán frescas? ¿Será posible que alguna vez pierdan su lozanía?
1: Dios hace poco me dijo que las flores, los animales y los seres humanos nos marchitaríamos y moriríamos cuando pecáramos.
0: ¿De qué estás hablando, Adán? ¿Qué es eso de que pecáramos?
1: Se trata del pecado, Eva. El pecado es la desobediencia a Dios y a sus leyes.
0: No me explico cómo alguien desee desobedecer a Dios.
1: Yo tampoco.
0: Dios es nuestro creador. Él sabe qué es lo que más nos conviene. Desobedecerle es algo inconcebible.
1: Efectivamente, Eva.
0: Yo no veo otra alternativa sino la de obedecer a Dios.
1: Para siempre obedeceremos a Dios, Eva.
0: Adán, siento algo extraño aquí. ¿En el estómago?
1: Es posible que tengas hambre.
0: ¿Hambre?
1: Así es. Es necesario comer. Cortaré algunas frutas.
0: Me gustaría comer de aquella fruta, Adán.
1: No, Eva.
0: Hazme el favor, Adán. ¿Se ve tan deliciosa?
1: No niego la posibilidad de que sea deliciosa. Pero nos está prohibido comerla.
0: ¿Pero por qué?
1: Se trata del fruto del árbol del conocimiento del bien y del mal. Dios ha dicho que no podemos comer de ese fruto.
0: Ay, ahora comprendo. Entonces no comeremos de él. Dios lo sabe todo y ha dispuesto lo que más nos conviene.
1: Eva, me hace sentir muy, muy feliz.
0: Yo también estoy feliz, Adán.
2: Fue así como comenzó la vida para Adán y Eva en el huerto del Edén. Cierto día, mientras Adán podaba unas viñas, Eva se apartó de su marido, contrario a lo especificado por Dios, y se fue a dar un paseo por el huerto. Poco tiempo después se encontraba en el mismo corazón del Edén y ante ella se alzaba el árbol de la ciencia del bien y del mal.
0: ¡Qué preciosidad de fruta! ¿Por qué Dios nos habrá prohibido comerla? Ay, Dios sabe lo que hace. ¿Y si él ha dicho que no?
3: Os ha prohibido Dios que comáis de esta fruta.
0: ¿Así mismo es? ¿Quién me habla?
3: Aquí.
0: Yo no veo a nadie. ¿Dónde estás?
3: Aquí arriba, en el árbol.
0: Yo no veo a nadie.
3: ¿No ves a una serpiente?
0: Sí, pero... Las serpientes no pueden hablar.
3: Oh, estás equivocada, Eva. Yo soy una serpiente, pero también hablo. Eva, es cierto que Dios os ha prohibido comer del fruto de este árbol.
0: Efectivamente.
3: ¿Por qué?
0: Si comemos de esta fruta, moriremos.
3: ¿Y Dios os dijo eso?
0: ¿Sí? Eso es lo que Dios ha dicho.
3: Oh, escúchame, Eva. Tú eres hermosa, pero no eres muy inteligente. ¿Quieres que te diga por qué Dios no os permite comer de esta fruta?
0: Él no quiere que muramos. No comprendo por qué nos ha prohibido el fruto de este árbol.
3: Es muy sencillo. Dios no quiere que seáis tan sabios como él.
0: Imposible.
3: Yo hablo la verdad. Escúchame. Se debe a que he comido de esta fruta.
0: ¿Has comido de esta fruta?
3: Si yo, que soy una serpiente, he visto tales resultados, imagínate lo que lograrías tú, un ser humano.
0: Dios dijo que moriríamos si tan solo tocábamos la fruta de este...
3: Oh. ¡Ridículo! No moriréis. Por el contrario, Dios sabe que seréis divinos como él.
0: No te creo.
3: Te digo la verdad, Eva. Mira, toma esta fruta. ¿Qué te parece? ¿La estás tocando? ¿Y no te has muerto?
0: Tienes razón. No estoy muerta.
3: Come de ella. Dale un mordisco. No te morirás.
0: Solo un mordisquito no me hará daño, ¿verdad?
3: Por supuesto que no.
0: No me aguanto las ganas. Solamente me comeré un pedacito. Quiero probar.
3: Así mismo se hace, Eva. Tú eres digna de admiración. ¿Qué te parece el sabor?
0: Increíble. Ay, delicioso.
3: Te lo dije. Come más. Acábate la fruta.
0: ¿Cómo no? ¡Qué deliciosa fruta!
3: ¿Te gustaría llevarle también a Adán para que él la pruebe?
0: Por supuesto. Entonces ambos seremos dioses.
3: ¿Te das cuenta, Eva? ¡Cuán sabia te estás tornando con solo haber comido una fruta! ¡Eres libre, Eva! ¡Te pareces a Dios! ¡Nadie te puede gobernar de ahora en adelante, ni siquiera Dios! ¡Puedes hacer cualquier cosa, comer lo que te plazca, ir, venir, hablar a voluntad! ¡Eres inteligente! Y te puedes gobernar sola.
0: Oh, serpiente, me siento tan feliz. Me voy a llevarle de estas frutas a Adán. Pero por favor, no te alejes. Quiero que él regrese y te conozca.
3: No te apenes, Eva. Adán y yo nos veremos en repetidas ocasiones.

0: Adán.
1: Clara.
0: Adán.
1: Eva. ¿Dónde has estado? Te estaba echando de menos. ¿Qué te ha ocurrido? ¿Vienes excitada o es que te veo asustada?
0: Estoy emocionada, Adán. He tenido la experiencia más singular de la vida. Estuve hablando con una serpiente.
1: ¿Estuviste hablando con quién?
0: Con una serpiente. Tú sabes, una culebra.
1: Fue una conversación con un solo participante, yo diría.
0: Oh, no, no. Por el contrario, la serpiente inició la conversación.
1: ¿Una serpiente te habló? Imposible.
0: Te veo disgustado. Y yo que pensaba que te traía noticias maravillosas.
1: ¿Qué has hecho, Eva? No me escondas nada.
0: Bien. Me hallaba ante el árbol de la ciencia del bien y del mal. Cuando de pronto...
1: ¿Ante el árbol de la ciencia del bien y del mal? Eva, ¿qué hacías allí?
0: Pues conversaba con una serpiente. Estaba entre las ramas del árbol.
1: Eva, esa serpiente debe ser el enemigo del cual Dios nos habló.
0: Adán, ¿cómo puedes decir tal cosa? La serpiente misma me lo aseveró. Es nuestra amiga.
1: Eva, comiste de la fruta prohibida. Eva.
0: ¿Qué?
1: ¿Comiste de la fruta prohibida?
0: Sí, Adana. ¿Comí?
1: No, no, no puede ser, Eva. ¡Oh, no! ¿Por qué hiciste tal cosa?
0: Es cierto que comí. Pero no estoy muerta, ni he de morir tampoco. La serpiente me lo aseguró.
1: Esa serpiente es el enemigo acerca del cual nos amonestó el Creador.
0: De ninguna manera. Mira, aquí te traigo frutas para que tú también comas. De esa manera ambos seremos como dioses.
1: No puedo, Eva. Ambos moriríamos. No puedo, no puedo.
0: Yo ya comí, Adán, y no estoy muerta. Ah, por favor, Adán.
1: No comeré.
0: Si me amaras, no me lo dirías de esa forma.
1: Yo... Está bien. Dame esa fruta. Me la comeré. Juntos nos moriremos.
0: Juntos llegaremos a ser como dioses.
1: Juntos nos moriremos. Fruta es deliciosa.
0: ¿Y tú no me creías?
1: Tal vez tengas razón. Tal vez esta fruta nos convierta en dioses.
0: Adán, esto es maravilloso.
1: De veras que sí. No, no, no, Eva, no, no puede ser. Oh, amor mío, hemos pecado. Dios nos castigará.
0: Adán.
1: Eva. Eva, la presencia de Dios, siento que ya se está alejando de nosotros.
0: ¿Qué?
1: El aire se está enfriando. Tengo frío.
0: Adán.
1: Eva.
0: Adán, tengo miedo. Mira el ropaje de luz. Se ha desvanecido. Adán. Adán, ¿qué haremos?
1: Yo no sé. Debieras de haber pensado en eso antes de comerte la fruta prohibida.
0: ¿Me estás echando la culpa a mí?
1: No estoy acusando a nadie.
0: Todo esto es por culpa tuya. Tú me dejaste ir junto al árbol prohibido.
1: Yo te permití que fueras. Tú sabes bien que te escapaste cuando no te estaba viendo.
0: No me escapé.
1: Te escabulliste sin avisarme.
0: No es cierto.
1: Tú bien sabes que te fuiste sin notificarme. Además, si hubieras tenido un poquito de buen juicio, no te hubieras dejado engañar por una serpiente.
0: ¿Ahora me acusas de que no tengo buen juicio?
1: Efectivamente.
0: ¡No me grites así!
1: ¿Quién está gritando?
0: ¡Tú!
1: ¡Yo no estoy gritando!
0: ¡Qué malo eres conmigo!
1: Eva, Eva, mira lo que el pecado ya nos ha movido a hacer. Estamos discutiendo y peleando y...
2: Sí, amigos, estáis peleando.
0: Es la serpiente.
2: Así es, Eva.
1: Retírate de aquí. No tienes derecho de estar aquí.
3: Cuento con todo el derecho, Adán. Soy ahora el príncipe de este mundo y yo...
1: El príncipe de este mundo soy yo.
3: Tú eras el príncipe de este mundo, Adán. Pero en el momento en que comiste del fruto del árbol prohibido, te sometiste a mi superioridad. Has perdido el dominio de esta tierra. Ahora soy yo el que domino. En lo sucesivo, harás lo que yo te ordene.
1: Retírate de este huerto inmediatamente. Tú eres el enemigo de Dios. Eres nuestro enemigo.
3: Tienes razón. Soy el enemigo de Dios. Él y yo peleamos en el cielo. Él ganó aquella batalla. Pero yo ganaré la próxima. La que se efectuará aquí en la tierra. La que comenzó en el momento cuando comiste del fruto prohibido. Algún día, yo he de gobernar desde el trono de Dios. Seré el soberano del universo.
2: Has dicho la verdad. Soy el enemigo de Dios.
1: ¡Retírate de este huerto! ¡Te ordeno que te retires!
3: Yo te ordeno que salgas de aquí.
1: ¡En el nombre de Dios! ¡Te mando que te vayas!
3: ¡No digas eso! ¡No! ¡Jamás uses tal nombre en presencia mía! ¡No puedo soportarlo!
1: ¡En el nombre de Dios! ¡Retírate de este huerto de inmediato!
3: Está bien. Está bien, Adán. Me retiraré. Pero regresaré. Y muchas veces.
0: Oh, Adán. Adán, tengo miedo.
1: Con sobrada razón deberíamos temer. Pero recuerda, Eva, que si acudimos a Dios para derrotar al adversario, lo lograremos como acaba de suceder.
0: Mira estas flores, Adán. Ya no están lindas y frescas.
1: Están marchitas y muertas.
0: Es esto la muerte. Nos pasará lo mismo a nosotros.
1: La paga del pecado es muerte.
4: Poco tiempo después descendió un ángel y les notificó a Adán y a Eva que serían expulsados del huerto.
0: Tendremos que abandonar el huerto. Pero si este es nuestro hogar.
5: Han pecado. Y en calidad de pecadores, no tienen derecho a este perfecto paraíso.

0: pero no hay otra alternativa. Deben abandonar el huerto.
1: Hemos de marchitarnos y moriremos al igual que las flores.
0: La paga del pecado es muerte. Desde el momento preciso en que pecaron, comenzó vuestra muerte. Envejecerán y seguirán por la pendiente que lleva a los abismos de la muerte y la tumba.
2: No queda algún remedio para nosotros. No hay salvación.
0: Sí, Adán, hay esperanza. Un día Dios enviará al mundo a su Hijo unigénito para salvarles del pecado y redimir al mundo perdido.
1: ¿Cuándo será eso?
0: No se preocupen por el tiempo exacto. Ahora deben abandonar el huerto y permanecer fuera hasta que venga el Salvador. Formen un nuevo hogar e inviten a Dios para que sea su soberano. Solo así serán felices.
2: Haremos lo que nos dice.
1: ¿En qué manera vendrá el Salvador al mundo?
0: Él ha de nacer como un bebé.
1: ¿He de ser yo su madre?
0: No me es posible contestar esa pregunta, Eva.
2: Oh, ven, amada mía. Debemos abandonar el huerto y comenzar un nuevo hogar. Será un hogar feliz, fundado en el temor de Dios.
1: Sí, Adán.

Muy bien, el tiempo se nos está agotando ya para Iglesia Infantil. Gracias de verdad por esa fiel sintonía durante este tiempo. Ya hemos disfrutado de esa bonita historia bíblica. Recuerden que estas historias nos ayudan mucho para aprender de la palabra de Dios. Yo soy testigo de que los niños pueden ser llenos de ese conocimiento de las historias bíblicas cuando los padres, las madres, pues están ahí atentos para que siempre escuchen estas historias y sean muy bendecidos a través de ellas. Así que hoy estuvo muy bonita porque fue de Adán y Eva. Les invito para el próximo programa, pero antes recuerden también ser obedientes. Recuerden, niños, que si son obedientes, Dios les va a bendecir mucho. No olviden también que no hay que mentir, porque esta historia nos enseña eso de que no hay que mentir, sino decir la verdad siempre. Y antes de dormir, no se les olvide que hay que darle gracias a Dios porque nos regaló este día. Pedirle que nos guarde y que nos dé un sueño de bendición en la noche que se aproxima. Gracias. Bendiciones grandes a cada familia.

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7: En este mensaje tratamos el caso de una adolescente que descargó su conciencia en nuestro sitio conciencia.net. Lo hizo de manera anónima, como pedimos que se haga. Así que a pesar de que nunca se lo había contado a nadie, nos autorizó a que la citáramos, como sigue.
8: Hola, soy una quinceañera y les pido que me den un consejo acerca de lo siguiente. Al parecer, mi padre prefiere estar trabajando en vez de pasar tiempo con su familia. Este problema ha existido siempre, según mi abuelita. Yo sé que tiene que trabajar, pero él es demasiado entregado a su trabajo. A veces ha trabajado el domingo sin necesidad de hacerlo. Mi punto es que actúa como si viviera únicamente para trabajar. Lo peor es que en varias ocasiones ha discutido con mi mamá por simples cosas y en mi opinión es porque viene estresado del trabajo. Hace algunos días se enojó tanto con mi hermano que lo golpeó con una correa 3 veces y le dejó marcas. Yo sé que estuvo mal meterme en esa discusión, pero estaba tan enojada que le dije la verdad, que no pasa tiempo con su familia. Lamentablemente, pienso que alimentando la mentira de yo trabajo por mi familia, le hace creer que si trabaja más, más nos quiere. ¿Qué debo hacer? Quiero tener un padre, no un hombre adulto que se hace llamar papá.
7: Este es el consejo que le dimos, estimada amiga. Tu papá es el producto de la cultura y del medio ambiente en que se crió. Tal vez él haya tenido pocas posesiones materiales desde la niñez. Es posible que se haya hecho el propósito de que, cuando fuera adulto, sus hijos no carecerían de esas cosas de las que careció él. ¿Por qué no le muestras este consejo y le preguntas cuáles son sus razones? Hay también una razón biológica detrás del comportamiento de tu papá. Es probable que él sea el tipo de persona que quiera alcanzar el éxito y ser respetado por lo bien que se gana el sustento para su familia. En realidad, la mayoría de los hombres son así, al igual que lo son también muchas mujeres. No tiene nada de malo el proponerse grandes metas. Sin embargo, es probable que a tu papá nadie le haya enseñado que es igual de importante pasar tiempo con sus hijos como lo es proveer para su sustento. Sin duda, el padre de él no pasó tiempo con él tampoco, de modo que realmente tu papá no comprende los beneficios que tiene el hacerlo. Trata de ver la situación desde el punto de vista de tu papá. Es importante que le pidas que cambie su comportamiento sin que juzgue sus motivos o el amor que te tiene. Sé respetuosa con él cuando le hables acerca de este tema. Pídele que se pongan de acuerdo los dos y fijen determinada cantidad de tiempo para pasar juntos cada semana. Planea cada actividad por adelantado y anótala en un calendario muy visible para que él lo vea todos los días. Puede ser un paseo prolongado, o una excursión, o un juego familiar. Acepta el hecho de que él tal vez no cambie de la noche a la mañana, pero que, si eres paciente, él comenzará a comprender la importancia que tiene pasar tiempo con su familia. Te deseamos lo mejor, Linda y Carlos Rey. El consejo completo, que por falta de espacio no pudimos incluir en esta edición, se puede leer si se pulsa el enlace que dice Caso 142 dentro del enlace en conciencia.net que dice Caso de la Semana.
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0: Entonces Jesús, cansado del camino, se sentó así junto al pozo. Vino una mujer de Samaria a sacar agua y Jesús le dijo, dame de beber.
1: ¿Cómo tú siendo judío me pides a mí de beber que soy mujer samaritana?
0: Respondió Jesús y le dijo, si conocieres el don que es de Dios y quién es el que te dice dame de beber, tú le pedirías y él te daría agua viva.
1: ¿De dónde pues tienes el agua viva?
0: Respondió Jesús y le dijo, cualquiera que bebiere de esta agua volverá a tener sed, mas el que bebiere el agua que yo le daré no tendrá sed jamás, sino el agua que yo le daré será en él una fuente de agua que salte para vida eterna. 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

buenas noches, amada audiencia de Radio Vida 90.5 FM. Bienvenido, bienvenidas al programa Recordando el Ayer. Estamos listos para iniciar este espacio de mucha bendición que nos hace recordar estas bonitas alabanzas como la que tenemos de fondo. Salmo 113, dúo Canaán, música salvadoreña. Así iniciamos hoy recordando el ayer. Vamos a invitarle a usted a que sea parte del programa, dejando su reporte, ya sea a través de llamada, a través de mensajitos, a través de la transmisión en Facebook. Ahí estamos en vivo para todos ustedes. Gracias a los que ya están ahí reportando su sintonía también a través de las redes sociales. Puede escribirnos también al 7106-9417. 7106-9417 para mensajitos o notas de voz. También para llamaditas 2613-4164. Esperando que usted se goce con nosotros, 8 de la noche a 17 minutos. Vamos invitándole a que se goce, se deleite con alabanzas de bendición como son las de los años 70, 80 y 90. Esta noche tenemos disponible este programa también si alguien desea patrocinarlo y seguir sembrando en este ministerio radial. Le dejamos ahí toda la invitación disponible para usted que sea parte de la bendición.

tenemos mucha música disponible para este espacio. Si hablamos de dúos nacionales, está dúo Canaán, dúo Inspiración de Jesús, dúo Israel, dúo Esperanza. También está, por supuesto, entre los tríos está Alfa y Omega, Paladines del Reino. Tenemos el trío Bermúdez, por supuesto. Está entre otros tríos de mucha bendición. Trío Rayos de Luz, me parece también que es nacional. Así que muchas gracias por la sintonía. También tenemos diferentes agrupaciones ahí disponibles. Hermano Silfredo Durán dice, Dios te bendiga, hermano, adelante con bendecido programa. Desde Boston, ahí reportándose en esta noche. Muchas gracias por esa sintonía. La audiencia de diferentes estados de Norteamérica, les saludamos en esta noche. Ahí pueden dejarnos su reporte, por supuesto, si lo desean. Estamos toda la disposición de poder leer los mensajes, conocer a dónde está su

0: tenemos a la línea. Dios le bendiga, Radio Vida.
1: Hermano, Dios le bendiga, de Santa Clara le llamo,
0: hermano. Hermana, ¿cómo está, hermana Cándida?
1: Sí, hermano, es para decirle de que la hermana, el señor Dios, el primer nombre, será del Coco.
0: La hermana...
1: mandó $10, aquí están alzaditos.
0: Amén, amén. Amén, qué bendición. Hermana, ¿será la hermana Elsie?
1: No.
0: Van a Victoria. Ajá. Esa es la otra hermanita que a veces patrocina, ¿verdad? El tiempo de oración.
1: Hermana del Coco,
0: de los Coco. Y entonces la anotamos para hoy o para otro día.
1: No, para ahora.
0: Para hoy mismo, ¿verdad? Vamos a orar por la hermanita. Si en caso se recuerda, nos vuelve a llamar, hermana. Sí, yo creo que es una hermana que a veces ha patrocinado ese espacio. Ya vamos a recordarnos bien. Solo sé que tiene el nombre de Victoria. Vamos a orar por ella con mucho gusto, hermana. Gracias por darnos la información. Sí, con gusto. El espacio de la oración, ¿verdad?
1: Ay, hermano, Dios te bendiga. Gracias por todo.
0: Amén, gracias a usted. Amén, Dios me le bendiga. Ahí está, hermana Cándida Flores, una anciana bien dispuesta a gozarse también con nosotros. Ahí está reportando ese patrocinio para momentos de intercesión de esta noche. Que Dios bendiga a nuestra hermanita, que nos escuche el debió de los Cocos. Ya vamos a confirmar bien el nombre de la hermanita. Dios le bendiga.
1: Dios te bendiga, hermano. Ahí quería una alabanza.
0: ¿Cuál alabanza, hermana Emerita?
1: No, hermano, quiero una alabanza. Ama a tu hermano, ¿no, Carmen?
0: Ama a tu hermano. Con mucho gusto.
1: Bendiciones, hermano. Dios le bendiga.
0: Dios me le bendiga, hermana.
1: Amén.
0: Ahí está la audiencia siempre dispuesta a reportarse. Vamos a ver si es esta. Ama a tu hermano de Oscar Ruiz, nos pedía mi hermana. No, no es esta. Vamos a ver. Muchas gracias. Muchas gracias por estar con nosotros, amada audiencia. 8 más 23. Somos Radio Vida en la noche del martes 14 de julio. Ya estamos sobre la mitad casi del mes, así que... los días pasan, pero acá seguimos llevando bendición. Esta es la que nos piden de Oscar Ruiz.

Seguimos revisando los reportes de la audiencia. Gracias por estarse reportando al 2613-4164. Para la gloria de Jesús. Y también a los mensajitos 7106-9417. Ahí estamos muy contentos de conocer que ahí está la audiencia en nuestra fiel sintonía a esta hora de la noche. Radio Vida sigue con la bendición para todos ustedes. Tenemos más reportes a través de la transmisión. Ahí está la hermana Vilma Cruz y su familia. Saludos. Dice saludos para Brian Rocha, que por ahí nos escribe. Yosari Martínez dice: bendiciones, hermano. Quiero que me complace con la alabanza a la grandeza de Dios. La grandeza de Dios, si me la está pidiendo con salmistas de Jehová, no entra a esta hora, mi hermana, porque estamos en música del recuerdo. Pero ya vamos a ver si hay algo otro. Otra alabanza del recuerdo que tenga ese mismo título, la grandeza de Dios. Sí. Seguimos entonces revisando 8 más 24.

Hay una de... Sí, hay una de... De los hermanos Chacón, que se llama La grandeza de tu amor. La grandeza de Dios, permítame esta. ¿Cuál es?

Pero quiero aprovechar en este espacio para saludar a nuestros programadores que nos estén escuchando a esta hora de la noche. Nuestros estimados programadores de Radio Vida que siempre están ahí, algunos atentos a la programación, otros casi no nos escuchan, pero sí hay unos que están pendientes. Queremos decirles que estamos pendientes con una rifa con los programas de radio, con el nombre de los programas de radio. Y pues ahí estamos, si Dios lo permite, va a ser el próximo martes. Vamos a tener todo listo ya para esa rifa junto a nuestro director de radio para estimular. Gracias a Dios por un hermano que está con el deseo de bendecir a uno de los programadores. Y va a ser a través de una rifa, ¿verdad? Que se va a estar dando esa bendición. Para la otra semana, si Dios lo permite, estará dando a conocer quién va a ser el ganador de ese patrocinio para un mes de programa. Así que si hay programadores ahí escuchándonos, esperando que la otra semana estén muy atentos, porque posiblemente sea en este horario de 8 de la noche en adelante que vamos a estar compartiendo ahí ese regalito con todo el amor de Cristo para uno de nuestros programadores, que Dios sabe quién va a bendecir con ese patrocinio, con esa ofrenda para un mes. Así que estamos ahí preparándonos para ello, porque hay que tener listos todo ello. Por ahí está una hermana ya confirmando que está en la sintonía. Hermano Ramón Cruz dice: saludos, bendiciones de parte del Señor Todopoderoso. Gracias, mi hermano Ramón. ¿Hasta dónde? Hasta Nueva Granada. Saludos, gracias por reportarse. Saludos a su familia, mi hermano. Tenemos también el reporte de mi hermana Miriam Laín, es una de nuestras programadoras. Saluditos y bendiciones, hermano Isaí Durán. Saludos a toda la audiencia de Radio Vida. Quiero el tema Eterno Perdón del Dúo Israel. Con gusto. Pendiente, hermana Miriam. Vamos a buscarla ahí. Ahí está reportándose de Berlín. Hermano Carlos Reyes, Dios me le bendiga. Mi hermano, póngame la alabanza. Prometiste regresar. Carlos Reyes del Puente Cuscatlán. Bueno, recuerde, amada audiencia, que a esta hora de la noche tratamos de variar bastante nuestra programación de las horas del día. Si hay alguna alabanza que me están pidiendo que usted escuche durante el día bastante, no la va a poder escuchar a esta hora, porque tratamos ahí de programar música más que todo del recuerdo. Voy a ver si podemos incluir regresar en versión de cuerdas más adelante, ahí pendiente. Recuerde que también está disponible este espacio. Si usted desea patrocinarlo, lo puede hacer, y de esa manera usted sigue siempre colaborando con este ministerio de bendición.

Estamos recordando música del dúo Canaán a través de Alabanzas del Recuerdo. Alabanza Salmo 113, una alabanza muy bonita, basada, por supuesto, en ese hermoso salmo. Vamos a esta hora con más de la bendición. Entonces yo voy a ir dejando ya algunas alabanzas solicitadas que por supuesto entren en el espacio. Los que están a través de redes sociales, ahí pueden seguir dejando sus reportes. Estamos para ustedes a través de esta plataforma de mucha bendición que siempre nos... Bueno, saluditos especiales a hermano Julio González, a Laínez Perdomo, Xiomara Gómez, Delcy García, entre otros hermanos, hermanas que están ahí gozándose con este espacio de bendición. Vamos entonces con música de Oscar Ruiz. Me pedían esta alabanza, Ama a tu hermano.

Muy bien, tenemos otro reporte. Vamos a ver si logramos. Ajá. Voy a pedir a hermana Cándida Flores por ahí. Vamos a ver. Adelante, le bendiga. ¿Nos escucha, hermana Cándida? Vamos a hacer algo, Cam. Vamos a hacer algo. Es que nos estaba llamando a través de video y vamos a tratar de llamarle de manera normal para que no solamente la voz nos pueda sintonizar. Ya vamos a ver si nos responde a través de la llamadita. Ahí está, a través. Vamos a ver si ahora. Adelante, hermana Cándida. Hola, hola. Adelante, ¿nos escucha, hermana Cándida? Su voz está al aire. Bueno, se nos cortó entonces. Tenemos ahí dificultad. Vamos a esperar ahí. Tal vez nos puede llamar a través de la línea, hermana Cándida, para que sea más fácil. La Inés Perdomo, bendiciones, hermano, desde Candelaria, Lempira, Honduras. Saluditos entonces. Hasta Candelaria, y ahí fue la audiencia. Hermana Vilma Cruz, dice, le bendiga, hermano Isaí, me puede programar el canto, el reloj. Bendiciones por usted y su familia. Amén. Dios bendiga a la familia. A la familia Cruz Pineda, allá en Estados Unidos. Dios bendiga a toda esta familia, de mucha bendición. Yosari Martínez dice, me conversé con otra alabanza allá en aquel reino. Es así, vamos a incluirla con gusto.

0: Son las 8:38. Recuerde que somos Radio Vida y su espacio Recordando el Ayer. Alabanzas que durante, pues son de mucha bendición durante todo este tiempo que han sido escuchadas. Vamos un audio, vamos a ver si. Vamos a escuchar a ver si nos dejó algún audio.
1: Se llama hermano Jonás Victoria. Le estoy mandando el mensaje. Victoria, la hermana del Coco.
0: Amén.
1: De Pío el Coco.
0: Así lo suponía. Gracias.
1: Victoria.
0: Gracias,
1: ahí va
0: hermano.
1: El mensaje.
0: Muchas gracias. Ahí ya tenemos confirmado. Entonces, que la hermana Victoria, que el apellido ya lo voy a buscar por ahí para orar por nuestra hermanita y su familia, que nos va a patrocinar el espacio de la oración de las 9:30, por supuesto. Dios la bendiga, hermana Victoria, hasta de Vío los Cocos, que ahí está siempre aportando para este ministerio radial. Y pues, de alguna manera, la hermana Candia lo va a hacer llegar acá para bendición. Vamos entonces, seguimos bendecidos acá con esta fiel audiencia. Y aprovechando bien el tiempo, vienen los paladines del reino interpretando allá en aquel reino.

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0: Claro que nos estamos gozando con alabanzas de los años 80 y 90.
1: Un aplauso fuerte al Señor, vamos.
0: De Israel, que nos ha dejado tan bonitas alabanzas para recordarlas en este espacio. Saludos, mi hermano Daniel Guerrero, que ahí está gozándose esta noche. Gracias por reportarse y dice que se está deleitando con el eterno perdón. Un tema de mucha bendición, claro que sí. Dios me lo bendiga, mi hermano, gracias. Vamos con más reportes. Ahí está mi hermana Victoria Melara de Vido los Cocos. Ella también es parte de nuestras colaboradoras de los programas radiales y solicita alabanza Pretextos, que vamos a escuchar en breve, unos minutos. Mientras tanto viene El Reloj, música de el dúo Líbano.

0: Son las 8 con 58 minutos.
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0: Ahí está la música del Dúo Líbano, también solita de esta noche. Seguimos con más de cuerdas. Saludos a familia Durán, que se anotan para patrocinar esta noche recordando el ayer. Bienvenida a mi familia y a este lugar de San Felipito, muchas bendiciones. También saludamos a la familia Martínez, el desvío de San Felipe, que esperamos que nos estén escuchando esta noche. Y así a todas las familias de esos sectores, familia Cruz. Ahí en el Junquial también saluditos a esta hora. Muchas gracias por la fiel sintonía. Vamos recordando esta bonita alabanza, la confianza del cristiano. Quiero saludar a la hermana, vamos a ver, mi hermana que nos deja su Edith Sánchez de Alvarado desde Zacatecoluca. Nos pide música ranchera. ¿Qué le daré en versión ranchera? Nos dice, voy a ver si encuentro una. Mientras tanto, escuchamos esta alabanza.
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2: Son las 9 y 12 minutos.
3: Saludos, mi hermano Santos Arias, que ahí también se reportaba a través de la llamada de este Tecoluca San Vicente. Creo que por ahí nos escucha. Dios me lo bendiga de manera especial. Vamos a seguir entonces con alabanzas que nos edifican, que nos bendicen a esta hora. Vamos a recordar música de Diego Arnoldo Palacios, por supuesto. Esta alabanza de mucha bendición. Recuerde que eso es las 9:30, venimos con oración. Puede reportar peticiones y prepararse para ese tiempo también de clamor a nuestro Dios.

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Bienvenidos, hermanos, hermanas, amistades que escuchan Radio Vida a esta hora de la noche al programa ya Momentos de Intercesión. Quiero agradecer a mi hermana Victoria Melara, que es nuestra patrocinadora del espacio esta noche, que Dios la bendiga de manera especial. Gracias por estar sembrando en este ministerio radial. Esta noche vamos a orar juntos, a creer que Dios puede obrar. Puede reportar peticiones si lo desea. Ahí deje su mensaje, estaremos tomando nota con gusto. Y acerquémonos con fe ante el Dios que todo lo puede. Para Él no hay nada imposible. Padre nuestro que estás en los cielos, venimos ante tu presencia esta noche para adorarte, para bendecirte, para proclamar, oh Dios mío, que eres tan grande, que eres tan poderoso, que eres tan fiel a tu palabra, a tus promesas, Señor. Aquí estamos delante de ti una vez más agradecidos, porque podemos decir, Ebenezer, hasta aquí nos has ayudado, hasta aquí nos has sostenido, hasta aquí nos has fortalecido, Padre. Gracias, Señor, porque eres la roca firme donde estamos seguros. Eres nuestro amparo, nuestra fortaleza, Señor, en todo momento. Padre, aquí estamos en esta hora para humillar nuestro corazón ante tu presencia, para rendirte todo nuestro ser una vez más, Señor. Hoy venimos, Padre, en esta hora agradecido por tus bendiciones, por ese cuidado que has tenido de nuestra vida y nuestra familia durante todo este día. Hemos visto una vez más tu misericordia, tu favor para con nosotros, Señor. Padre amado, en esta hora levantamos en alto tu nombre. Proclamamos que eres un Dios fiel. Proclamamos que eres un Dios incomparable en tus obras, en tus maravillas. Oh Dios amado, perdones los pecados de nuestras vidas, los pecados de su pueblo, Señor, esta noche. Pedimos, Dios, misericordia, una vez más, que tu precioso poder venga obrando en cada vida, en cada corazón, Señor, que está listo ya para poder unirse a la oración, unirse a este tiempo maravilloso para buscar tu respuesta, para buscar tu ayuda, para buscar siempre de tu bendición, Padre. Señor, todo es posible para ti. Eres más grande que toda necesidad, es más grande que toda aflicción, toda preocupación. Todo lo puedes hacer, Dios mío. Ahí está la vida de mi hermana Victoria Melara, Señor, a quien tú, Señor, pusiste el corazón, ese deseo de aportar para este espacio. Señor, llega obrando en su familia, te desvío de los cocos, San Vicente. Obre con poder, mi hermana. Tú conoces sus peticiones, tú conoces sus necesidades. Tú conoces, Señor, lo que hay ahí en su corazón, lo que pide, lo que suplica esta noche, Padre. Oh Dios, pon en tus manos su familia, pon en tus manos sus necesidades, Señor. Obre en toda su familia. Si hay necesidad de protección, tú eres la protección segura para ellos. Si hay algunos que no están perseverando, obre trayéndolos a tu camino, Dios mío, revelándote como el único Dios que salva, que perdona, que liberta, Señor. Proclamamos tu mano poderosa obrando en toda la familia de nuestra hermana, en toda su familia. Obre con poder. Oh, sí, Señor, bendito eres para siempre. Bendito eres tú, Señor, nuestro Dios, nuestro amparo. Manifiéstese con poder. Oro por mi hermana Arely de Araujo también, Señor, que está necesitando sanidad en su cuerpo. Llega hasta Cojutepeque, obrando sanidad esta noche. Ponga su mano de poder y la enfermedad se va, el dolor se va. La dolencia ya no existe más en esos cuerpos, Padre. Señor, oramos por ese examen que necesita respuesta favorable, mi hermana. Señor, obre poderosamente, obre, Dios mío. Hermana Adriana Araujo, Señor, obre a favor de su vida, obre sanidad, levántela, restáurela.
Dios mío, tú eres el Dios que tiene sanidad para esos cuerpos. Hoy te suplicamos que vengas sobrando, que vengas sobrando. Oh Señor, para ti no hay nada imposible. Manifiéstate, Señor. ¿Dónde está la vida también de mi hermana María Pineda? Señor, obre sanidad y mi hermana llegue esta noche restaurando, llegue esta noche, Señor, ministrando esos cuerpos. En el nombre de Jesús declaramos, Señor, que hay poder en tu palabra. Señor, solo di la palabra y los enfermos serán sanos. Solo di la palabra y ese problema tendrá un final, Señor. Manifiéstate, manifiéstate, Padre. Proclamamos tu poder obrando esta noche, Señor. Oh, te adoramos porque para ti todo es posible. Ponga su mano y donde está, y donde están esas vidas, Señor, esperando. Esperando solo en ti, Dios mío. Ore, Dios mío, de una manera especial. Tú todo lo puedes, todo lo puedes. Esta noche, Señor, clamamos por la hermana Cándida Flor. Lleve fortaleza, mi hermana. Lleve salud a su cuerpo, Padre. En el nombre de Jesús, fortalezca su vida. Dele siempre ese ánimo para servir, para compartir tu palabra. Oh, Dios amado. Tienes el poder para obrar. Tienes el poder esta noche. Yo sé que ahí está tu misericordia extendida sobre cada necesidad. Sobre cada necesidad. Venga manifestándose, Señor. Oramos por el hermano Gilberto Corcio. Por fuerza, fortalece, cobertura del Espíritu Santo. Nos unimos a mi hermana María, que nos pide oración por su hermano. Llegue hasta Olocuilta para darle fuerzas a mi hermano Gilberto Corcio. Fuerzas nuevas, fuerzas de búfalo, fuerzas como las águilas para levantar alas, para levantar vuelo y no desmayar, sino caminar con valentía. Ahí tu presencia renueve las fuerzas en mi hermano Gilberto. En el nombre de Jesús, ven esa cobertura del Espíritu Santo, llenándolo, capacitándolo, ungiéndolo, Señor, con ese aceite que nos trae, Señor, más bendición, más gozo, más poder para seguir adelante, Señor. Oramos esta noche, Padre, por esa vida. Mi hermana María Corcio también reciba sanidad en el nombre de Jesús. Oh Dios amado, gracias porque está sobrando. Señor, completa la obra también en el hermano Elmer hasta Estados Unidos, Señor, este proceso que está pasando. Señor, gracias por ese trasplante de corazón que se ha hecho. Escuchamos el testimonio en la tarde de hoy, Señor, de que tú estás sobrando en este varón allá en Estados Unidos, pero pedimos que tú completes la obra de una manera especial. Señor, todo es posible, Padre. Todo es posible, Señor. Lo creemos que está sobrando poderosamente, Padre. Señor, cuando tú obras no hay nada imposible. No hay enfermedad que resista a tu poder esta noche. Toda fiebre la reprendemos, toda dolencia, todo espíritu de enfermedad es destruido en el nombre de Jesús. ¿Dónde está mi hermana, mi hermano esta noche esperando ese toque sanador, Padre? Tenga misericordia a los enfermos y que reciban salud una vez más. Oh Dios, para tu gloria lo pedimos. Te manifiestes, Señor, te manifiestes con poder. Tú eres el grande, tú eres el grande. Manifiéstate, maravilloso Dios, ten misericordia. Oh, ten misericordia. Ti viene la respuesta, Señor. Ti viene la respuesta, Señor. Sigo obrando, Padre, en esta noche, esta hermana Irene, Navidad. Sigo obrando, poderoso Dios.
Tú eres el que sana, tú eres el que levantas, tú eres el que restauras. Señor, manifiéstate, manifiéstate, Dios mío. Oh, maravilloso, maravilloso. También mando Erasmo Quintanilla, ponga su mano poderosa obrando, su mano poderosa sanando, restaurando, fortaleciendo a mi hermano. Oh Dios, declaramos nuevas fuerzas para su vida. Nuestra hermana Emerita Cruz, lleve bendición, lleve fortaleza, lleve esa protección a mi hermana, Señor. En el nombre maravilloso de Jesús, ponga su mano de poder. Ponga su mano de poder. Oh, hay victoria en su nombre. Las fuerzas del mal son derrotadas cuando tu mano se mueve. Tenga misericordia esta noche, Dios mío. Venimos creyendo que tú tienes respuesta. Tienes respuesta para tus hijos. Señor, muévete una vez más. Muévete sanando, restaurando. Oh, bendito Padre, extiende tu mano de misericordia. Cosas grandes suceden. Milagros suceden. Señor, glorifícate. Para ti todo es posible. Señor, hay sanidad. Hay sanidad en ti, mi hermana Carmen Velázquez. Oramos por su salud. Oramos también por la vida de su hijo que está en la cárcel. Lleve liberación. Oramos, Señor, por su hijo también que está enfermo. Ponga su mano sanadora. Oramos por la vida también esta noche, Dios mío. Que te manifiestes. Y el nombre de Jesús, la vida de hermana Carmencita. Turcios también, lleve sanidad, lleve bendición hasta Vista Hermosa. La hermana Chanita de Pineda, allá donde se encuentra en Estados Unidos, Señor, tu mano poderosa esté obrando en su vida, en su salud. Padre, todo es posible para ti, Padre. Manifiéstate. Manifiéstate, Señor. Oh, manifiéstate. Todo es posible para ti, Señor. Oh, todo es posible. Vengo obrando con poder. Vengo obrando con poder esta noche. Para ti no hay nada imposible. Muévete de manera especial. Muévete de manera especial. En el nombre de Jesús, tú eres el que das la victoria. Tú eres el que das la victoria, Señor. Solo confiamos en ti. Solo confiamos en ti, Señor. Manifiéstate una vez más. Y milagros sucederán, maravillas sucederán. Señor, aquellos que estamos creyendo en esa obra tuya que tú haces una vez más. Que tú te glorificas, poderoso Dios. Manifiéstate esta noche, Señor. Manifiéstate, Padre. Venimos clamando también, Señor, por la vida de los pastores. Que tu mano poderosa llegue fortaleciendo a tus siervos. Dales esa visión para servir. Dales esa sabiduría. Ayúdale, Dios mío, los que están ahí pasando por la prueba, por los ataques del enemigo, Señor. Tu mano poderosa venga protegiendo cada uno de tus siervos que tú has llamado a un ministerio pastoral, Señor. Pedimos esta noche la cobertura de tu presencia a favor de su vida. Oh, Señor, sus familias están en tus manos, Padre. Tú eres el Dios que proteges, el que peleas por tus siervos, Padre. Tenga misericordia a los que están en medio del fuego de la prueba. Deles la valentía,
la ayuda necesaria. Oro por la vida del pastor Antonio Cruz, Señor. Tú sabes el proceso que nuestro hermano está pasando como compañero de este ministerio radial. Pero tú tienes la sanidad que tu siervo necesita, Padre. Llegue el Señor limpiando, llegue el Señor sanando. Oh Dios, ahí donde está el problema en su salud. Ahí, Padre, renueva, Señor, ese cuerpo, renueva, Señor, eso que está dañado, venga siendo limpiado para que nueva. Oh Dios mío, el cuerpo pueda estar tomando, Señor, nueva carne para poder, Señor, sentirse sano. Glorifícate, Dios mío. Señor, grande eres tú para obrar. Estamos creyendo que tú completarás la sanidad en tu siervo. Señor, así pueden haber otros pastores enfermos. Ponga su mano de poder. Ponga su mano de poderosa. Señor, ahí donde está cada evangelista, siempre predicando la palabra. Yo clamo para que tú los ayudes. Ayúdalos, Señor, a tus siervos. Ayúdales, Señor. Tu presencia esté ahí fortaleciendo, preparándoles para llevar ese mensaje, capacitándoles cada día, dándoles poder y autoridad, sobre todo demonios, sobre todo espíritu contrario a la predicación, puedan sentir autoridad para destruirlo y reprenderlo. Señor, oramos, Señor, para que donde quiera que se levante y se pare un siervo, predica la palabra y hayan almas, hayan frutos del trabajo de cada evangelista. Señor, respáldalos, que hayan evidencia de que tú estás a favor de ese siervo tuyo, de esa mujer que tú has levantado también, Dios mío. Dios de poder, aquí estamos clamándote, Señor, venga obrando. Señor, oramos también por todos aquellos hermanos, hermanas que han tomado el reto del trabajo misionero en diferentes países del mundo. Clamamos por los misioneros en Centroamérica, Señor. Hay hombres que están allá, Señor, enfrentando los desafíos, Padre. Señor, estamos conscientes que hay zonas de Honduras, de Guatemala, donde la lluvia ha afectado bastante, Señor, para el trabajo de las misiones, pero tú tienes el poder para dar, Señor, esa ayuda que necesitan cada uno de tus siervos para seguir, Señor, trabajando en esa labor misionera. Ayúdales, Padre, susténtales con tu presencia, provee lo que necesiten, Padre, ayúdales a seguir avanzando en esas metas que se han propuesto. Oramos por los misioneros Suramérica, en Norteamérica, allá en África, en Asia, allá, Señor, en Europa, Señor, los misioneros que están allá, Señor, al otro lado del mundo, allá en la India, Señor, allá donde a esta hora quizás ya sea otro día, ya sea, Señor, un horario quizás de mediodía, del día miércoles, Señor. Allá, Señor, bendice ese trabajo misionero. Allá, ayúdales, Padre, donde están haciendo ese trabajo un poco encubierto por las autoridades, por las prohibiciones que hay de libertad de culto, Señor. Oramos, Padre, para que tu presencia esté siempre ayudándole, esté siempre sosteniéndole, Señor. En el nombre de Jesús, en el nombre de Jesús, oh, poderoso tú eres, poderoso tú eres, Señor. Obra de manera especial, obra, Dios mío, poderoso. Señor, venimos orando por la actividad que está desarrollando esta semana, estas actividades, Señor, donde tu pueblo se congrega para darte la gloria y para buscar pecador que se arrepienta, Señor. Sigue obrando, sigue nos ayudando, sigue fortaleciendo siempre tu iglesia. Que no falte el gozo, que no falte el ánimo,
Que haya, Señor, siempre esa pasión por hacer tu obra, cada uno de tus hijos, Señor. Clamamos esta noche, Señor. Fortalezca a los debilitados, fortalezca a los desanimados, los que están sin deseo de congregarse. Vuelve ese gozo, vuelve ese ánimo, vuelve ese primer amor al corazón de cada uno, Señor. Padre, yo quiero clamarte también esta noche, Señor, que tengas misericordia. Cubre esta nación, El Salvador, con tu bondad. Cubre este país, Señor, con tu misericordia. Los gobernantes, las autoridades que están, Señor, al frente de las diferentes decisiones que se toman, Señor, dale sabiduría al entendimiento. Dale, Señor, siempre esa ayuda que necesitan. Señor, tú eres el poderoso, tú eres el Dios bondadoso. Oh, Señor, tú eres el poderoso. Gracias porque estás sobrando esta noche, Padre. Gracias, Señor. A ti damos gloria una vez más. A ti damos gloria. Cada familia que está ahí unida, bendícela. Cada familia sea bendecida, sea protegida. Oramos, Señor, por los diferentes programadores de Radio Vida.

Bendíceles, dale siempre tu ayuda, tu sustento. Dios mío de poder, solo esperamos en ti. Solo esperamos en ti, Señor. Dios mío, gracias porque estás con nosotros. Tú me nos pongo la vida en tu director de radio. Bendice su vida, su familia. Mi hermana Elsie de Cruz, fortalece su vida. Mi hermana Felipa de Ibarra y su familia está en tus manos. La vida de hermano Jonathan Ayala, su esposa. La vida de hermano Isaac Coreas y su familia. Bendíceles, Padre. Hermana Yesenia de Urbina y su familia también. Padre, en el nombre de Jesús, oro por mi familia, para que tú les bendiga siempre, les guarde siempre, Señor, en el nombre de Jesús. Dios mío de poder. Oh, sí, sí. Oh, Dios. Grande eres, Padre. Gracias por este tiempo de clamor, Padre. Gracias por este día de transmisión. Señor, gracias por mi hermana Victoria Melara, que ha patrocinado este espacio. Bendice su vida y su familia. Y así todos los que han estado en la sintonía, bendícelo y dándonos un descanso tranquilo esta noche hasta el amanecer. Muchas gracias. A ti la gloria, a ti la honra, en el nombre de Jesús.

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1: Gracias, amada audiencia, por su bendito día. Que Dios me los bendiga a todos. Mi hermana Victoria, que patrocinó este espacio. Bendiciones en gran manera para cada uno de los oyentes. Hasta aquí hemos llegado con la transmisión de hoy. Pero recuerde que mañana, si Dios lo permite, estaremos de nuevo al aire para continuar llevando esta programación. Que descansen, buenas noches y muchas bendiciones a todos.
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3: 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Muy buenas noches y que Dios le bendiga. 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

En el último y gran día de la fiesta, Jesús se puso en pie y alzó la voz, diciendo: Si alguno tiene sed, venga a mí y beba. El que cree en mí, como dice la Escritura, de su interior correrán ríos de agua viva.

0: No temas, porque yo estoy contigo. No tengas miedo, porque yo soy tu Dios. Te fortaleceré y también te ayudaré. Te sustentaré con la diestra de mi justicia. Isaías 41:10. Pueblo de Dios, sigamos adelante. El Poderoso está con nosotros.
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Padre nuestro que estás en los cielos, santificado sea tu nombre, Señor. Venga a tu reino, hágase tu voluntad, como en el cielo, así también en la tierra. El pan nuestro de cada día nos lo hoy, Señor, y perdona nuestras ofensas. También perdonamos a los que nos ofenden. Deja caer en tentación, Señor, marido del mal. Tuyo es el reino, el poder y la gloria, por los siglos de los siglos, Señor. En esta hora de la mañana te damos gracias por tu misericordia, por tu bondad y tu fidelidad. Vivos ante ti una vez más agradecidos, Señor, porque tu bondad permanece para siempre. Gracias, gracias, Dios mío, porque tenemos la bendición una vez más de dar este tiempo de adoración, glorificar tu nombre, porque tú eres bondadoso, porque tú eres misericordioso. A ti sea la gloria, a ti sea la honra, a ti sea toda adoración. No hay un Dios tan bueno, tan grande como tú, Señor. Digno de recibir la gloria, digno de recibir la alabanza, Señor, en este día que estamos delante de ti agradecidos, que estamos para reconocer que tú eres el Dios que hace salir el sol sobre toda esta humanidad, para bendecirnos, para ayudarnos, para fortalecernos día a día. Gracias, gracias, Señor. Oh, alabado sea tu nombre en este día que estamos delante de ti, Señor, para bendecir y glorificar tu nombre una vez más, Señor. Tú eres el Dios que reinas para siempre. Tú eres el Dios que está sentado en tu trono de gloria. Desde allá, Señor, estás recibiendo toda alabanza, toda exaltación que tú mereces. Esta mañana honramos tu nombre, glorificamos tu nombre y decimos que tú eres fiel a tus promesas, Señor. Podemos declarar, como dijo el salmista, este es el día que hizo Jehová. Nos gozaremos y nos alegraremos en él. Señor amado, gracias por este hermoso amanecer. Gracias porque tenemos la bendición de despertar en un nuevo día, Señor. Muchas gracias, Señor. Gracias te damos, Señor. Bendito seas para siempre. Bendito seas para siempre en esta mañana, Señor. Te damos toda gloria, toda adoración, toda exaltación a ti. Porque no hay nadie como tú, Señor. Dios grande, Dios incomparable. Dios sin igual a tus promesas. Señor, aquí estamos ante tu presencia, Señor. Toda gloria, toda honra, adoración es para ti, porque tú mereces ser glorificado en este día. Gracias, gracias, Señor. No hay nadie como tú, Dios amado. Estamos ante tu presencia para poder contemplar, Señor, tu fidelidad, tu majestad que es incomparable, Señor, digno de ser adorado, digno de ser glorificado en este día que estamos delante de ti, Señor, para reconocer tu majestad en nuestras vidas. Padre, glorifícate de una manera especial, Señor. Glorifícate, glorifícate, Señor. Eres maravilloso en nuestras vidas. Señor, eres poderoso, grande en fidelidad. Este día, Señor, aquí estamos delante de ti, Señor, para reconocer que en ti tenemos victoria cada día, Señor. En ti tenemos victoria, Señor. Tú eres grande, Señor. Tú eres grande, Señor. Maravilloso eres tú, Señor. Digno de ser glorificado, Padre, manifiéstate en esta mañana. Estamos orando para que tomes tú el control de toda la programación de este día. Te pedimos misericordia, Señor.
Te pedimos misericordia una vez más, Padre amado. Glorifícate, Señor. Este equipo de transmisión lo ponemos en tus manos esta mañana. Toma el control de todo el equipo acá en cabina, del transmisor, de las antenas, la torre, todo lo que está funcionando en este momento, Señor. Pedimos que te glorifique y que pueda esta señal ser aumentada, Señor, en sectores donde está, ha estado fallando, ha estado quizás con interferencias. Señor, fortalece esta señal para que más vidas, más oyentes sean edificados. Padre, estamos aquí para llevar ese mensaje que tú nos has dado en tu palabra, Señor, para que muchas vidas reciban consuelo, reciban fuerza, reciban ánimo día a día. Señor amado, glorifícate con poder. Reprendemos todo espíritu contrario, toda posición del enemigo, todo viento que viene para estorbar de parte de los espíritus contrarios a la bendición. Hoy derrotamos en el nombre de Jesús toda acechanza del mal y declaramos el poder de la sangre de Cristo cubriendo, Señor, todo este equipo, cubriendo toda esta programación de hoy. Padre, oramos por los programadores que hoy van a venir, Señor. Algunos van a tener dificultades para trasladarse, pero pedimos que ayudes, que obres en sus vidas, Padre. Pongo en tus manos la vida de hermana Arely de Araujo, Señor, su salud. Seas tú, Padre, glorificándote en su vida, Dios mío, en esa cita médica, Señor, tú sea glorificándote, Padre, en el nombre maravilloso de Jesús. Clamamos esta mañana por la vida, Señor, de cada uno, Padre. Señor, glorifícate, Dios mío. Bendice el programa Camino al Cielo. Bendice al director, Señor, que está estorbado de salud. Llegue obrando sanidad en mi hermano Antonio Cruz. Y restaurando completamente su salud, Padre. Para ti todo es posible, Señor. Manifiéstate, maravilloso Dios. Manifiéstate, Señor. Para ti todo es posible. Obra poderoso, Señor. Obra poderoso, Señor. Tú todo lo puedes, Señor. Todo lo puedes, Padre. Te clamamos por el espacio, el tiempo de los milagros no ha pasado. Con el hermano Oscar Iglesias, Señor, bendice tu siervo, fortalécelo. Sabemos que ha estado pasando dificultades en su familia. Señor, dale fuerzas. Dale siempre, Dios mío, tu gracia para poder compartir ese espacio, Señor. Oramos para que tú sigas proveyendo más programadores para esos espacios que han quedado disponibles, como el 10 de la mañana, 12 del mediodía. Pedimos, Señor, que tú siempre levantes hombres y mujeres que van a estar anunciando esta palabra cada día. Señor, glorifícate. Tú eres fiel, tú eres grande. Oramos siempre para que tu bendición esté en cada espacio de este día. Señor, tus manos pongo la vida de mi hermana Felipa de Ibarra, que va a estar, Señor, compartiendo ese turno en la tarde. Mi hermano Isaac Coreas en la noche. Señor, glorifícate de una manera poderosa, de una manera especial. Tu presencia esté manifestándose, tu presencia esté obrando. Para ti todo es posible. Para ti todo es posible. Te clamamos a ti, Señor. Esta mañana esperamos en tu misericordia. Esperamos en tu misericordia. Oh, Dios grande, Dios maravilloso. Te necesitamos, Señor. Te necesitamos, Dios mío. Te necesitamos, Señor. Obre poderosamente, Señor. Obre de manera especial. Tú todo lo puedes, Dios mío. Tú todo lo puedes hacer, Señor, en este día.
Pedimos, Señor, que mientras compartimos cada espacio de alabanza, de reflexión de la palabra, Señor, los espacios de oración, pedimos, Padre amado, que tu mano se mueva obrando, que tu poder se manifieste una vez más, Señor. Creemos que para ti no hay nada imposible. Señor, aquí estamos implorando misericordia. Implorando tu misericordia. Padre, tú todo lo puedes, Señor. Todo lo puedes, Dios mío. Necesitamos de ti, Señor. Necesitamos de ti, Señor. Vengo obrando maravilloso. Vengo obrando maravilloso, Señor. Tú eres fiel a tus promesas, Padre amado. Te necesitamos, Señor. Te necesitamos, Dios poderoso. Oh, Señor, no hay nada imposible para ti. No hay nada imposible para ti, Señor. Extiende tu mano, poderoso Dios. Cosas grandes queremos disfrutar y ver este día. Señor, obra. Obra maravilloso, Señor. Aquí estamos ante tu presencia. Tú eres el grande. Tú eres el grande, Señor. Vengo obrando de manera especial. Vengo obrando poderosamente, Señor. Tú eres fiel a tus promesas, Padre. Hoy, Señor, creemos que tu mano se va a mover. Porque hay un pueblo que cree en ti. Hay un pueblo que confía en tus promesas, Señor. Señor, te necesitamos, Padre. Te necesitamos en nuestras vidas, Señor. Tenga misericordia, Señor. Tenga misericordia, Señor. Estamos, Señor. Estamos confiando en tus promesas, Señor. Confiando en tu palabra, Señor. Tú todo lo puedes hacer. Señor, este día pedimos también que bendiga siempre cada actividad dentro de tu obra que se va a realizar. Actividades, Señor, que son sin duda de mucha bendición. Bendice, bendice, Señor. Sea tu mano de poder obrando. Sea tu mano de misericordia obrando, Señor. Glorifícate, maravilloso Señor. Necesitamos siempre tu ayuda, tu bendición. Tu respuesta, maravilloso Señor. Dios, este día clamamos también por los proyectos de Radio Vida. Tú sigas respaldando los proyectos, Señor. Tú sigas respaldando de manera especial. Tú todo lo puedes, Señor. Tú todo lo puedes hacer, Padre. Manifiéstate, manifiéstate, provee, Señor, para que cada proyecto se vaya logrando. Eres el Dios que multiplicas las finanzas, multiplicas, Señor, cada aporte de los patrocinadores, de los colaboradores. Bendice cada socio y socia de Radio Vida que siempre está ahí con ese ánimo para compartir la bendición. Señor, tú eres el Dios que tienes toda bendición que necesita tu pueblo, Señor. Oramos por los que se levantan esta mañana para ir a sus trabajos, ahí donde están, guárdalos. Gracias por los oyentes en Estados Unidos que ya están ahí en sus labores. Bendice mi hermano Silfredo, bendice la vida de mi hermano Enrique Ríos, la vida de todos mis hermanos y hermanas allá que están siempre a temprana hora laborando y escuchándonos, Señor, cada día. Bendíceles poderosamente. Oh, maravilloso eres tú, Señor. Maravilloso eres tú, Padre.
Tú todo lo puedes hacer, Señor. Todo lo puedes, Señor. Aquí estamos creyendo, creyendo en tus promesas, Señor. Creyendo en que tú eres el Dios que todo lo puedes. Tenga misericordia, Padre amado. Clamamos, Señor, por los oyentes acá en El Salvador, que también están ya en labores. Escuchándonos esta mañana, bendíceles, Padre amado. Bendíceles, Señor, todo es posible para ti. Vengo obrando poderosamente. Oh, en el nombre de Jesús. Manifiéstate, Señor. Manifiéstate, Padre glorioso. Para ti todo es posible, Señor. Para ti todo es posible, Señor. Extiende tu mano de misericordia. Extiende tu mano, poderoso Dios. Tú todo lo puedes, Señor. Solo esperamos en tu misericordia. Solo esperamos en lo que tú harás, Señor, este día. Extiende tu mano para ayudarnos, para fortalecer. Señor, tú eres grande, tú eres poderoso. Clamamos por tu obra a nivel general. Que bendiga siempre tu obra. Que bendiga siempre tu obra, Señor. Tú eres el Dios que la sostienes con tu mano poderosa. No hay demonio, no hay acechanza maligna que pueda tener autoridad sobre tu iglesia. Porque tú estás cuidando de cada uno de nosotros, Señor. Aquí estamos esperando en esa misericordia, en esa bondad, Señor. Oh, maravilloso, Señor. Maravilloso, maravilloso. Estamos confiando en tus promesas, Señor. Confiando en tu palabra, Señor. Venga glorificándose, Dios mío. Venga obrando con poder, Dios amado. Ten misericordia, Señor. Ten misericordia, Dios mío. Gracias por tu misericordia hoy. Gracias por lo que harás en tus manos, la vida del personal de Radio Vida, la vida de Señor, mis compañeros y compañeras. Cuando pongo también mi familia, que tú les guardes, les protejas, les ayudes, les sustente con tu mano poderosa, Señor. Oh, muchas gracias, Padre. Muchas gracias, Señor. Muchas gracias por tu misericordia. Yo sé que hoy tú harás cosas grandes. Hoy tú harás maravillas. Hoy tú harás milagros siempre. Señor, gracias. Bendito seas para siempre, Señor. Bendito seas, Señor, en el nombre de Jesús.

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0: Muy buenos días, amada audiencia. ¿Cómo amanecieron en este día, miércoles 15 de julio? Ya estamos en la mitad del mes aproximadamente. Saluditos, amada audiencia, en cualquier lugar de El Salvador, de Honduras, Guatemala. Saludos a los que están en Panamá, en Estados Unidos, allá en México, en Argentina.
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0: Y cualquier lugar donde estemos llegando a través de internet, les enviamos saluditos en esta mañana. Aquí estamos contentos ya de llevarles una programación de bendición hoy miércoles. Alabanza, palabra, reflexiones, oración también y por supuesto los saludos que nos van a faltar este día. Quédese con nosotros, no se vaya a desconectar porque la bendición está para
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0: todos.
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0: Saludos a cada familia, a los que ya están trabajando, saluditos a los que nos escuchan en el extranjero, los que están aquí también, que se levantan tempranito a trabajar. Dios me los bendiga y a disfrutar al máximo este día, pues Dios siempre está con nosotros. A los que se preparan para ir a sus estudios también, tempranito hay que hacer todo para llegar a buena hora, no vaya a ser que me los dejen afuera. Ya son las 5 más 40 y
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0: 48, si el tiempo se va rapidito.
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0: Son las 5 con 48 minutos.
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ahí están conectados en esta hora. Pedimos bendición en el nombre maravilloso de Jesús. Bendiga, Señor, a toda la audiencia que cinco a esta hora conectado. Muchas gracias por tu bendición en el nombre maravilloso de Jesús. Amén. Gloria.

Vamos a abrir dos líneas en cabina para que usted pueda reportarse si desea subir alguna alabanza a través de mensaje, a través de llamadita. Lo puede hacer en esta hora, por supuesto, para poder gozarnos en este espacio de mucha bendición, como lo es Camino al Cielo. Saludos especiales a toda la audiencia. Estamos ahí tratando acá de seguir con la programación. Estamos todavía con las dificultades a través de TuneIn Radio, pero ya vamos a tratar de que todo esté listo para que más vidas sean edificadas con la programación.

0: Dios le bendiga.
1: Dios le bendiga, hermano Isaí.
0: Amén, hermana Gladys.
1: Quiero que me conviertan con mi hermano Dulce, lo de Noel.
0: Amén, amén. Con mucho gusto. Vamos a buscarla, mi hermana.
1: Muchas bendiciones, mi hermano. Y Dios te lo bendiga, ¿cierto?
0: Amén, Dios le bendiga. Amén, amén. Gracias, audiencia de Sala. Ahí está la audiencia del Carrizal, siempre gozándose en nuestra sintonía. Muchas gracias. Entonces, vamos a ver por acá, vamos a buscar esta alabanza.

Siete, Maite, Dios lo bendiga. Hermanduras, hermanas, adelante, lo escuchamos. Amén, la buscamos con gusto, hermano Erasmo. Gracias. Dios me le bendiga. Gracias al Señor por esa audiencia activa esta hora. 8 más 8 minutos. Saludos que ya están ahí, a lo mejor conectados a través de Facebook, como se ve por acá.

0: Tenemos otro mensajito. Dios le bendiga. Bueno, vamos a llamar. Dios le bendiga. Hermana Emerita, ¿cuál alabanza quiere escuchar? He aprendido, con mucho gusto, mi hermana.
1: Bendiciones.
0: Amén, Dios le bendiga.
1: Amén.
0: Pero gracias a la audiencia de Estanzuelas también por ese reporte. Hermana Yancy Jerez dice, Dios le bendiga, porque lo pasé con alabanza. Yo levantaré bandera de piedras vivas. Muchas bendiciones, amén. La buscamos con gusto. Dios le bendiga, quiero que me complace con la alabanza. Prometiste regresar, lo escuchamos de aquí del Portillo San Jerónimo. Soy Noemí, bendiciones. Amén. Saludos a la audiencia de San Gerardo también. Dios me les bendiga por ahí. A todos. Seguimos entonces con música solicitada. Ya tenemos como unas 5 alabanzas para gozarnos. Pues viene palabra de Dios o un testimonio pendiente. Si desea colaborar con este programa, también está.

0: Está disponible, amada audiencia.
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2: Son las 8:09.

0: me le bendiga, le mando este audio de aquí de Tecoluca, San Vicente, Comunidad del Mojón. Quiero que me complazca con una alabanza, hermanito, si se puede ahí. La alabanza que quiero es esa que tiene de fondo, hermana, pero completito, hermanito. Por favor, si puede, la que tiene de fondo ahí, hermanito. Esa alabanza que dice, vamos de camino, hermano. Esa alabanza que tiene de fondo ahí, hermanito. Quiero escucharla completita, hermanito. Si puede ahí, hermanito. Bendiciones, pase un bonito día. Aquí lo estamos escuchando desde buena mañana, desde las 5 de la mañana. Todo el día aquí en Comunidad del Mojón, San Luis Los Altos, Tecoluca, San Vicente, hermanito.
1: Amén, amén. Gracias, mi hermana, por su reporte. Vamos a tratar de programarla más adelantito. Entonces, la alabanza desde fondo y diríamos, voy de camino. Saludos, entonces. Vamos a seguir agradeciendo sus reportes de toda la amada audiencia desde Honduras. Ahí está la familia. Vamos a ver acá, permítame. La familia López Mateo, sintonía de Pulaje 1. Saluditos ahí para todos. Gracias por reportarse en esta hora. Vamos con más.

0: Pero el tiempo ya se nos agotó para las alabanzas del espacio Camino al Cielo. Pero gracias por la sintonía. Trato de complacerles. De Honduras me pedían esta alabanza, Yo Soy de Ti. Y bueno, también la hermanita que pidió Prométete Rezar, Voy de Camino, ahí sonaron ya. Vamos a escuchar parte de un testimonio muy bonito, muy interesante. Me llamó la atención el tema de este testimonio. Mientras el misionero predicaba, su esposa murió. Y vamos a escucharlo para edificar nuestra vida, sabiendo de que todo lo que sucede está pues bajo la soberanía de Dios. Y la palabra de Dios enseña que a los que amamos a Dios, todas las cosas nos ayudan a bien.
1: Asunción, ahorita están en reforma. Son bastante viejitos, son bastante deteriorados, porque la mayoría de la gente tiene su vehículo. Iba atrás en el colectivo y de pronto no acostumbro nunca a comprarle caramelos o dulces a los que se montan. Y de pronto el Señor me dijo en ese momento, cómprale al muchacho. Y al lado de mi silla había una joven y regálaselos a ella. Y usted sabe que uno, para uno que es casado, uno dice se incomoda, ¿cierto? Y yo hice caso en ese momento a Dios y se lo regalé. De pronto el Señor me comenzó a decir, ahora quiero que le hables de mí. Y comencé a hablar con ella y le comencé a presentar a este Dios que nosotros tenemos. Y de pronto esa muchacha comienza a llorar, pero de manera que llamó la atención de la gente que estaba al lado. Y yo me preocupé, yo dije, ¿qué va a pensar la gente que le hice? ¿Cierto? ¿Qué va a pensar la gente? Y ella comenzó a llorar y comenzó a sollozar y me decía, ¿sabes que ahora que yo llegara a mi casa, yo me iba a quitar la vida? Y yo me he encontrado muchas veces a la muchacha, nunca he ido a la iglesia, pero la misión, hermano, es darle una segunda oportunidad a las almas de que conozcan que hay un Dios maravilloso. Uno a veces cuenta las cosas hermosas que pasan. Y en una de esas, cuando uno llega ya en el Paraguay, muchos de los pastores les toca trabajar medio tiempo y en otro tiempo dedicarse al ministerio. En ese momento yo trabajaba como gerente de una empresa que trabaja con la policía de Paraguay y estábamos haciendo una feria en un supermercado. Y yo comencé a caminar y cuando voy caminando como a eso de las 8 de la mañana, veo que hay un muchacho ahí. Y el Señor me dice, ¿por qué no le hablas de mí? Pero en ese momento yo le dije, no, Señor, yo estoy trabajando. Este es mi tiempo laboral. Y yo dije, no, no le voy a hablar. De pronto, después de que termine, le hablo. A la vuelta doy otra vez y veo al muchacho que me mira y el Señor me dice, ¿por qué no le hablas? Y yo dije, es que estoy trabajando, estoy haciendo cuentas. ¿Qué va a decir el jefe? Hermano, para cortarle, le voy a decir que de pronto, cuando ya íbamos llegando a la hora del almuerzo, ese muchacho me miró y llegó corriendo y se arrodilló en mi lugar y me dice, tú tienes algo que contarme y no me lo has querido decir, dímelo. Y esas son las cachetadas que a veces el Señor también nos da a nosotros. Uno de esos días estaba en la vereda de la iglesia central y estoy así parado. Yo enciendo las luces de la iglesia central y cuando estaba así veo que se estaciona una camioneta muy lujosa y veo que baja la ventanilla un hombre que hablaba un idioma evangélico y él se baja, se llama Carlos y me dice, pastor, yo he sentido cuando pasé por esta iglesia que el pastor de aquí tenía que ir a orar por mi nuera. Y yo le dije, bueno, ¿y qué tiene su nuera? Mi nuera, a raíz de un problema inmunológico, ha quedado sorda y ha quedado muda. Y yo, por lo que hablé con él, se notaba que él me dijo, yo voy a una iglesia trinitaria. Y yo dentro de mí dije, ¿y por qué no le dice a los líderes de allá que hablen? Que oren por ella, ¿Por qué viene y nos dice a nosotros? Dentro yo pensaba eso. Y él me dice, yo quiero que usted vaya y llore por mi nuera. Y yo quiero decirle a todos los que son jóvenes aquí, todo lo que puedan aprender en su vida, ustedes no saben qué momento le va a ser útil en la obra. Y en ese momento fui con mi esposa, y le dije, voy a ir el jueves a visitarte. Fui con mi esposa, llevé mi piano. Y entonces comencé, le dije, bueno, señor Carlos, hoy vamos a orar por su nuera. De hecho, cuando la vi, no podía hablar, no podía escuchar. Yo decía, ¿qué hago, mano? ¿Qué hago? ¿Qué le digo? No escucha, no habla. Pero el Señor en ese momento me dijo, dile que ponga las manos sobre el piano, que el piano emite ondas. Yo le dije, está bien, va a sentir, pero ¿y cómo me entiende? Y me acordé, el Señor me puso, dile que busque Google. Y acuérdate que hay un microfonito en el que Google va traduciendo todo lo que dices. Y yo dije, cierto. Y le dije a su esposo, que se llama Matías, le dije, Matías, éntrate a Google, que yo le voy a ir hablando de la manera más lenta. Y ella va a ir escuchando. Y entonces le comencé primero a cantar, a ministrar. Le dije,

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Y de pronto yo comencé a ver a esa muchacha que comenzó a llorar. Comenzó a llorar y comenzó a pasar y comenzó a derramarse el Espíritu Santo en ese momento, hermanos. Y no le quiero alargar porque esto no es para alargarlo, pero sabe, esa muchacha hoy escucha bien, habla bien, se bautizó en la iglesia, su esposo se llama Matías, hoy sirve en la directiva de misiones local. Y entonces creo que algunos de la iglesia, el hermano Vicente sabe que estos días estoy atravesando un problema, una dificultad doméstica que ha dividido mi vida. El día 25 de mayo, mientras yo predicaba en otra ciudad en la que muchas almas estaban llegando a los pies del Señor, en ese momento mi esposa estaba librando una batalla con la muerte en mi casa. Y me acuerdo que llegué a mi casa ese día, llegué al hospital y me la encuentro y la bajo del auto y la llevo al hospital y la encuentro sin signos vitales. Y intentaron por más de 40 minutos reanimarla. Y yo me acordé entonces del Dios que alguna vez había sanado a esa muchacha Teresa. Y yo le pedí ese día al Señor y le dije: Señor, ¿por qué no me haces el favor? Yo te ruego que me hagas el favor. Así como esa familia se convirtió, todos estos doctores van a saber que hay un Dios en Asunción. Y en ese momento, hermanos, escuché el no directo de Dios que me dijo: es que así no es que se van a convertir, tú tienes que hablar de mí. Y en ese momento, hermano, yo me sentí como frustrado. Pero esa noche anterior estábamos muy contentos porque la iglesia o el lugar en el que estamos, aunque es pequeño y el hermano Vicente ese día lo visitó, estábamos diciendo: qué bendición, porque este lugar pequeño ya la gente no cabe y tiene que hacerse allá afuera en las sillas. Y el tema de ese día era cumpliendo la misión. Y cuando el hermano Vicente me preguntó estos días, que me llamó ya después del suceso, me dice: Jay, te devuelves a Colombia. Pero sabe, yo veo esta bandera, hermanos, y la misión continúa, hermanos. Es muy difícil. Ahorita que llego a mi casa, al apartamento, y encuentro mi cama sola, encuentro mi cuarto vacío, porque ustedes saben que las mujeres llenan toda la casa. Encuentro mi cocina y mi fogón apagado, y encuentro preguntas que mi hijo me hace a cada rato. Pero si algo tenía mi esposa es que siempre me dijo: amor, esta misión continúa. Y si Dios permite, el 20 de julio regreso. Y regreso con esa visión cada vez que veo esta bandera roja, blanca y azul. Con esa misión que Paraguay es para Cristo, hermanos. Paraguay es para Cristo.

0: Estos días he estado haciendo el culto con los hermanos de Asunción, lo hago virtual. Y los noto hoy más contentos, y aunque a pesar de que nos ha dolido tanto a la iglesia, porque si hay dos sucesos que han marcado la historia en Paraguay, fatales, ha sido lo que le pasó a nuestro misionero Jesús Villa. Y ahorita con lo que pasó con mi esposa. Agradezco a la iglesia, a toda la gente que se ha movido, que ha estado orando por nosotros aún sin conocernos. Eso nos une. Y la iglesia en Asunción me decía: pastor, mira, hoy estamos haciendo el aseo porque lo que nos enseñaron sigue vigente. Hoy estamos en el culto en Asunción porque lo que nos enseñaron sigue vigente. Hermano, y si algo le quiero decir a la juventud, es que esta misión no se acaba con un tiempo determinado. La misión va hasta el final, hermanos. La misión va hasta el final. La misión no se acaba con un tiempo, con una trayectoria. No se acaba el día que te dicen: bueno, hasta aquí llegó. La misión continúa. La misión continúa, hermanos. Por eso, hermanos, mi familia me dice que vas a ir a ser solo ese país. Solamente estás tú y el niño. ¿Quién te va a cuidar al niño? Y razón tienen lógica. Humanamente es así. Pero sabe que yo sé que el 28 ya casi me tocó dejar al cuerpo de mi esposa aquí en Aracataca. Se vino casi que en el mismo vuelo, pero iba en una caja. Y se queda aquí en Colombia su cuerpo. Pero sabe, hermano, yo sé que el Señor se devuelve conmigo en el vuelo también. Él se devuelve conmigo en el vuelo. Y si hay algo que queremos pedirle a toda la gente que ora por las misiones, hermanos, es que se acuerden de este país hermoso en Paraguay, que es un país que está empezando a florecer, hermanos, que es una obra que está empezando a moverse. El año pasado hacíamos un evento y 12 sellados, 12 paraguayos sellados con el Espíritu Santo en una sola noche, hermanos. Eso no vale la pena, eso vale la pena por cada moneda que tú das, cada oración que haces, vale la pena. Vale la pena, hermanos, porque la misión es hasta el final, hermanos. La misión es hasta el final. Dios les bendiga, mis hermanos.
1: Aleluya, qué bueno, un fuerte aplauso al Dios de esta misión. Bueno, y en esta tarde también tenemos el honor que nos regala el Señor de tener a nuestro director de misiones extranjeras. Creo que hemos entendido muchas cosas esta tarde, ¿verdad? Lo que viven las damas en las misiones, los hijos de los misioneros, y qué bueno también poder escuchar la visión de nuestro director, de nuestro hermano Vicente, acerca del trabajo que realiza la iglesia.
2: Yo quiero que hagamos una oración por Jason. Venga Jason por acá con su hijito. Vamos a orar. Mano Jason. Mana Cindy tenía 35 años, ¿verdad? 35. Tú tienes 36. El niño tiene 5.
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2: 6.

0: los leones lo habían mordido, él tuvo malaria, él perdió su esposa, él perdió su hijo. Oh my God, usted va a leer la historia de David Livingstone, está en el libro Testifico. En un momento de su prueba, Pastor Sandoval, más difícil de su vida, cuando él estaba a punto de desistir, él leyó Mateo 28 y Jesús dijo: he aquí, estoy con vosotros hasta el final del mundo. Y él escribió al lado de la Biblia: palabra de un caballero, palabra de honor, Jesús nunca me va a dejar. Cuando David Livingstone murió, porque murió de rodillas, la reina de Inglaterra, porque él ya era famoso, pidió el cuerpo. Los africanos lo abrieron su pecho, le sacaron su corazón, lo mandaron el cuerpo a Inglaterra, a la reina, y le dijeron: el cuerpo usted puede tener, pero su corazón lo vamos a enterrar aquí en África, porque su corazón no es inglés, su corazón es africano. A punto de él desistir, y como él murió con su Nuevo Testamento en la mano, abierto en Mateo 28, palabra de un caballero: he aquí, no te dejaré, estaré contigo hasta el fin del mundo. Alabado sea su nombre. En pruebas, en luchas, en tribulaciones, en dolor, en enfermedades, en traiciones, en gente que te acusa, en ataques del diablo, en mentiras, en difamaciones, he aquí, estoy contigo, no te dejaré y no te desampararé, he aquí, estoy contigo. Así Dios habló a Abraham, a Isaac, a Jacob, Dios habló a Moisés, habló a Josué, habló a los jueces, habló a Samuel, habló a David, los reyes buenos de Israel y de Judá, habló a los profetas mayores y menores. Jesús les dijo a los discípulos: estoy con ustedes, yo soy, no temáis, yo soy. Habló a la iglesia primitiva: he aquí, el Señor dice a la iglesia central: yo estoy contigo, yo estoy contigo, yo no te dejaré, no te desampararé, he aquí, estoy contigo. En el medio de tu dolor, en el medio de tu fracaso, en el medio de los que te han traicionado, en el medio de los que te han abandonado, he aquí, yo, el Señor, estoy contigo hasta el fin. Es alabado sea su nombre.
1: Livingstone, el gran misionero en África, unos pioneros.
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11: Son las 9 en punto.
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0: iglesia a precio de sangre entre crudo dolor. Hace tanto tiempo que envía a mi hijo para rescatar lo que se perdió. Hace tanto tiempo que estoy deseando esa humilde entrega de un adorador que solo se
1: Berlín, pues vamos a estar predicando la palabra de nuestro Señor y Salvador Jesucristo. Saludos cordiales a todos los que hasta ahora están conectados y agradecerles, verdad, infinitamente a todos los hermanos, hermanas, pastores, pastoras, amigos, vecinos que tuvieron en la vela de nuestra madre. Tuvieron viernes, sábado y tuvieron en el entierro el domingo, así que queremos expresarles nuestros agradecimientos y gracias a todos los que nos apoyaron moral, espiritualmente, económicamente. Que Dios les bendiga de una manera muy, pero muy especial a los hermanos que están acá, a los hermanos que están en el extranjero, a las iglesias. Que Dios les bendiga enormemente. Ya estamos enlazados con la radio Radio Vida, Pastor Jonás Benítez, ¿verdad? Entonces, quiero aprovechar a darles mis agradecimientos, pastores del Departamento de la Libertad, pastores de Unipaz, confraternidad de Unipaz, Pastor Carlos González y Frida González, Pastor Dios me lo bendiga grande y poderosamente de una manera muy, pero muy especial. Hermana Morena, hermano Samuel Menquíbar, Dios les bendiga. Hermana Sandra Alfaro, hermano Gerardo y su familia, Dios les bendiga grande y poderosamente. Hermano de iglesia local, sociedades, presidente, presidenta de sociedades, gracias que estuvieron con nosotros, dándonos ese apoyo moral. Dios le bendiga también a los de mi nación, una gran familia. Dios les bendiga enormemente. Sentí el calor familiar, el apoyo. Dios sea de una manera muy especial recompensando. Estamos muy, muy agradecidos con el Señor. También hermano Irving y familia Puro de Iglesia Central también que nos apoyaron. Dios les bendiga grande y poderosamente. Y a todos los hermanos, ¿verdad? Quiero agradecerles. El domingo enterramos a mi mamá y el Señor nos ha dado la fortaleza y nos ha dado la fuerza para continuar hacia adelante con la agenda que teníamos ya lista para predicar. Hermano Eduardo, hermano ministro, evangelista, misionero Eduard Frías, Dios le bendiga al hermano Eduard Frías, su esposa, su familia. También queremos nuestra hermana Mari Ávila, Dios me la bendiga, nuestra hermana Carmen Tejada, bendiciones grandes, bendiciones de lo alto. Y a todos, Ana Chávez, todos los hermanos y hermanas, ¿verdad? El tiempo me faltaría para agradecerles uno por uno, pero a todos Dios les bendiga de una manera muy especial en esta hora. Vamos a predicar la palabra del Señor. Vamos a estar viendo un texto de la Biblia. Vamos a la lectura, capítulo 4, verso 17, dice la palabra del Señor. Vamos a leerlo desde el 16 en esta preciosa y bendecida hora. Leemos su palabra en el nombre del Padre, del Hijo y del Espíritu.

0: Espíritu Santo. Por tanto, no desmayamos. Antes, aunque este nuestro hombre exterior se va desgastando, el interior, no obstante, se renueva día en día, de día en día, porque esta leve tribulación momentánea produce en nosotros un cada vez más excelente y peso de gloria, más excelente y eterno peso de gloria, no mirando nosotros las cosas que se ven, sino las que no se ven, pues las cosas que se ven son temporales, pero las que no se ven son eternas. Padre, muchas gracias. En el nombre poderoso de Cristo Jesús, toda la gloria y toda la alabanza te la damos a ti, Padre, porque tú eres bueno y para siempre es tu misericordia y tu fidelidad por todas las generaciones. Gracias, Señor, porque en medio de la prueba, en medio de la tribulación, en medio de la adversidad, te tenemos a ti, Señor, como el único Dios fiel y verdadero que nos sostienes, que nos consuelas, que nos ayudas, Padre. Gracias, en el nombre de Jesús, amén y amén. Vamos a predicar la palabra. Quiero también agradecer al pastor Yuriko Alberto Martínez, que compartió la palabra y nos ha apoyado, como siempre, nuestro pastor, Dios le bendiga. Josué Palacio, que también compartió el primer día con los hermanos de nuestra nación, qué bueno. Y todos, hermanos, los que nos mandaron sus mensajes de condolencias a través del TikTok, de la Facebook, los maestros de la Francisco Gaviria, todos, Dios les bendiga. Vamos a predicar la palabra. Esta afirmación que hemos tomado de la segunda epístola del apóstol Pablo a los Corintios, capítulo 4, versículo 17, el apóstol Pablo nos enseña en este pasaje bíblico que las dificultades actuales son temporales. Oiga bien, las dificultades, las pruebas, las angustias, las preocupaciones, toda clase de dificultad, valga la redundancia, son temporales. Entonces, nos enseña que no solo son temporales, sino que son pequeñas. Si se contrastan con la grandeza eterna que nos aguarda en el día en que el Señor nos llame a su presencia. El apóstol Pablo denomina a las pruebas como leves, o sea, cortas, pequeñas, como una temporada, no es como algo que va a durar, sino que es algo leve, temporal, que también Dios tiene el control de las circunstancias. El apóstol Pablo así denomina las pruebas como leves y momentáneas, no por minimizar el dolor real, sino al compararlas con la gloria que nos espera, al ponerlas en perspectiva frente a lo eterno, a lo glorioso, para explorar más, hermanos, oiga bien, sobre este asunto. Usted puede en la Biblia encontrar hombres y mujeres que pasaron tribulaciones, los héroes de la fe que habla Hebreos, las circunstancias que atravesaron, los problemas que atravesaron, porque el hecho que seamos hijos de Dios o seamos siervo del Señor, no quiere decir que vamos a estar exceptos de problemas, sino más bien vamos a enfrentar circunstancias como la han enfrentado los hombres de la Biblia, como la ha enfrentado el mismo Señor Jesucristo, que nos enseñó a permanecer haciendo la voluntad del Señor. La palabra del Señor nos debe de confortarnos, debe de fortalecer. Este enfoque busca recordarnos que las aflicciones presentes, escúcheme bien, tienen una duración limitada, mientras que la recompensa espiritual no perece. Tenemos dolor en el alma, tenemos tristeza por la partida de nuestra madre, pero nos fortalecemos, porque como dice la Escritura, que aunque este hombre este tabernáculo se va deteriorando, adentro hay uno que se va renovando cada día en el Espíritu Santo de Dios. Hermanos, debemos nosotros de dar honra y gloria y alabanza siempre a nuestro Señor y a nuestro Salvador Jesucristo, porque Él es el único que puede sostenernos y puede ayudarnos a salir adelante. Mire qué lindo, como dice, porque esta leve tribulación momentánea, breve, corta, pasajera, no se ha de comparar con lo que Dios nos tiene en el día de la redención. Tenemos que esforzarnos y ser valientes. Tenemos que mantener nuestra mirada puesta en el Señor siempre, cada día, aunque esté la prueba, aunque esté el dolor. Yo el siguiente día tenía agenda, fui a predicar con dolor, con la herida abierta, con esta situación tan difícil, pero Dios es bueno y Él quiere que tomemos fuerza de debilidad, porque el poder del Señor se perfecciona en nuestra debilidad. Yo pensaba que no iba a poder predicar el lunes después de haber tenido esa situación tan difícil, pero Dios nos fortaleció. Porque cuando usted tiene la esperanza, que Pablo dice a los tesalonicenses, está consciente de que su ser querido está en un lugar mejor, donde ya no hay llanto, donde ya no hay tristeza, donde ya no hay dolor, donde ya no hay enfermedad. Entonces ahí hay consuelo. La herida siempre va a estar ahí y va a costar que sane, que cicatrice, pero el Señor, Él es nuestro amparo, Él es nuestra fortaleza, Él es nuestro consuelo, Él es nuestro ayudador, Él es el que cada día camina con nosotros, limpiando y enjugando toda lágrima de los ojos. Por eso, qué linda esta palabra, que el Señor esta mañana quiere darnos como su pueblo, como su iglesia. Dice la palabra, porque esta leve tribulación, escuche bien, momentánea, produce en nosotros un cada vez más excelente y eterno peso de gloria. Qué maravilloso, hermano. Qué bueno es saber que el Dios Todopoderoso está con nosotros para sostenernos, para bendecirnos de una manera muy especial, para obrar, para ministrar, para darnos vida, hermanos, para darnos su fortaleza, hermanos, en esta preciosa y bendecida hora. Dios es bueno. Mire qué linda es esta maravillosa palabra que el Señor nos enseña en esta preciosa hora. La palabra del Señor cada día quiere motivarnos, hermanos. Por eso siempre abra la Biblia, ore al Señor en la prueba, en el dolor. Dice la palabra del Señor, porque esta leve tribulación momentánea produce en nosotros un cada vez más excelente y eterno peso de gloria. Esto nos enseña que las dificultades son temporales, son terrenales, son pasajeras. Dios tiene el control de nuestra vida, Él tiene el control de la familia, Él tiene el control del matrimonio, Él tiene el control de nuestros ministerios, Él tiene el control de todo lo que nosotros estamos atravesando. Es necesario, los apóstoles decían en la persecución, es necesario, decía, que nosotros a través de muchas tribulaciones entremos al reino de los cielos. Es que la prueba, la tribulación, la angustia, el problema que nos hace llorar, que nos hace sentirnos abandonados, es lo que nos fortalece y nos enseña a salir adelante confiando plenamente en el Dios Todopoderoso. Bendito sea su nombre. Esta leve tribulación. Veamos estos conceptos clave de este verso que hemos tenido. Lo leve y momentáneo, escúcheme bien, nos enseña que aunque las pruebas, tribulaciones, como usted quiera llamarle, nos resultan muy pesadas y dolorosas para nosotros, Pablo las llama leves porque duran poco tiempo si las comparamos con el peso de gloria, con la corona. Yo en 48 años que estuve con mi madre, desde que me dio a luz, desde que me enseñó los primeros pasos, desde que estuvo a mi lado en todo momento, aún ya siendo pastor, llegaba donde ella y era una mujer, hermanos, de oración, de clamor, de dependencia de Dios. Sus oraciones me fortalecían, sus oraciones me llenaban de vida, sus oraciones sostenían mi ministerio. 4 de la mañana estaba orando, estaba clamando, hermanos, qué lindo, qué maravilloso, y le doy gracias a Dios porque ella está en un lugar donde el Señor la tiene en un leve dormir para un eterno despertar, porque la muerte en el Señor es ganancia. La tristeza, la angustia, el dolor, la herida la tenemos, pero la certeza y la confianza es que ella está descansando, coronó su carrera, perseveró tantos años, hermanos. Solo yo tengo 48 años y yo siempre he recordado que ella siempre ha orado, ha estado su radio siempre pendiente de las predicaciones, alabando y exaltando al Señor. Ahora, hermanos, duele, pero fortalece cuando usted tiene a Jesús, porque Pablo dice, no quiero que ignoren acerca de los que duermen. Pablo también habla de la muerte como un sueño, porque van a ser despertados, así dice Pablo, porque el Señor mismo, con voz de mando, con voz de arcángel y trompeta de Dios, los muertos en Cristo resucitarán primero. Hermano, Pablo tenía como 96 años cuando lo decapitaron, pero él dijo, he peleado la buena batalla, he corrido la carrera, he guardado la fe, ahora solo me espera la corona que el Señor juez justo me dará, no solo a mí, sino a todos los que espera, los que aman su venida. Y nosotros estamos conscientes, mucha gente está partiendo a la presencia del Señor, pastores, profetas, ministros, gente de oración, se está yendo con el Señor, porque estamos viviendo los tiempos finales, estamos viviendo tiempos apremiantes, tenemos que mejorar, tenemos que buscar y tenemos que seguir adelante, sacudirnos la prueba, hay que llorar todo. Y he llorado quizás en mis 48 años de vida, no he llorado como me ha tocado llorar estos 3 días, pero aún así he encontrado en Dios el consuelo, la fortaleza, el deseo de seguir adelante por mi esposa, por mis hijos, el ministerio. Le pido a Dios fuerza, usted tiene que motivarse, tiene que levantarse, porque ese problema que usted tiene, esa tribulación que está pasando, ya va a pasar, es leve. Él va a sanar sus heridas, Él va a sanar su corazón, Él va a fortalecerle, Él va a guiarlo. Así que no tengamos miedo a la muerte, más bien estemos conscientes lo que dice la palabra del Señor, que Él ha establecido que los hombres mueran una sola vez y después de esto viene el juicio. No temamos a lo que viene, porque Dios es nuestro amparo, Él es nuestra fortaleza, Él es nuestro pronto auxilio en la tribulación. Una palabra que me daba mi tía Doris Aguilar en el cementerio y en la vela es que mi madre vivió 85 años y que debíamos de celebrar su vida como una graduación, porque hasta ese momento el Señor le permitió la vida y llegó el momento de reunirse con el Padre y estar en el reposo para el día en que todos oirán la voz del Señor y van a resucitar, unos para vida eterna y otros para condenación perpetua. Pero sigamos con esta hermosa bendición, hermanos. Oiga bien, lo leve y lo momentáneo es que, hermanos, las pruebas son temporales, lo de Dios es eterno. El peso de gloria contrasta el sufrimiento temporal con la grandeza, majestad, poderío de nuestro Señor, esa omnipotencia incalculable que Dios tiene preparada para su pueblo y para sus hijos, hermanos. ¡Qué maravilloso! De esto nosotros vemos un resultado, algo, hermanos, en nosotros. La prueba produce un resultado, la tribulación produce un resultado. nuestras luchas no son en vano, no son en vano. Hermanos, nuestras luchas tienen un propósito y es demostrarle a Dios que en todo momento vamos a servirle. Le he dado siempre gracias a Dios porque en medio de toda la prueba, Él me ha fortalecido. De circunstancia, desde el 2014 que estoy pasando prueba tras prueba, dificultad tras dificultad, situaciones que muchas veces deterioran, nos hacen desmayar, pero el texto que leímos es claro. El texto dice, por tanto, no desmayamos, oiga bien, no desmayamos antes, aunque nuestro hombre exterior, lo humano, lo que llora, lo que sufre, lo que siente, lo que se desgasta. Este hombre, dice el apóstol Pablo, óigame bien, exterior se va desgastando, el interior, no obstante, se renueva cada día. Por eso razón tuvo el dulce cantor de Israel, cuando dice en su palabra, Él te rejuvenece como el águila que vive 70 años, el águila que a los 40 años debe de tomar una de las decisiones para sobrevivir, porque su plumaje se vuelve pesado, su pico decae, sus uñas se vuelven tiesas y duras e inflexibles. Entonces necesita tomar una decisión de elevar, de subir lo más alto para entrar en ese proceso de renovación de 150 días, donde tiene que golpear el pico, donde tiene que quitarse las plumas viejas, donde tiene que quitarse las garras y tiene que sangrar. Es necesario. Por eso, perdón, el apóstol Pablo nos dice, hermanos, oiga bien, que el hombre interior se va renovando. ¿En quién lo renovamos? En el Espíritu Santo, en el Dios Todopoderoso. Ahí donde tomamos fuerza, ahí donde está el llanto, el dolor, la dificultad, ahí está el poder del Espíritu Santo, ahí está la gloria de Dios para ministrarnos y fortalecernos, hermanos. Qué maravilloso es Dios, que nos da la vida, que nos da la bendición y que nos da las fuerzas, hermanos. Y que Pablo dice que no nos extrañemos, ¿verdad?, de las tribulaciones y problemas, como si una cosa extraña estuviera pasando. No, las pruebas, los problemas, las dificultades, las guerras espirituales son el pan de cada día. Mejor aferrémonos a la promesa de Dios, tomémonos de esa promesa, pidámosle al Señor que nos sostenga de nuestras manos. Cuando mi madre me dio una noticia que había fallecido, estaba en un evento, estaba en una reunión pastoral, contento, tomándome fotos, disfrutando. Pero es que la vida es así, por eso tenemos que darle gracias a Dios, porque hoy podemos estar riéndonos, de repente vendrá la tristeza, o hoy puede estar triste y mañana vendrá la alegría, como dice el dulce cantor de Israel: por la noche durará el llanto, el lloro, pero al venir la mañana vendrá la alegría. Qué lindo. Dice, hermanos, que su ira dura un momento, pero su misericordia es toda la vida. El lento llama Asturi Baxaya. Hermanos, en el Señor debemos tomar vida, en el Espíritu Santo, fortalecernos, porque aunque, como dice Pablo, aunque este hombre exterior se va desgastando, porque las pruebas desgastan, los problemas desgastan, vienen consecuencias de la angustia, de la preocupación, pero renovémonos como el águila, alcemos vuelo, subamos a las alturas, hermanos, en el Señor. No sé cuánto tiempo, quizás no voy a, hermanos, a sanar tan fácilmente de la pérdida de mi madre, porque yo soy el más pequeño y el que jamás se apartó de ella. Pero, hermanos, óigame bien, sabía cada vez que yo la llevaba al hospital, que la llevaba a la clínica, que iba con ella a pasar consulta, a veces estarme tal vez 3, 10, 12 horas, hermanos. Yo lo hacía de todo corazón, no porque para mí fuera una carga, sino porque me recordaba cuando yo estaba pequeño, ella me tomaba y me cargaba de la mano y me sostenía y me cuidaba. Entonces para mí era un privilegio. Es que el tener cuidado de nuestros padres no es una carga, es una bendición. Cuando ellos mueren, lógicamente vamos a llorar, hermanos, pero habrá satisfacción de que mientras pudimos hacer lo justo, lo correcto, lo hicimos. Entonces quizás mi herida no va a sanar de la noche a la mañana, pero no voy a dejar de servirle al Señor con todo y el dolor que ando cargando. Estoy sacando mi agenda de predicaciones, mi agenda de servicios. Por ratos me viene sus recuerdos, sus palabras, pero tomo fuerza de debilidad y digo: Señor, gracias, porque esta leve tribulación ya va a pasar, ya vendrán esos momentos de bendición, porque el gozo del Señor es nuestra fortaleza. Entonces, como dice el apóstol Pablo, porque, oiga bien, por tanto no desmayamos. Antes, escúcheme bien, antes, aunque este nuestro hombre exterior se va desgastando, el interior no obstante se renueva cada día. Pidámosle al Señor que nos renueve, pidámosle al Señor fuerzas, tomémonos. Hay pruebas que duelen, duelen el alma, pero ¿sabe qué es lo que me consoló? Los cientos de mensajes de personas que mostraron su cariño, su afecto, que nos mandaron condolencias, que estuvieron escribiendo 2, 3 días, que estuvieron, bueno, de la diáspora, de la alcaldía, de aquí, de allá, de todos lados venían esas palabras que te alientan y te fortalecen. Personas que se pusieron al tanto, nomás pasó esa situación y rapidito estuvieron para llamarme, para decirme palabras que fortalecían, porque nosotros debemos de dar siempre palabras de aliento, hermanos, porque necesitamos siempre alentarnos los unos a los otros, orar los unos a los otros, pedirle al Señor los unos a los otros. Entonces, hermanos, voy aterrizando, hermanos, los conceptos de este texto: leve y momentáneo. La prueba es corta, la prueba es breve. Óigame bien, el peso de gloria, hay un peso de gloria después de la tristeza. Después de las lágrimas viene el gozo, la alegría, viene la bendición, porque después de la prueba viene la bendición, después de la tormenta viene la calma. No siempre vas a llorar, no siempre vas a estar atribulado, no siempre vas a estar angustiado. Dice el apóstol Pablo que estamos atribulados, que estamos angustiados, que estamos en apuros, pero no estamos desamparados, no estamos destruidos. Estamos golpeados, sí, porque la prueba golpea, los problemas golpean. Muchas veces las circunstancias tienden a hacernos retroceder, pero no vamos a retroceder. No vamos a dejar de servir al Señor hasta el último instante de oxígeno en nuestras vidas. Mientras tengamos oxígeno en los pulmones, mientras tengamos el llamado, vamos a servirle al Señor con todo el corazón. Tenemos que ir a consolar gente, tenemos que ir a levantar manos caídas, tenemos que ir a restaurar vida. En medio del dolor, Dios nos usa para predicar su palabra. En medio de la prueba, Dios nos usa para bendecir a las personas. El lunes fue una tarde de gloria allá en Puerto Parada. Me tocó predicar un día antes de haber enterrado lo que más amaba en la vida, pero el Señor me dio la fortaleza. Hubo gloria de Dios, hubo presencia de Dios. Sigamos adelante, porque aunque este cuerpo se va desgastando, adentro hay uno que se renueva. Hermanos, si vamos a alzar vuelo, no nos vamos a quedar tirados en el suelo. Él no te avasalla, Él no te va a dejar en el anonimato. Dios dice en su palabra que nos va a sacar del pozo de la desesperación, del lodo cenagoso. Enderezará nuestros pasos y pondrá nuestra vida firme y estable en medio de las tempestades, en medio de los problemas, en medio de la desgracia, Dios será presente para administrar y para bendecir nuestra vida. Vamos hacia adelante, porque esta leve tribulación es pasajera, es temporal. Viene un peso de gloria, viene como resultado la bendición del Dios Todopoderoso. Así que sacúdase, hermanos. Yo siempre en el servicio a Dios siempre he dicho, sirvámosle con pasión, con amor, no importa lo que estemos pasando, porque Dios es fiel. Estoy llorando todavía, siento su partida, me duele el alma, me duele el espíritu, pero Dios es fiel y poderoso. Tenemos que seguir adelante porque la trompeta pronto va a sonar. No sé si la muerte nos va a encontrar antes o el Señor hará sonar la trompeta y nos vamos con el Señor. Pero mientras estemos en esta tierra, prediquemos su palabra, demos gloria al Dios eterno. Hermanos, qué lindo es el Señor. Yo siento a Dios esta mañana, su presencia, la vida que Él nos ha dado, la bendición que Él nos ha dado, el llamado que Él nos ha dado, su gloria, Eva Suriba. Sé indolento y amasaya, su gloria está con nosotros, su presencia está con nosotros. Aunque este hombre por las pruebas se va desgastando, por las dificultades, el mismo Moisés se sintió desgastado y le dijo, si tú no vas conmigo, no nos vayas a sacar de este lugar, y te ruego que si haya dado gracia me muestres tu gloria. Y le dijo el Señor, mi presencia irá contigo y te daré descanso. Qué lindo, lento llama Suri Baxaya, su presencia caminará contigo y te guiará en toda prueba, en todo momento, en todas dificultades. Tienes que saber que Dios está contigo para ampararte, para bendecirte, para sostenerte, para guiarte. Él pelea tus batallas, Él sabe lo que tú sientes, Él está para sostenerte y para darte la vida. Nuestras luchas no son en vano, nuestras luchas no son sin sentido, son herramientas de Dios que nos moldean, nos purifican, nos preparan para esa vida venidera. Las pruebas son para que veamos a Dios, los problemas son para que veamos a Dios. Todo lo que nos pasa, dice Romano 8:28, y sabemos que a los que aman a Dios, todas las cosas les ayudan a bien. Hay cosas que no las vamos a entender, vamos a hacerle pregunta al Señor, pero reconozca su soberanía y aprenda que Dios tiene el control y Él sabe lo que hace. Si hay alguien que no se equivoque, es el Señor. Él conoce, Él sabe. Nuestra humanidad muchas veces tropieza, duda, flaquea, pero hay un peso de gloria. El Dios eterno nos está llamando a que nosotros nos renovemos cada día en el Señor. Hermanos, debemos de reflexionar cada día y pedirle al Señor, ya que, hermanos, muchas veces nosotros nos cuesta entender los propósitos del Dios eterno, nos cuesta entender la gracia y la misericordia del Dios soberano. Qué maravilloso es Dios, que nos da la vida, que nos deja vivir. Qué bueno es Dios, hermanos. Un día le veremos cara a cara, un día estaremos con Él. Qué lindo y qué maravilloso. La gloria venidera es un concepto, hermanos, que es una promesa para todos aquellos. Yo quiero terminar esta hermosa y bendecida mañana diciéndole, es necesario la prueba, es necesario la dificultad, es necesario el problema, todo es necesario, pero no dejemos de adorar, no dejemos de bendecir, de exaltar al Señor, ya que Dios es fiel y es verdadero y nos lleva de gloria en gloria, de victoria en victoria. El Señor es nuestro amparo, el Señor es nuestra ayuda, Él es nuestra luz y es nuestra salvación. Así que debemos de animarnos a seguir adelante y sosteniéndonos como viendo al invisible Dios de Abraham, Isaac y Jacob. Quiero dejar un tiempo de oración, quiero que oremos, que le pidamos al Señor. Hemos estado bastante estorbaditos de salud, pero aún así le servimos a Dios. Quiero nuevamente, aprovechando que hay varios conectados, expresarles lo que dije al principio del programa. Que Dios bendiga a todos los de la radio Vida, ¿verdad? Pastor Jonás Benítez, allá en Berlín, Usulután, estamos enlazando. Una vez más, quiero agradecer a todos. Si mencionara nombre, no me alcanzaría el tiempo, pero no me he sentido solo, no me he sentido abandonado, porque durante los 3 días de prueba, quizás los 3 días más difíciles de mis 48 años han sido tener que tener a mi madre, velarla 2 días y sepultarla el domingo, pero creo que lo que me sostuvo es el amor y el cariño que recibí a través de las plataformas como TikTok, Facebook y los mensajes a Messenger, a WhatsApp, palabras que en el momento eran como esa cura, ¿verdad? Para sanar la herida. Y muy agradecidos con todos, mi iglesia, Peniel Palos Grandes, las hermanas, los hermanos, se portaron tan bien, estuvieron conmigo en todo momento, estuvieron a mi lado en todo momento, gracias al Señor, yo los bendigo. Directiva pastoral, la junta directiva de nuestra misión, ¿verdad? Mis hermanos, Pastor Nieves, que predicó, Pastor Oscar Claros, que estuvo, Pastor Juan Carlos, Pastor Roger, pastores que estuvieron con nosotros, como el Pastor Yuri Gualberto Martínez, que predicó, Pastor Salvador Pineda en el cementerio, mi tía Doris, mi familia, que hemos sentido ese cariño, esa bendición, y las familias y hermanos que están en el exterior, como nuestra hermana Morena, hermano Samuel, que son muy buenos con nosotros y que nos apoyan en todas las áreas. Gracias al Señor, yo los bendigo, ¿verdad? Como dije, hermana María Ávila, Carmen Tejada, Eduardo Frías, hermano Carlos González, su esposa Frida, una bendición enorme, grande, nuestro hermano Walter Urías, bendito Dios, nuestro hermano Moisés Hernández, nuestro hermano Salvador, nuestro hermano Daniel Aguilar, gloria al Señor, Dios es bueno, es maravilloso, me he sentido consolado, he sentido el cariño y eso me tiene levantado y fortalecido para seguir adelante, ¿verdad? Seguiré llorando la partida de la mujer más maravillosa en mi vida, pero seguiré sirviéndole al Señor, seguiré dándole gloria, honra y alabanza hasta donde Él me lo permita, hasta donde Él me dé vida. Nuestra hermana Blanca Mosquel, Dios le bendiga. Nuestra hermana de Tuxtla Gutiérrez, hermana Blanquita, palabras que me mandó Hola Fito, ¿verdad? Dios les bendiga, Marianito. Personas de Honduras, Costa Rica, Nicaragua, Guatemala, México, Estados Unidos, que mandaron esas palabras. Dios les bendiga. Estoy con la herida abierta, pero estoy bien y estoy fortalecido. Tengo agenda y me he tomado esta agenda. Estoy en el oriente del país. Me lo he tomado como un tiempo de refrigerio espiritual, aunque ustedes saben que nunca he dejado de servir a Dios en enfermedad, en el dolor, en la prueba. Estoy sirviéndole al Señor. Y también agradecer a Unipaz, Confraternidad de Pastores, nuestro pastor Yuri Gualberto, hermano Salvador Zavala, Yolanda Melara, nuestros hermanos, vea, mi hermano Roberto Díaz, mi hermana Telma Bonilla, qué bueno, hermano pastor Ricardo Alvarado, si se me va algún nombre, pero yo quiero decirle que les agradezco a todos y cada uno de los que tuvieron en mi dolor, en mi proceso, en mi prueba. Hermanos, gracias, que Dios les bendiga de una manera muy especial, hermana Sandra Alfaro, hermano Gerardo, gloria al Señor, bendiciones grandes a sus vidas, a sus familias, verdad, gloria al Dios eterno, pastor Manfredi Guzmán también, verdad, este pastor del Chequiná también, todos y cada uno de los que estuvieron, la maestro de la Francisco Gavidia, todos, Dios les bendiga. Vamos a tener un momento de oración, vamos a orar y vamos a pedirle a Dios que ponga su petición, cualquier necesidad, angustia que sienta, mándenos su petición. Padre, gracias. Estoy orando y suplicándote, Señor, esta hermosa mañana. Yo doblo mis rodillas, Señor. Yo oro al dador de la vida y te ruego por los que están conectados, Señor. Señor, por los que se van a conectar, por los que van a ver este en vivo, los que van a compartir esta transmisión. Señor, gracias, Padre eterno, príncipe de paz, gracias. Señor, yo te ruego la cobertura, yo te ruego esta mañana la vida, indolenta ya y suribaxaya, Señor, gracias por la vida, Señor, ahí están las peticiones, Señor, mi hermana Silvia Luna, ella pide oración por salud, Padre, yo oro por Silvia Luna, ella te está clamando, Señor, y ella pide salud para ese cuerpo, yo oro por sanidad, yo oro por la vida, yo clamo, Señor, que seas tú obrando, que seas tú manifestándote poderosamente, lento llama soca quinta la vasalla, toda enfermedad en el cuerpo de Silvia Luna se va, Señor. Dale protección a sus hijos. Dale la vida, Señor. Cúbralos en el nombre de Jesús. Estamos orando y clamando, Señor, por la vida de José Francisco Cerón. Señor, en Estados Unidos está esperando corte. Señor, está esperando audiencia. Manifiéstese, Padre, gracias. Oro por Norma Palacio. Pide oración por su familia. Hoy bendigo la vida de Norma Palacio. Yo te ruego que Norma Palacio reciba la respuesta en su vida, en su familia, por el poder de la palabra. Endalama Suri Baxaya, ahora, Señor, en el poderoso nombre de Cristo, que tu presencia, que tu gloria se manifieste. Espíritu Santo, fluye más, Espíritu de Dios, en la familia de mi hermana Norma Palacio. Gracias por la vida de mi hermano, Señor eterno, Mauricio Ramírez. Señor, ayúdalo en el nombre de Jesús de Nazaret. Gracias, Señor. Yo te ruego la respuesta, la vida y la bendición, la cobertura, mi hermana, Señor, Blanca Mujer, por los negocios y por ventas, Señor, por la prosperidad hasta Tuxtla Gutiérrez. Bendice la salud de mi hermana Blanca Mujer, Señor, la salud de su cuerpo. Dios, dale, Señor, la bendición, esos negocios, esas ventas, Señor, yo las cubro con tu sangre. Ayudarles, Padre, reprende toda oposición, reprende toda obra del enemigo, Señor, te doy gracia, Espíritu Santo, gracia, Señor, bendigo a Marianito, a Olafito, en Tuxtla Gutiérrez, que el ángel de Jehová los guarde, ampárelos, Dios mío, cúbralos en esta hora. Hoy estoy clamando, estoy pidiendo, suplicándote, Padre, por las peticiones, Señor, gracias por Marina López, tu cobertura, Señor, tu protección sobre Marina López, Ángel Gutiérrez, Señor, dale vida, dale respuesta, suple necesidades, Yamilet Castro, Señor, hoy clamo por Yamilet Castro, hoy ruego la vida la cobertura y la bendición, Señor. Gracias, Emasaya, Espíritu Santo, lenta llama soca quinda lava y cena más. Yamilet te necesita. María Campos, bendice a mi hermana María Campos, dale cobertura, dale sanidad, dale vida, Señor. Tati Montes, en esta hora, Señor, tu bendición esté en Tati Montes. Gracias, Señor, bendigo a Tati Montes, bendigo su vida, resuélvele sus problemas, ayuda, Señor. Gracias por la vida de Señor Walter Urías, Señor, usalo ahora poderosamente, dale palabra, respaldalo, llenalo de tu gracia, guarde a su esposa, guarde a sus hijos, Señor, amplía su ministerio, lenta llama Saya, en el nombre poderoso de Cristo, Señor eterno, gracias. Estamos clamando, Señor, por la vida y el corazón de los hermanos Blanqui de Cañas, Señor, dale vida, dale respuesta, sopla vida, Señor, en el nombre de Jesús. Ahora estoy orando al dador de la vida, estoy orando al que está sentado en el trono, gracias. Papito Dios, ayude, Señor, a Blanqui de Cañas, Señor, gracias, la vida del predicador José Muñoz, Señor, dale cobertura, bendícelo, guárdelo, síguelo usando, Señor, ministre su vida, ayude su familia, mi hermana Morena, Señor, mi hermano Samuel, Señor, que ha hospedado a mi hermana en su casa, yo bendigo su casa, que nos ayudaron, Señor, yo bendigo a mi hermana Morena, yo bendigo a mi hermano Samuel, ninguna maldición, Señor, tendré efecto, yo reprendo todo ataque en contra de esta familia. Dale victoria a Jonathan, dale victoria, Señor, dale la bendición, dale la respuesta, no vaya a dejar esta familia, Señor eterno, que son parte de nuestro ministerio, yo los bendigo, bendigo la vida de Jonathan, de Jessica, Señor, de Dayana, Señor, el milagro en Axel Hernández, el milagro en ese niño, por el poder de la palabra, gracias te doy en esta hora, Padre, por la vida, Señor, de Eliu Salazar, Señor, por la vida de Eliu Salazar, Señor, no sé cuál sea su petición, pero yo lo bendigo y yo oro por cobertura. También mi hermana Eli Fajardo, bendice a la pastora Eli Fajardo, tu presencia, tu cobertura, dale fuerza en las pruebas presentes, en el problema presente, abre puertas de cobertura y bendición para la pastora Nubia Flores, Señor, bendice a Nubia Flores, en el nombre de Jesús, alentala, Señor, restaurá, Señor, bendecí, ampará a mi hermana Nubia, también estoy orando, Señor, por mi hermana Vicky Sigüenza, bendice a mi hermana Victoria, yo te ruego por ella, yo te ruego por sus hijos, yo te ruego por su casa, te ruego por el hermano Oscar Hernández, Señor, donde ande tu cobertura, lo guarde y lo proteja, Señor, es mi clamor por esta familia, Señor, por la vida, Señor, de los hermanos que ella también ha llevado a la iglesia, bendice a mi hermano, Señor, a mi hermana, en el nombre de Jesús de Nazaret, cuídeles, Padre, motíveles grandemente, Señor, estoy clamando, Padre, estoy orando, Señor, por milagro a Maya, Señor, yo oro para que mi hermana Milagro reciba la cobertura, la bendición, milagro a Maya, Señor, Castro Ayala, Señor, ayude a Castro Ayala, ayúdelo, Padre, oramos, Señor, pedimos la vida, Señor, pedimos la cobertura, tu presencia, Dios mío, gracias, gracias, Señor, Alexis Lobo, Padre, gracias. Oro por Alexis Lobo, oro, Padre, de una manera especial también por Irma Menquíbar, Señor, estoy orando, Señor, estoy pidiendo por ella, por Claudia Aguilar, por la familia, Señor, estoy orando por mi tío Raúl Valladares, estoy orando por mi tío Raúl Valladares en Houston, por su esposa Erika Yancer, estoy orando por sus hijos, su familia, estoy orando, Señor, en esta hora por Nuria de Miranda, estoy orando para que usted supla las peticiones, Señor, conteste oraciones en el nombre de Jesús de Nazaret, gracias, Dios mío, déjese sentir esta mañana, Dios eterno, donde está el dolor, donde está la dificultad, donde está la enfermedad, preséntese Cristo, hoy estoy clamando por la salud de María Pineda, corte toda enfermedad, sane a María Pineda, Señor, en el nombre de Jesús, por el poder de la palabra, por la salud de Arely de Araujo, Señor, destruye la enfermedad, crea el milagro, Señor, rompe cadena, ataduras, Padre, reprendo la enfermedad. Ahora hágase presente esta mañana de intercesión, de clamor, Señor, reprenda y retroceda toda obra del enemigo, Señor, huestes de maldad, Señor, reprenda el cáncer, reprenda la leucemia, reprenda la diabetes, reprenda el VIH, reprenda toda enfermedad, infección, bacteria en ese cuerpo, en el nombre de Cristo, Señor, toda infección, toda insuficiencia renal, repréndala, éndala y soquéndala, vasaya, ayude Julio Rivera, que tu presencia lo ampare, Señor, guarde Julio Rivera, su bendición. También oro por mi hermano Edward Fría, oro, Padre, por su esposa, Señor, Noris Fría, Señor, por su hija, por sus hijos, Señor, bendícelo, Padre. Oro por la vida de mi hermana Sandra Alfaro, de mi hermano Gerardo. Yo los bendigo, Padre eterno, porque están con nosotros siempre cuando lo necesitamos. Señor, gracias. Yo te ruego por ellos. Yo te pido la bendición. Te ruego por mi hermana Mari Ávila. Bendícela, Señor. Ayúdeles, Señor. Guárdeles en Nueva Jersey. Ayude mi hermana Carmen Tejada, bendice a tu sierva, dale cobertura, Señor, dale bendición a mi hermana Carmen Tejada por el poder de la palabra. También estoy orando, Señor, por sus hijas, por su yerno, su casa, su familia. Señor, estoy orando por Gilberto también, estoy orando por la vida, por la fortaleza y bendición espiritual de Gilberto, Señor Corcio, Gilberto Corcio. Señor, dale fuerza, no temas, dice el Señor. Buscame, refugiate, dice lento y amanso en mi presencia, yo te voy a dar vida, te voy a dar fortaleza, dice el Espíritu Santo, venzo por la fe, el lento llama suriquenda la vasalla. Yo vengo haciéndome presente en tu vida, Gilberto, en tu familia, en tu indalai, soquenda la vaisen, tu preocupación, dice el Señor. Espíritu Santo, gracias, Señor. Estoy orando por mi hermano Carlos González. Estoy orando por su vida, por el ministerio, Señor, Torre Fuerte, la iglesia que ellos pastorean. Carlos González, mi hermano pastor, bendígalo. Pastora Frida de González, en el nombre de Jesús, bendice a la pastora Frida González, sus hijos, Señor, el ministerio, dales fuerza. Yo te ruego por ellos, yo te pido la bendición. Gracias, Señor, Padre, por los pastores que nos apoyaron, las iglesias que nos apoyaron. Gracias, Señor, eterno de la gloria, por ser tan bueno. Bendiga a sus pastores, bendiga a las pastoras, bendiga a mi hermano Memi Aragón, Señor, en el nombre de Jesús de Nazaret, por el poder de la palabra. Espíritu Santo, fluya, Señor, déjese sentir, Padre, en el nombre de Cristo. Mi alma te alaba, Señor. Oro por mi esposa, por mis hijas, mi hijo, por mi hermana Gloria Belloso, por Patty Belloso, por este momento que estamos atravesando, Señor. Pero tu promesa dice que aunque andemos por el valle de sombra de muerte, tú estarás con nosotros. Tu vara y tu callado nos van a infundir aliento. Tú eres el Dios de toda consolación. Eres el Padre de misericordia. Nos acerca esta mañana confiadamente al trono de tu gracia para buscar el oportuno socorro, para buscar respuesta, Señor. Ahora, Señor, cada petición que ha sido enviada, cada petición, Señor, que están poniendo en esta hora, Señor, reciban, Padre, en el nombre de Jesús, Señor, reciban por el poder de la palabra. Gracias, soberano Dios, toda la gloria y la alabanza te la damos a ti, Señor. Gracias, oh Dios eterno, por la palabra. Mi alma te alaba, Señor. Mi alma, Señor, exalta tu nombre. Allá en Estados Unidos, guarda, Señor, guarda mis hermanos, guarda mis hermanas, Señor. Oro, Padre, por cobertura de los inmigrantes, Señor, que tienen temor. Señor, guarde sus casas, sus sus familias. Oro por Venezuela, por las víctimas, por las familias que lo perdieron todo, que perdieron, Señor, a un ser amado. Oro por los que, Señor, el contingente del Salvador que ha ido a dar auxilios, Padre, ayúdales, Padre. Oro, Señor, de una manera muy especial por los que están en una cárcel. Oro por respuesta, oro para que usted les ayude, Señor. Oro por los que están en los hospitales. Oro, Señor, para que de una manera muy especial usted sea sanando, liberando. Oro por los que duermen en las carreteras, en los portales, Señor, en los puentes, por los indigentes. Oro por la gente que necesita, Señor, tu ayuda. Estoy orando y clamando para que de tu presencia, Señor, envíes provisión. Oro por Pastor Yuri Gualberto Martínez Gracia. Oro, Señor, por su esposa Patricia de Martínez, tu cobertura y tu bendición esté con ellos, Señor, con Ala, con Andrés, Señor, Padre, con Marco, Dios mío, bendícele. Oro por la directiva de Unipaz, oro por los pastores del Departamento de la Libertad de la Peniel, oro para que tu cobertura y tu bendición esté con cada filial. Estoy orando, Señor, por los de mi nación en el día número 69, estamos orando en el día número 69, estamos orando, Señor, por el respaldo. Bendice el ministerio, mi nación, bendíceles, dales fortaleza, renueva fuerza en el nombre de Jesús de Nazaret. Que tu presencia siga fluyendo, siga manifestándose, tu gloria alcanzando, Señor, ministrando de una manera muy especial. Padre, muchas gracias, Señor, por ser tan bueno, gracias por ser tan fiel, gracias por ser tan misericordioso, Señor. Llévame con bien, vamos hacia oriente, Señor, vamos al día número 69, Señor, limpia la carretera, en el nombre de Jesús. Bendice el Salvador, bendice nuestra nación, bendice a nuestro presidente, bendice, Señor, a las diferentes carteras del Estado, Señor, los aparatos del Estado de nuestra República, El Salvador. Ayuda a nuestra familia, ayuda a cada salvadoreño, en el nombre de Jesús. Gracias por Elizabeth Samayoa, yo la bendigo y te pido cobertura y te pido bendición y te pido, Dios, que obres de una manera muy especial en el nombre de Jesús, Señor. Gracias, Señor, toda la gloria y la alabanza esta mañana.
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Muy buenos días, seguimos con la bendición a través de Radio Vida y este es el momento para dar inicio al programa La Hora de la Bendición. Un espacio de alabanza, saludos, reflexiones y por supuesto una bendición especial de parte del Señor para todos nosotros en esta mañana de miércoles. Seguimos en el 15, por supuesto en el día 15 del mes de julio, seguimos llevándole esta programación que edifica cada una de sus vidas. Muy bien, gracias ahí por estar en nuestra sintonía. Queremos decir que este programa se está transmitiendo mientras al

programador, hermano, hermana, pastor, quiere tomar esta hora, está disponible para que pueda, por supuesto, compartir la palabra del Señor a través de estos micrófonos de Radio Vida. Será de mucha bendición, por supuesto. Así que tenemos esta mañana a la disposición de llevarle este programa. Pero también, si usted desea ofrendar patrocinando este espacio, lo puede hacer. Con cada ofrenda que usted aporta, seguimos adelante llevando cada programa, cada espacio, lo cual requiere una inversión muy importante para que muchas vidas sean más bendecidas.

Y vamos habilitando líneas en cabina entonces para que usted pueda reportarse si así lo desea. En esta mañana tenemos ya el primer mensaje. Dios le bendiga. Bendiciones. Quiero que me complazca con la alabanza que se llama Mujer Virtuosa de Ana y Susana. Atentamente, hermana Margarita. Bendiciones, hermana. Gracias por su reporte a esta hora de la mañana. Estábamos por ahí compartiendo video, pero tuvimos inconveniente ahí. Vamos a ver qué pasó con esta. Muy bien, vamos a ver acá si ya estamos de nuevo. Con este espacio de bendición. Recuerde su programa La Hora de la Bendición a través de Radio Vida. Estamos contentos de poder compartir este espacio que sin duda lleva mucha alegría, mucho gozo al corazón de cada oyente que está ahí conectado desde su respectivo lugar, ya sea de trabajo, desde su casa, donde nos esté sintonizando. Muchas bendiciones para todos. Deseamos en esta hermosa mañana. Vamos a ver acá. Muy bien, continuamos 10 más 14 minutos. Estamos en la hora de la bendición. Gracias por estar conectados en esta mañana de diferentes lugares. Bueno, creemos que ya está normal la transmisión en TuneIn Radio. Tuvimos algunos inconvenientes, pero ya estamos al aire con la aplicación TuneIn Radio para que puedan reportarse los oyentes del extranjero que están ahí siempre laborando, pero escuchando Radio Vida. Saludos, hermana Vilma de Cruz, que también está ahí conectada. Nos pide el canto a la mujer cananea. Ahí está gozándose también. Saludos a su familia y mi hermana. Gracias por esa amable sintonía. Tuvimos que reiniciar ahí el video porque ya se nos había quedado sin funcionar la cámara, pero ya estamos de nuevo. Vamos a la llamada. Dios le bendiga. Amén, hermana. ¿Cuál alabanza? Mi anhelo, hermana emérita. Con mucho gusto. Amén. Dios le bendiga.

0: Muy bien, seguimos contentos esta mañana. Nos comentan que ya está normal la transmisión en TuneIn Radio y es una bendición. También gracias a los que están a través de nuestra transmisión en Facebook y estamos compartiendo el audio de la hora de la bendición. Tenemos un audio acá en WhatsApp, vamos a escucharlo.
1: Dios bendiga, hermano. No sé, me pondrá a poner una alabanza a la gran tribulación.
0: Amén, mi hermano Cristian. Saludos, hermano Cristian Gálvez. Creo que se nos reporta de su lugar de, ya sea de trabajo, de habitación, ahí escuchando Radio Vida en esta hora. Bueno, vamos entonces a la llamada. Dios le bendiga. Hermana Rosita, ¿qué puedo servirle por el alabanza? Con mucho gusto, mi hermana. Dios le bendiga. Gracias a la audiencia acá de Berlín, que ahí está conectada también a esta hora, dejando ese reporte de mucha bendición. Recordándole a la audiencia que si usted desea patrocinar este espacio, está disponible esta hora de programación para que muchas vidas sean bendecidas en esta mañana. Vamos a ir iniciando ya entonces con alabanzas que nos solicitan.

Muy bien, gracias, amables audiencia, por estar con nosotros conectados. Vamos entonces iniciando con música solicitada a esta hora.

0: Ahí me da un gusto escucharlo, mi hermano, siempre en la bendición.
1: Amén, hermano.
0: Como gracias. Dice el programa de la bendición, Dios le bendiga.
1: Sí, hermano.
0: Quiero que me ponga un canto, hermano Isaí.
1: Sí.
0: Lo van a echar de menos.
1: Amén.
0: Dios le bendiga, mi hermano. Mi bendiciones. Que Dios me lo bendiga y me lo guarde en el camino que vaya y guarde a su familia, mi hermano. Bendiciones.
1: Amén, hermana Gladys Zelaya. Gracias por sus saludos. Es una bendición escucharle a través de esa nota de voz. Saluditos, 10 más, vamos a ver, a 22. Seguimos complaciendo con música de Ana y Susana.

0: Bueno, saluditos, audiencia. Seguimos acá con un audio.
1: Dios le bendiga a mi Monoizai. Si tiene tiempo para avanzar, Monoizai, me comparece con alabanza. Pueblo fuerte, con alabanza me compré, Monoizai. Un saludo para usted, Monoizai. La salud Omar pinta el escarpadero.
0: Gracias, hermano Marvin, por su reporte a esta hora. También tengo otro mensajito que dice así: bendiciones, hermanos, saludos por usted y toda la audiencia de Radio Vida. Compláceme con alabanza, alegría más en el desierto. Mari Rivera le saluda desde Honduras. Gracias, hermana. Nos pide también una alabanza y con gusto la vamos a agregar esta mañana en la hora de la bendición. Saluditos especiales a toda nuestra amada audiencia que está ahí gozándose, por supuesto, con este espacio de mucha bendición. Vamos agradeciendo ahí también el reporte de mi hermana Judith Durán, que se reporta para patrocinar este espacio en esta mañana, y con gusto vamos a agregar esta alabanza del grupo Emanuel. Nos está solicitando Dulce Serenata, y lo venimos con música de Marino. Saludos ahí a toda mi familia que siempre está en la sintonía. Muchas bendiciones. Seguimos gozando en este espacio.

0: Son las 10:35.
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3: Gracias, don Ricardo. Así se titula y así concluye merecidamente la presentación del libro que lleva por título Ricardo Saprissa, el campeón total, su vida y legado. Cuando hablo con personas que conocieron a don Ricardo Saprissa, escribe en la presentación Daniel Sánchez Gibri en calidad de presidente del Real Club Deportivo Español, Club Barcelonés y Catalán, puedo llegar a comprender el gran recuerdo que dejó su estancia en el RCD Español. Futbolista, me dicen, de unas cualidades extraordinarias. Amigo de sus amigos y todo un caballero tanto dentro como fuera del campo de juego. Aquí en Cataluña, al margen del fútbol, se destacó como un gran jugador de hockey sobre hierba e incluso llegó a jugar el Campeonato de España con el Real Club de Polo. La figura de don Ricardo no deja de sorprenderme. Fue olímpico con España en París, 1924, formando pareja con Flaquer en la modalidad de tenis. Algo fantástico para un hombre nacido en El Salvador, afincado en Costa Rica y considerado hijo adoptivo en Cataluña. Y como no podía ser de otra manera, Saprissa participó en el logro más importante conseguido por el club en sus primeros 29 años de existencia. Él estuvo presente en la final de Valencia, la del agua. Allí contra los elementos lograron doblegar al poderoso Real Madrid, conquistando así su primer campeonato de España. Fue una gesta que el españolismo de entonces, y también el actual, nunca olvidará, como tampoco quedará en el olvido la figura de Ricardo Saprissa. Aún las personas menos respetables llegarían a respetar, décadas después, la figura de don Ricardo como presidente del Deportivo Saprissa en San José, Costa Rica. Cuenta su biógrafo costarricense José Antonio Pastor Pacheco que tras una agotadora reunión, don Ricardo llegó a su casa en horas de la madrugada, dejó su auto encendido y entró a abrir el garaje. Iba en camino cuando sonó el teléfono. Era un compañero de la directiva que deseaba aclarar algún punto. Conversaron unos minutos, pero al colgar, don Ricardo entró al baño y luego se fue a dormir, olvidando por completo su carro. Al día siguiente, al entrar al garaje para ir a trabajar, recordó que su Jeep estaba en la calle, o al menos eso esperaba. Como era de esperar, durante la madrugada apareció alguien que se marchó feliz de la vida en el carro y sin esperar al dueño. No obstante, cuando el asunto llegó a los medios de comunicación, rápidamente apareció el vehículo con una pequeña nota en el asiento que decía más o menos lo siguiente: «Perdone, don Ricardo, no sabía que fuera suyo». Tal el respeto que se le tuvo siempre. Lo cierto es que tanto los más como los menos respetables hicieron lo justo al tratar así a don Ricardo, llevando a la práctica el siguiente consejo del apóstol Pablo: al que deban respeto, muéstrenle respeto; al que deban honor, ríndanle honor. De modo que no nos queda más que unirnos a ese sentir y decir: gracias, don Ricardo. Gracias por llevar una vida ejemplar que, al igual que el maestro Gamaliel, el discípulo Ananías y el centurión Cornelio en el primer siglo de la era cristiana, mereció el respeto de quienes tuvieron el privilegio de conocerlo y así servirnos de ejemplo en el siglo XXI.
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5: Más 39, gracias audiencia por seguir con nosotros a esta hora. Agradecemos el reporte de hermana Miriam Laínez ahí a través de la transmisión en Facebook, que nos pidió una alabanza. Vamos a tratar de incluirla si el tiempo así lo permite. Hermana Saraí Alfaro desde Las Vegas, Nevada, y su día, hermano Isaí Durán, saludos especiales desde Las Vegas, Nevada. Gracias por estar ahí conectados a esta hora. Seguimos complaciendo hoy el tema La Mujer Cananea.

Saludos a toda esa gente que se siente feliz con Cristo en el corazón. No hay duda que no hay mejor vida que tener a Cristo, porque con Él todos los días son de felicidad, de paz, de alegría. Saludos especiales, ya vamos cerrando el programa. Gracias, hermana Judith Durán, que nos ha patrocinado esta hora de bendición, por supuesto. Voy finalizando con música de Rubén Contreras, pero en el espacio de las 11 voy a incluir algunas dos que tres que me quedaron ahí pendientes. Así que no se vayan a poner tristes, porque voy a transmitir ese espacio a las 11. Ahí vamos a agregar las que nos han quedado pendientes de esta hora. Gracias, nos gozamos y nos escuchamos en el próximo espacio, en breve.

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2: Son las 11 en punto.
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4: Solamente extender su mano y tocar.
5: Eres precioso, Señor. Nos acercamos por la gracia de Jesucristo. Nos humillamos, Señor, en tu presencia. Déjanos, oh Señor, lavar tus pies, besar tus pies, Señor, conocerte en la intimidad de este lugar, Señor.

Bienvenidos y bienvenidas a su programa Tocando la Mano de Dios en este espacio de la mañana. Son las 11 ya con 2 minutos. Saludos especiales a nuestra hermana Lidia Arau, que hoy no pudo estar en este espacio por algunos motivos personales de fuerza mayor. Ella se reportó que no iba a estar, pero agradecemos a Dios por su vida, por nuestra hermana Elizabeth Martínez también, que es la patrocinadora del espacio. Dios la bendiga hasta el lugar de Cojutepeque. Que Dios esté bendiciendo en gran manera sus vidas y puedan, por supuesto, disfrutar de este programa, gozarse siempre en esa bendición que viene de parte de nuestro Dios. Saludos entonces, vamos a poner a mano del Señor este espacio para que sea Dios glorificándose de una manera especial siempre. Que su bendición esté llegando a cada vida, a cada familia. Señor, te agradecemos esta hermosa hora por tu misericordia, por tu bondad. Muchas gracias, Señor. Muchas gracias por este hermoso momento que tenemos para poder dar apertura a este espacio de bendición que sin duda, Señor, va a llevar esa edificación a través de cada alabanza, a través de la palabra que será compartida. Gracias te damos, Señor, por la vida de mi hermana Lidia Araujo. Pedimos que le bendigas. Pedimos, Señor, que bendigas su vida, que le des fuerza, le des salud, le des siempre, Padre, esa fuerza para seguir compartiendo tu palabra a través de este programa radial. Bendiga de manera especial su vida, su salud, Señor. La ponemos en tus manos esta mañana para que obre de la manera especial. Sea tu mano poderosa llegando, Señor, de una manera maravillosa. ¿Dónde está nuestra hermana que patrocina el programa, Señor? Ahí está hermana Elizabeth Martínez, Señor. Glorifícate en su vida, en su familia, en su negocio, ahí en sus actividades del día, Señor. Tu bendición esté con ella también. Señor, esta mañana oramos para que pueda haber una audiencia siempre gozándose, deleitándose en esta hora, con todo este espacio, que nos podamos edificar siempre a través, Señor, de cada alabanza y la palabra que no va a faltar en este espacio.

Muy bien, vamos entonces a continuar por acá, dejando más de la programación a esta hora. Tenemos. Muy bien, tenemos entonces ya lista la alabanza que vamos a programar para bendecir a nuestra patrocinadora. Después vengo complaciendo Lágrimas en el Desierto y Mesías que tengo pendiente. Pues no pude programarlas en el espacio anterior, pero yo creo que mis hermanas ahí están pendientes todavía para gozarse. Vamos con esta alabanza de agradecimiento. Y bendiga hermana Elizabeth Martínez por patrocinar este espacio tocando la mano de Dios.

Gracias, Cristo. Gracias, Señor. Porque son muchas las cosas que tú me has dado en la vida.

0: Mano Isai, si tienes tiempo para avanzar, Mano Isai, me compraste con el avanza, prometiste que regresar con el avanza, me compras, Mano Isai, un saludo para usted, mi Mano Isai, me salvo mi mano Arelí, me salvo mi mano Pinta, el escarpadero, prometiste que regresar con el.
1: Amén, amén. Gracias, hermano Marvin, por su reporte. Vamos a agregar la alabanza con gusto. Con esas alabanzas nos vamos a ir ya quedando para después venir con palabra del Señor. Seguimos con lágrimas en el desierto, Mesías, y prometiste regresar.

Pero saludamos también a mi hermana Norma de Ángel, que se acaba de reportar. Nos está pidiendo por acá una alabanza. Una alabanza por acá. Viva nuestro rey. Saludos, hermana Norma, gracias por su reporte. También saludamos a mi hermano Vidal Arín, que ahí está enviando saludos a su servidor, y a la hermana Arelida Araujo también. Con esta sí finalizamos. Entonces después viene Palabra de Dios con nosotros.

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1: Se soca de en medio, como no se dan las dos cinturas. Bueno, entonces hoy tenemos la palabra del Señor. Y para que no le cueste, busque el libro de Génesis, capítulo 2. ¿Cuántas mujeres hay que puedan decir amén aquí? ¿Cuántos hombres pueden decir amén? Ah, no, si en competencia son buenos. Gloria a Dios. 2:18 en adelante. La palabra del Señor será leída para honra del Padre y del Hijo y del Espíritu Santo. Y dijo Jehová Dios: no es bueno que el hombre esté, ¿cómo? Le haré ayuda idónea para él. Jehová Dios formó pues de la tierra toda bestia del campo y toda ave de los cielos y las trajo a Adán para que viese cómo las había de llamar. Y todo lo que Adán llamó a los animales vivientes, ese es su nombre. Y puso Adán nombre a toda bestia y ave de los cielos y a todo ganado del campo. Mas para Adán no se halló ayuda para él, idónea para él. Entonces Jehová Dios hizo caer sueño profundo sobre Adán. Y mientras éste dormía, tomó de sus costillas y cerró la carne en su lugar. Y de la costilla que Jehová Dios tomó del hombre, hizo una mujer. ¿Qué hizo? No te hizo dos, cabezón. Te hizo una. Y la trajo al hombre. Y dijo entonces Adán, este es el compromiso que Adán nos dejó a todos: este es ahora hueso de mis huesos y carne de mis carnes. Esta será llamada varona porque del varón fue tomada. Por tanto, dejará el hombre a su padre y a su madre y se unirá a su mujer y serán una sola carne. Estaban ambos desnudos, Adán y su mujer, y no se avergonzaban. Ya habíamos orado, diga gloria a Dios, sentándose. Ayer hablábamos de el tema dirigido a los hombres. Ahora nos dirigimos al área femenil. Ayer tocamos temas en los que tratamos de enseñar a los varones que no se nos quita nada de hombre colaborar en los quehaceres del hogar. No se nos quita nada. Se nos enseñó a botar el machismo. Se nos enseñó a lavar el traste en que comemos cuando la esposa está enferma. A lavar la ropa si es necesario. Se nos enseñó muchas cosas. Hasta llevar leña a la casa, porque si no te van a quemar la mesa y la silla y la cama. Para que aprendas a ser hombre. Yo le ordené a las hermanas: metan la silla al juego. Usted a hacer comida va. Su misión es hacer la comida, pero no es la misión suya andar en el monte buscando leña. Por eso han quedado solos. Hay hombres que perdieron la mujer, el lazo y el machete. La mujer del monte se la llevaron por andarla mandando a traer leña. Pero ahora vamos a hablar un tema relacionado a la mujer. ¿Amén? Mujeres, digan amén otra vez. Repita conmigo. La mujer, como Dios la creó. Eso está bien. Ese es el tema que tenemos para hoy. La mujer como Dios la creó. ¿Quién creó a la mujer? Dios. Es cierto que es derivada del hombre, pero fue Dios quien la hizo. Fue Dios el cirujano perfecto que hizo esa tremenda cirugía. Y alguien habla de clonar, pues, hermano, Dios es perfecto para hacer las cosas. ¿Cuántos alaban al Señor? La ciencia se jacta que ellos pueden hacer de las partículas, de las células, madre de una persona, sacar otra. Tan locos eso. Hace más de 6,000 años Dios le demostró que de un hombre sacó una mujer. ¿Cuántas alaban al Señor? Y la sacó perfecta y bonita. Siempre que usted se mire al espejo, mírese bonita, pero no le pregunte a nadie cómo es. Alabe a Dios si puede. Desde que fue creada la mujer, fue creada con un propósito. Y el propósito con el que Dios la creó era que desempeñara el papel importante en la sociedad. La mujer no fue hecha simplemente para tapar un hueco, nada más. No, no, no. La mujer traía un propósito importante de parte de Dios. Una sociedad sin mujer no es sociedad. Una congregación solo de varones. Ya se imagina usted oír 30, 40 hombres cantando. Hermano, eso es cosa del otro mundo. ¿Cuántos alaban al Señor? Se oye como que son todos los aviones de guerra que van por el aire. Porque hace falta la voz femenina. Entonces Dios sabía la importancia que tenía la presencia de la mujer en la tierra. Amén. Entonces, la mujer estando completamente hecha a imagen y a semejanza de Dios, porque dice, así los creó Dios, no solo a Adán, a ella también. A imagen y a semejanza de Dios, porque así los creó Dios. Estando la mujer en esa condición, se dejó ganar ventaja del enemigo que se llama diablo y que el Señor lo reprende esta tarde. Y le creyó al diablo ella. Incliné el oído al mensaje equivocado. Y el diablo, que el Señor lo reprende otra vez, le hizo creer a Eva que lo que Dios había hecho y dado a ella no era suficiente. Que ella podía ser más superior. Y Eva se creyó el cuento hasta el día de hoy. Hasta el día de hoy, usted va a ver mujeres peloneándose como hombre. Usted va a ver mujeres necias quitándose la vagina y poniéndose genitales de hombre. Usted va a ver mujeres poniéndose pantalones como hombre. Y algunas no se ponen pantalones ni se pelonean, pero mandan al hombre. ¿Verdad? ¿Verdad que sí? Bye. A veces hasta más amarradas a la cabeza, pero son terribles en la casa. Ahora, porque la mujer quedó con una tendencia de engaño que no es suficiente. No es suficiente. ¿Quién se tarda más en el espejo? Pregunto a este lado. Sí, porque un hombre que pasa mucho frente al espejo hay que averiguar de qué lado está. Hay que ponerlo claro. Alabe a Dios si puede en esta hora. Su nombre sea la gloria. Entonces, esta mujer quedó con un inconformismo. Diga inconformismo. ¿Sí? Y ese inconformismo sigue hasta el día de hoy. Ay, que estos pechos no... Ay, se va a inyectar cosas para elevárselos. Que las caderas no le gustan, se las manda a podrir porque se les pudren. Y que la cintura se la manda a socar. Y que el caminado lo manda a prender y caminan como yeguas maniadas. Hermano, es que esto todo es inconformismo. La mujer ha llegado a un inconformismo, pero esa es obra de Satanás. La mujer creyente que es hecha imagen a la semejanza de Dios, acepta la bondad de Dios en su vida. Acepta lo que Dios ha hecho en su vida. Alabe a Dios. Ya Dios le había dado a Eva todas las herramientas para que ella cumpliera el rol de ayuda idónea para su marido. No dice para sus maridos, porque a alguna gente le pasa las de la samaritana, cada rato se equivocan de hombre. En cuando andan con un chaparro, andan con un grande, andan con un pelón, con un peludo, se equivocan a cada rato. Hasta que Jesús llega a esas vidas, las transforma y las pone al derecho. Porque la samaritana cambió. ¿Ah? ¿O no cambió? Sí, gloria al Señor. Entonces Dios le había dado a esta mujer todas esas virtudes para que cumpliera ese rol de ayuda idónea para su esposo. Pero ella decidió creerle al enemigo. Le creyó más a Satanás, que el Señor lo reprende otra vez, que a lo que Dios había hecho, que a lo que Dios había dicho. Ella le creyó más al enemigo. Y es ahí donde el enemigo le mete a la mujer que ella puede usurpar la posición del hombre y aún hasta la de Dios. Porque el diablo le dijo a la mujer: sabe Dios que el día que comas de ese fruto, tus ojos serán abiertos y seréis semejantes a él. ¿Me está escuchando? Entonces ella dijo: oh, no tener Dios que me mande. Yo me mandaré sola, seré una diosa. Esta oferta está buena. ¿Cuántas mujeres hay todavía en la congregación que no se dejan mandar de nadie? Averigüe de quién es hija, porque su partida de nacimiento aquí dice otra cosa. Hay mucha gente que dice: mi padre es Dios, pero la partida de nacimiento que estamos viendo de la persona en la Biblia dice que su padre es el diablo. No se enoje conmigo, la Biblia dice que el que practica el pecado, el que obedece a las tinieblas, el que hace maldad, es hijo de Jesús. ¿De quién es hijo, hermanos pastores? ¿Están dormidos ustedes? ¿De quién es hijo? ¿De quién es hijo el que practica el pecado, la desobediencia, la rebeldía? ¿De quién es hijo? No lo digo yo, lo escribió Juan, yo no tengo la culpa. No solo Juan, Jesucristo mismo se lo dijo a los fariseos: no piensen decir en sus corazones que ustedes son hijos de Abraham, porque su padre se llama diablo. Ustedes hacen las obras del diablo. Cuando el diablo inyecta una vida y obedece esa vida al diablo, aunque ande Biblia y aunque ande cubierto y aunque se congregue 40 años en una iglesia, tú no sos hijo de Dios, vas para el infierno. Pero si esta tarde reconoce, si esta tarde entiende que Dios es tu creador, que Dios es quien te hizo, sirve. ¡Sírvele a él! Yo que usted no me enojaría que digan hijo del diablo, porque yo no soy hijo del diablo. Estoy diciendo que los que le obedecen al diablo son hijos del diablo, porque dice el Señor: están a su voluntad, hacen la voluntad de su padre, que se llama Satanás, que el Señor lo reprende otra vez. Porque el diablo piensa que porque lo mencionamos lo queremos. Que no moleste. Alabe a Dios. Entonces, el Señor había bendecido a esta mujer, hermano. ¿Ah? Dios la creó con una autoestima saludable. Mujer que me estás escuchando aquí. Dios te creó con una autoestima saludable. Levanta esa mirada. Levanta tu frente. Como una mujer sana, decente, de carácter, de sabiduría, de inteligencia. Como una mujer salva, como una mujer victoriosa. Levanta tu frente, ya deja de caminar. No, levanta tu frente. Tu autoestima la hizo Dios y Dios te puso una autoestima grande. Hay mujercitas que no se saben otra canción, sino: a mí nadie me quiere. Solo que no los quieren andan diciendo. Bueno, en eso hasta hombres conozco yo. Que andan buscando que los quieran. ¿Usted anda buscando que lo quieran? No, usted tiene para querer. Usted no anda mendigando amor. Usted tiene que dar amor. Porque Dios lo hizo bajo ese concepto de amor. Por eso es que dice que Él mostró su amor para con nosotros, que siendo aún pecadores murió por nosotros, porque nos había hecho con el concepto y los principios de amor. Y un amor eterno, no un amor pasajero. Si alguien entendió esto, diga un gloria a Dios esta tarde, hermano. A su nombre. Entonces, la autoestima que Dios le hizo a la mujer. ¿Por qué me volteo para acá? ¿Qué es? La autoestima que Dios le hizo a la mujer fue perfecta, saludable, para que fuera una mujer nutrida, no desnutrida. No estoy hablando de sangre, estoy hablando de carácter. Amén. Una mujer activa, una mujer dispuesta, una mujer guerrera, una mujer, hermano, imagínense que todas las características con las que Dios hizo a la mujer no las está practicando. Busquen el nivel de mujeres pleitista. Eso no estaba en la creación. Chismosa, tampoco estaba ahí en la creación. Rebelde, tampoco. Yo no sé por qué agarraron la basura y dejaron lo bueno. Si Dios dejó todas estas características en su creación, hermano. Un vaso frágil. ¿Ah? Un vaso frágil. ¿Y qué quiere decir vaso frágil? Algo delicado. ¿Ah? Algo que debe de estar en mejor lugar, en mejor resguardo, en mejor protección. Pero la mujer se tira al abandono, hermano. Desde que está en la adolescencia, desde que está en la juventud, con el primer tonto que le chupetea los labios, con ese se va. Se tira la desgracia. ¿Sí? O estoy mintiendo yo aquí. No, si estoy mintiendo, hago una señal y digo, mentiroso. Pero ese es el problema. ¿Por qué la mujer ha llegado tan bajo? Porque la mujer desconoce con qué propósito Dios la hizo. Y déjeme decirle, ayer le mencionaba algo a los hombres, que los hombres deben de entender también a quién tienen a su lado. Es una mujer, no una yegua, no un caballo. Es una mujer, trátela como mujer. Porque es que hay hombres que tratan a la mujer, hermano, como que es trapeador, hombre. Yo soy el macho, calmate, Pancho Villa. No, tú tienes que respetarla, amarla, protegerla. La mujer depende de la protección del hombre. La mujer no es menos que el hombre, ni el hombre es más que la mujer. Sus roles son los diferentes, pero somos la misma materia, no se equivoque. ¿Cuántos alaban al Señor en esta hora? ¡A su nombre! Los roles son diferentes. Todas las cosas que por naturaleza fueron creadas, que puede hacer el hombre, no las puede hacer la mujer, aunque haga lo que haga, no las puede hacer, hombre. Y el hombre tampoco puede meterse al rol. ¿Un día ha visto un hombre pariendo usted, pues? Entonces no se crea tan grande. Alabado sea Dios. Téngame estos niños quietos, por favor. Téngame que te dicen estos niños. Ahora, y si no, busco un chilillo y va a ver cómo se ponen quietos los hijos. Pues hijo, comenzar con los papás. La mujer creyente de Satanás, yo voy a hablar un poquito de la mujer deteriorada, de la mujer que fue expulsada del huerto. Miren cómo sienten que les voy a ofender. Yo voy a hablar un poquito de la mujer expulsada del huerto. La mujer que le creyó a Satanás. Tome en cuenta esto, mujer que me estás escuchando. Seas cristiana o cristina, pero pon bien los oídos atentos. Oiga bien, la mujer creyente de Satanás tiene una estima enfermiza. ¿Qué tiene? Su estima es enfermiza. En cambio, la mujer que mantiene la creación de Dios y conoce para qué Dios la creó, su estima sobrepasa largamente a la de las piedras preciosas. ¿Verdad que son diferentes? Va, entonces yo quiero que veamos esa diferencia despacito. Tenemos tiempo. Tenemos tiempo. Aquí a la que no se le ha caído el pelo esta tarde se le va a caer. La mujer creyente de Satanás, su autoestima es enfermiza. ¿Cómo es? Ella se critica a sí misma. Qué fea estoy. Qué pelona estoy quedando. Qué raros tengo los dientes. ¿Cuántas arrugas me han salido? Esa es la mujer creyente de Satanás. Ella todo el tiempo se está viendo defectos y defectos y defectos. Nunca está alegre con lo que Dios hace con ella. Conózcala. Y posiblemente uno de ustedes sea esposo de una de ellas. Es posible. La mujer que no tiene la autoestima levantada es enfermiza. El diablo le ha bajado su autoestima y se critica a sí misma. No solamente se critica a sí misma, critica a los demás con dureza. Le ofende todo lo que hacen los demás. Y más si a los demás les sale mejor que lo que ella quiso hacer. Peor. Peor. Es una mujer creyente de Satanás. Ha dejado que su creación divina, Satanás la esté manipulando. Mujer que me estás escuchando aquí a través de la radio, no permitas que Satanás manipule tu creación. Tu creación le pertenece a Dios y los propósitos de Dios son santos y divinos. Créele a Dios, créele a Dios, créele a Dios esta tarde. Fíjese que si el marido le dice, desgraciada, no servís para nada, ah, es verdad, dice ella. Lo acepta. Ella lo acepta porque se cree miserable. ¿Ah? No ocupo que me lo digas, ella hace. Una mujer que tiene la autoestima levantada no permite eso. Y no que se va a poner a pelear. Demuestra que es lo contrario. Lo demuestra. A su nombre. Y habrá cosa que me pone tan mal, es ver pastores tristes aquí en el altar. Hay permiso de salirse, no tenga ningún problema conmigo. Porque, sí, hermano, ver un pastor empurrado y todo engarrotado aquí en el altar está feo. Ahora, dice que la mujer que tiene la autoestima enfermiza no reconoce sus cualidades y talentos. Toda la vida no puede. Toda la vida no sabe. Toda la vida no tengo tiempo. Yo quisiera, pero no puedo. Yo no nací para eso. Toda la vida tiene cualidades, tiene talentos, pero no los desarrolla. No los desarrolla. Le pasó la del águila que nació entre los pollos. Así le pasa a la mujer hoy en día que se deja manipular por los mensajes negativos del diablo. ¿Usted ya ha oído eso? De una persona que halló un huevo por allá en el monte y era de águila y lo echó con una manada de huevos de gallina y el águila nació entre los pollos. Y resulta que cuando empezó a crecer, que ya los pollos comen por sí solos, lo raro es que los pollos pillan así, pillo, pillo, pillo, ¿verdad? Y el águila le hacía... Y así el águila. Entonces el gallo un poco celoso dijo, ¿y este hijo de dónde salió? El gallo es inteligente. Hay algunos pobres que están criando hijos de otro y no se dan cuenta, pero el gallo se dio cuenta rápido. Alabado sea Dios. Y el gallo preguntando, dijo el gallo, este no es pollo, dijo, ¿qué pasa aquí? Y cuando empieza a comer, porque el pollo viene diseñado, es que Dios hizo las cosas perfectas. El pollo viene diseñado con un pico agudo para agarrar grano. El águila trae un pico anzuelo para agarrar presas. Entonces con ese pico el águila no podía comer maicillo. Y le asilla y le asilla y no podía comer. Entonces empezó el gallo a convencerla y le dice, mira, lo siento mucho, tú estás entre nosotros pero no eres de nosotros. No, nosotros estamos destinados a rascar en la tierra y a terminar en una olla con papas y cebolla. Pero vos no, le dijo, vos sos de las alturas. Levantate y volá. Vos sos águila. Vos no eres pollo. Y empieza, no, yo soy pollo. Yo soy pollo. Se creció el águila y ella era gallina. Y hasta se enojaba con el gallo porque se le acercaba al gallo y el gallo no le hacía caso. Y peleando hasta que un día dos águilas volando allá le dice el gallo, mirás aquellas que andan allá. Sí, le dijo, se parecen conmigo, es que tú eres de ellas, levántate y vuela. No, yo soy gallina. El águila terminó, el águila murió mocepada, como dicen. El águila murió con la autoestima baja, no comió, no bebió, hasta que se murió creyéndose gallina, cuando no era gallina. Hay mujeres que se creen tan miserables que el simple hecho de recoger la ofrenda en la iglesia no lo pueden desempeñar. Que cantar un coro no lo pueden hacer. Ay, hermano, es que yo no. Ponga otra, hermano. Yo no sirvo, hermano. Yo soy de banca, hermano. ¿Qué es eso, hombre? Levante su valor, hombre. ¿Ah? Levante su valor. Usted vale más de lo que usted piensa. Es que como que nace para tamales, del diablo le caen las... Pero usted no está mal, hombre. Está mal parada, pero... Pero no es un tamal para que le caiga. Es que mire, hermano, como dice el dicho, que del que nace para maceta no sale el corazón. Es que usted no es maceta. Usted se muestra como maceta, pero usted no es maceta. Salga del corredor, haga la voluntad de Dios, vaya con gozo, sírvale a Dios. Usted es un instrumento de Dios. Usted puede hacer, ay, aquí va Soma, ay, Soma. Puede hacer grandes cosas. Pero ahí está encerrada la mujer. No sirvo. Bueno, si usted lo dice, ¿quién la va a convencer de lo contrario? ¿Cuántos alaban al Señor? Dice, es una mujer sin entusiasmo por luchar. Ni se peina, pues. Eso es horrible, ver a una mujer a las 10 de la mañana en camisón y toda tilosa y despeinada, hermano. Yo me habían dicho que las iguanaba y no lo creí hasta que conozco unas hermanas que a mediodía andan encamisonadas, todas tilosas y con el pelo alborotado, ay, cualquiera se les corta. Por eso es que el marido solo en la mil papás ha metido. Se deleita más bien del espantapájaro que tiene en medio de la maicillera que a la mujer que tiene en la casa, porque se tiró a la desgracia al hermano. Ya con el primer hijo, ¿ya para qué? No, te vas a podrir, hombre, levántate. ¿Cuántos alaban al Señor? ¿Cuántos le alaban, hermano? Sí, es que eso es lo que está pasando. Yo no sé por qué los hombres se enojan. No sé por qué siento una cosquilla en este hombro. De cuando apuña que voy a reventar una cabeza, ya va a ver. Dice, su entusiasmo por luchar está muerto. Ya no lucha por nada. No. Ella no hace un atolito para ir a vender, para ayudarle a su esposo, porque no cree que le va a quedar bueno. Y si ni ella misma va a estar bueno, ¿quién se lo va a comprar? No puede pelar una papaya para irla a vender en Coras porque cree que se va a herir. No puede, es que no puede hacer nada. Ese pobre cliente de marido que tiene no pasa de sopas Maggis y Maruchá. Porque eso se le echa el agua y poner a calentar. Porque la arruinadita que está ahí, no puedo nada. Conformate que yo no puedo nada. Usted puede, hombre, usted puede. A mí se me han acercado hermanitas, así, hermano, pastor. Mi hija apenas tiene 13 años, pastor. Y cree que la detengo de un noviazgo que tiene. Luche, luche. Ya se da por vencido. ¿Y qué voy a hacer yo, verdad, usted? No, hombre. ¿Usted no ha leído lo que es una mujer como madre? ¿Ah? Como una leona en la cueva. Así la compara la Biblia. Como una leona en la cueva. Sus cachorros están detrás de ella. ¿Quién se atreve a tocarle a sus cachorros? Una mujer como madre saca la garra. Pero usted la saca con su marido. ¿Qué ganancia tiene con eso? Si la van a pescociar siempre. ¿Ah? Demuestre lo que es luchando por lo que vale la pena. Mano, yo que veo a mi esposo bien inclinado para la vecina, con las coquitas, con la cosita. Y usted no va a luchar por eso. Es que quizás yo ya estoy fea. No, hombre. Si usted ya no hace así, pero así la quiere él. El problema es que usted no está luchando por lo que es suyo. Usted tiene que levantar esa estima, el deseo de luchar por aquello que le pertenece. Dígale al diablo, Dios me dio esta bendición y tú no me la vas a quitar. Aquí te metiste ese problema. ¿Cuántos alaban al Señor? Pero la mujer con una autoestima baja, la mujer obedeciendo a Satanás con una estima baja, no la va a ver en un ayuno. No, señor, ya se le fue el gozo a todas. No la va a ver en las oraciones, no la va a ver en las vigilias, no la va a ver en los matutinos, no la ve. ¿Para qué? Yo ya estoy en el infierno. ¿Y qué voy a hacer a desvelarme de gusto? Yo estoy mejor que esos que andan ahí haciendo boya. El diablo te tiene maniada de pie a cabeza y no te has dado cuenta, momia. Estás maniada. Suéltate ahora. Suéltate ahora. En el
2: nombre de Jesús. Dele fuerte. ¡Ay, asoma! ¡Ojalá! A su nombre, dele fuerte esa gloria a Dios. ¿Cuántos le alaban? ¿Cuántos le alaban?
1: Como que es trompo la manía del diablo. Ahí estoy conforme. No, levántese. Usted tiene valor. Lo que pasa es que usted se ha dejado ganar ventaja el enemigo. ¿Por qué? Porque a la hora del mensaje le pone más cuestión a las críticas del que está para suyo que a lo que Dios le está diciendo desde el púlpito. Ese es el problema por tanta enfermedad que hay en la iglesia. Mujeres vienen al culto a salir amargadas. Es que por mí lo dijo. ¿Quién te dijo? La que estaba al lado. Siempre está el diablo al lado, a la par tuyo te está diciendo. Y no dijo Job. En el libro de Job no dice que el diablo se metía entre los hijos de Dios, pues. Pues deje de estar viendo al que está al lado suyo. No estoy diciendo que el que está ahí es el diablo. Yo lo que estoy diciendo es que en uno de ellos está metido posiblemente. Jesús era más perfecto que yo en ese aspecto y él señalaba quién era el diablo. A Pedro, cualquiera decía, el Pedro, el primer papa, dicen los católicos. Endiablado lo vio Jesús. No, no lo vio endiablado, lo vio que era el diablo. A Judas también no dijo que estaba endemoniado, dijo que era el diablo. Y yo solo me limito a decir que en muchos de los creyentes se mete el diablo. Y ahí estamos oyendo el mensaje, contentos estamos, pero allá viene alguien y nos toca. Eso es por usted, mire. Y a eso le hicimos caso, no a lo que Dios nos estaba diciendo de arriba. ¡Qué desgracia! ¡Qué desgracia! ¿Cuántos están dispuestos a salir de la desgracia? ¿Ah? A su nombre sea la gloria, dele fuerte ese aplauso, hermano. La mujer creyente de las cosas de Satanás no procura servir o trabajar por la obra ni por los suyos. No me ande preguntando a dónde averiguó esto. Aquí está. Es que Dios no la creó para que usted sea rebelde. La creó para que haga algo en su obra. Si usted piensa que Dios lo llamó a usted para cubrir una silla más, si una silla se puede cubrir con cualquier piedra y después sirve para el arranque. Pero a usted Dios no la llamó solo para ser un cobertor de silla o un ocupador de silla. Y como dijo el evangelista allí, Ávila, muchos ya no están verticales, están horizontales. La posición del creyente debe ser vertical, de pie esperando volar. Pero horizontal, estás quieto, en bóveda, muerto, cadáver. Entonces, vamos levantándonos de eso. ¿Cuántos alaban al Señor? Amén. Procure servir. Yo como le digo a los hermanos aquí en la iglesia local, ahí están todos. Y yo se lo digo, sirvan que sea de estorbo, hombre, pero sirva. Sí, hermano, sirva. Pero por lo menos no va a llegar con las manos limpias de arriba. Señor, no serví. Como no le va a decir al Señor, serviste de estorbo toda la vida. Pero que llegué sin nada ahí arriba. No le vas a llegar a decir al Señor, Señor, yo no te serví a ti, pero tampoco para... ¿Cómo que? Es que a algún lado tenías que servir. Dios sabe que yo no sirvo en la iglesia, pero tampoco le sirvo al mundo. Si no le sirve a la iglesia, ¿a quién le sirve entonces? Pues y entonces, ¿qué es lo que yo quiero dar a entender, pues? Sacarlo de esa ignorancia. Yo no quiero herirlas a ustedes, matarlas que quiero ahora. Alabanza al Señor. Ahora, ¿cuánto está usted luchando por los suyos, peleando por los suyos, trabajando por los suyos? La Biblia habla de la mujer virtuosa, ¿ah? Que aún de noche se levantaba a ver cómo estaba la condición de sus hijos, un alacrán sobre la cama, una como cazampulga peligrosa, una araña que iba a picar a su hijo, ella cubriéndolos con ropa dobles para el frío, ella no tenía problema, sentía que estaban rugiendo los dientes de las lombrices, le daba de comer a medianoche, hasta la criada le daba porciones en la noche, porque dice que en la noche se levantaba. ¿Sí? Y le daba porciones a su criada. Ahora la gente que tiene criada quieren que la criada le lleve la comida a la cama. Sea inteligente, esa criada te va a quedar de patrón y vos te vas a ir de sirvienta. ¿Ah? La mujer inteligente, luchando por lo suyo. Dice, no se preocupaba por el porvenir de su familia, porque ella sabía que estaba segura. ¿Qué estás haciendo por tus hijos, hermana? ¿Ah? ¿Qué estás haciendo por tus hijas?
3: Es que como yo de 13 años me fui con marido. Y yo creo que esta hipota va a salir igual que yo. Tener vergüenza.
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4: 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Entonces Jesús, cansado del camino, se sentó así junto al pozo. Vino una mujer de Samaria a sacar agua y Jesús le dijo, dame de beber.
9: ¿Cómo tú, siendo judío, me pides a mí de beber, que soy mujer samaritana?
4: Respondió Jesús y le dijo, si conocieres el don que es de Dios, ¿y quién es el que te dice, dame de beber? Tú le pedirías y él te daría agua viva.
9: ¿De dónde, pues, tienes el agua viva?
4: Respondió Jesús y le dijo, cualquiera que bebiere de esta agua volverá a tener sed, mas el que bebiere el agua que yo le daré no tendrá sed jamás, sino el agua que yo le daré será en él una fuente de agua que salte para vida eterna. 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
2: Bendiciones, amada audiencia. Esta tarde ya casi estamos llegando en horario de la tarde. Estamos a las 12 del mediodía con 6 minutos. Saluditos especiales para todos los que están ahí ya disfrutando de un delicioso almuerzo, unos tempraneros para almorzar. Saludos a los que todavía están trabajando. También adelante.

Muy buenas tardes, mis amados hermanos. Es un hermoso privilegio saludarles a cada uno de ustedes. Buen provecho en el almuerzo a quienes ya están disfrutando de sus alimentos. Y que nuestro Dios lleve con bien a nuestro hermano Isaí Durán hacia su destino, ¿verdad? Que Dios le guarde en el camino.

Muy bien, mis amados hermanos, decirles que esta hora está disponible. Si usted desea tener un programa en el cual predicar el Evangelio de Jesucristo, puede hacerlo los miércoles de 12 a 1 de la tarde. Saluditos para todos. Vamos a complacer algunos cánticos que usted desee escuchar en esta hora. Y, por supuesto, vamos a estar atendiendo sus llamaditas al 2613-4164. 2613-4164 y también podemos atenderle a través de los mensajitos de WhatsApp 7106-9417. 7106-9417, nuestro número para que usted se nos reporte y solicite su cántico en esta preciosa tarde de miércoles. Así que llámenos ya y solicite su tema. Para quienes sienten el deseo de tener un programa en Radio Vida, esta es la oportunidad. Este horario está disponible.

Muy bien, mis amados hermanos, es un hermoso privilegio saludarles en día miércoles desde cabina de Radio Vida. Bueno, su amiga y hermana en Cristo Jesús, Felipa de Ibarra, tiene el privilegio del turno de los miércoles por la tarde, así que muchas bendiciones para todos. Y queremos en esta tarde complacer a nuestra hermana Santos Orellana, del lugar de La Calera en San Ildefonso, con el cántico El Último Suspiro en la Cruz.

Bien, ahí estábamos complaciendo a nuestra hermana Santos Orellana con el cántico El Último Suspiro en la Cruz. Y escuchamos en estos momentos también el tema titulado Propiedad Privada. Así que saluditos, mis amados hermanos. Nuestros números en cabina para que nos llame al 2613-4164 es nuestro número para la llamadita, 2613-4164. Y tenemos también nuestro número de WhatsApp, 7106-9417, para que usted se nos reporte y pueda también a través de su mensajito solicitar su alabanza.

Muy bien, después de escuchar este cántico propiedad privada, vamos complaciendo a nuestra hermana emérita hasta el lugar del escarbadero con el cántico Hermano mío. Claro que sí, le complacemos, hermana, saluditos y gracias por escucharnos y por reportarse también.

0: Muy bien, ahí estamos complaciendo con esos bonitos cánticos. Tenemos mensajito que leer en esta hora. Dios bendiga a nuestra hermana Norma de Ángel, que se nos reporta. Dice su mensaje: Dios me le bendiga, hermanita Felipa. Complázcame con la alabanza en el día del rapto. Muy bien, hermana, con mucho gusto. Saluditos para usted y su familia, hermana Norma. Tenemos un audio también que escuchar en estos momentos.
1: Dios le bendiga, hermana Felipa. Si tiene tiempo para avanzar, hermana Felipa, me complazco con la alabanza. Vamos en victoria y de camino al cielo. Una alabanza me compré, hermana Felipa. Un saludo para usted, hermana Felipa. Le saludo a Marvin del Escarpadero.
0: Amén, hermano Marvin. Con mucho gusto le complacemos su alabanza. Dios me le bendiga. Gracias por reportarse. Gracias por estar en nuestra sintonía. Vamos a continuar con estos bonitos cánticos.

0: Bien, ahí vamos complaciendo con esos hermosos cánticos, 12 del mediodía con 33 minutos en todo el territorio nacional. Saludos a nuestra hermana Marina Penado, quien en esta hora se nos reporta y solicita el cántico Iglesia de Lily Goodman. Así que saluditos, hermanas, saludos también para su madrecita, saludos para su hermana Elizabeth, quien en esta hora nos está también escuchando. Dice, me puede saludar a mi madrecita Edith en Soyapango. Así que ahí está nuestra hermana Elizabeth y nuestra hermana Marina Penado, quienes están saludando a su madrecita hasta el lugar de Soyapango. Muchas bendiciones, saluditos a todos. Así que ahí estamos ya con la alabanza de Lily Goodman para complacer con ese tema a nuestra hermana Marina. Vamos a la llamadita, Dios le bendiga. Hermana Rosa de Flores, Dios me le bendiga. Con gusto, dígame cuál. Muy bien, estaremos escuchando ese cántico, hermana, con mucho gusto. Bendiciones. Amén, Dios le bendiga. Bueno, ahí tenemos a nuestra hermana Rosa de Flores reportándose desde acá muy cerca en Colonia Olotificación La Abundancia, algo así, ¿verdad? Bueno, saluditos. Vamos entonces con estos cánticos. Tenemos dos temas solicitados. Vamos complaciéndolos.
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Bueno, saluditos a nuestra hermana María Pineda, quien se nos reporta desde Cordoncillo solicitando el cántico Las Puertas de la Iglesia, y con gusto estará sonando ese cántico también. Ahí estábamos complaciendo con ese cántico Iglesia de Lily Goodman a nuestra hermana Marina Peinado. Así que Dios les bendiga grandemente. Recuerde que a la 1 en punto viene su programa Mujeres de Fe. Un programa en el cual usted puede compartir su testimonio y exaltar, por supuesto, el nombre de nuestro Dios.

Seguimos en esta preciosa hora saludándoles a cada uno de ustedes, mis amados hermanos. Tenemos pendientes ahí las puertas de la iglesia y con mucho gusto vamos a programarlo, ¿verdad? Vamos a buscar ese bonito cántico.

Muy bien, mis amados hermanos, hemos estado complaciendo, complaciendo con esos bonitos cánticos. Gracias por haberme acompañado en esta primera hora de alabanzas. Y bueno, quiero decirle, ¿verdad?, que en el programa Mujeres de Fe, pues ya sabe que no complacemos alabanza. Lo bueno es que en esta hora hemos podido escuchar esos bonitos cánticos. Así que adelante, mis amados hermanos, adelante, esa es la orden de nuestro Dios. Invitamos a usted, amada audiencia, a seguir en nuestra sintonía. En breve viene ya su programa Mujeres de Fe. Si quiere compartir un testimonio, recuerde que puede hacerlo. ¿Cómo lo puede hacer? A través de una llamadita al 2613-4164 o enviarlo grabado a lo que es el WhatsApp 7106-9417 o lo manda por escrito y con gusto estaría leyendo su testimonio. Así que saluditos para todos. Gracias por su sintonía.

0: dice Jehová, y estemos a cuenta, si vuestros pecados fueren como la grana, como la nieve serán emblanquecidos, si fueren rojos como el carmesí, vendrán a ser como blanca lana. Isaías capítulo 1 versículo 18. 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
1: Es la una en punto.
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Buenas tardes mis amados hermanos, bienvenidos en esta hora a su programa Mujeres de Fe. Es un hermoso privilegio saludarles en el amor de nuestro Señor y Salvador Jesucristo. Saluditos a nuestra patrocinadora, nuestra hermana María Quinteros, muchas bendiciones para su vida y para su familia también. Así que vamos a iniciar con una lectura de la palabra de nuestro Dios. Le invito a que abra las Sagradas Escrituras en el Evangelio según lo relató Marcos en su capítulo 6. Vamos a leer en esta hora la palabra de nuestro Dios. Qué bueno, hermanos, saber que vamos a continuar sirviendo a nuestro Dios. Aleluya. La palabra de nuestro Dios la leemos en esta preciosa hora en el Evangelio según lo relató Marcos, capítulo 6, versículo 1 al 6, para la honra y la gloria de nuestro Dios. Evangelio según lo relató Mateo en su capítulo 6, versículo 1 al 6, dice la palabra de nuestro Dios de la siguiente manera. Salió Jesús de allí y vino a su tierra y le seguían sus discípulos. Y llegando el día de reposo, comenzó a enseñar en la sinagoga, y muchos oyéndole se admiraban y decían: ¿de dónde tiene este tantas cosas? ¿Y qué sabiduría es esta que le es dada? ¿Y estos milagros que por sus manos son hechos? ¿No es este el carpintero, hijo de María, hermano de Jacobo, de José, de Judas y de Simón? ¿No están también aquí con nosotros sus hermanas? Y se escandalizaban de él. Mas Jesús les decía: no hay profeta sin honra, sino en su propia tierra y entre sus parientes y en su casa. Y no pudo hacer allí ningún milagro, salvo que sanó a unos pocos enfermos, poniendo sobre ellos las manos. Y estaba

Tú conoces, Padre amado, las dificultades de salud que mi hermana enfrenta. Tú conoces, Señor, la necesidad que hay en ella. Venga en esta hora, papito amado, obrando en su vida, ministrándole, Padre eterno, en el nombre de Jesús se lo pedimos. Sea su mano poderosa, Señor, declarando esa victoria sobre la vida de mi hermana María Quinteros, sobre la vida de su familia, Señor. Cada uno de nuestros hermanos que patrocinan este espacio, cada programa de Radio Vida, Señor, a esos hermanos, hermanas, amistades que patrocinan, los ponemos en tus manos, Señor. Les bendecimos, mi Dios eterno, en el nombre de Jesús de Nazaret. Bendecimos sus vidas, sus familias, sus trabajos, sus negocios, toda fuente de empleo, toda fuente de ingresos económicos en sus vidas, Señor. Les bendecimos y clamamos por esa salud en sus vidas también, Señor, en el nombre de Jesús de Nazaret. Se lo pedimos, Padre amado, sea su mano de poder y de misericordia sobre sus vidas y declaramos, Señor, esa victoria sobre cada uno de nuestros oyentes. En el nombre de Jesús, bendito seas por siempre, mi Dios amado. Gracias, oh Padre celestial. Gracias por la vida de cada patrocinador, cada patrocinadora, Señor. En el nombre de Jesús de Nazaret. Gracias, bendito Dios. Aleluya. Poderoso es nuestro Dios, mis hermanos. Y nos permite el privilegio de poder estar llevando esta hora de bendición hasta sus vidas. Nuestra patrocinadora no se nos ha reportado. No sé si puede aún ahí, hermana, solicitarnos su cántico. Y quiero invitarles, hermanos, a que nos gocemos en esta hora. Si hay algún testimonio, nos vamos a gozar en él. Y si no lo hay, pues también lo haremos a través de la palabra del Señor. Y por supuesto, orando por las diferentes necesidades que hay, ¿verdad? Dios bendiga a nuestra hermana Elizabeth, quien nos escucha en Los Ángeles. Hermana Elizabeth Penado. Dios bendiga a nuestro hermano Fernando Martínez, también nos está sintonizando en esta hora. Qué bueno, mis hermanos, poder saludar a toda esa linda audiencia, hermana Santos Orellana. Enviamos un saludo para su nuera, ahí nos escuchan en La Calera, en San Ildefonso. Ahí está su nuera, ¿verdad?, atendiéndole, Dios la bendiga, niña Beatriz. Dios le ama y qué bueno que tiene usted ahí, ¿verdad?, la paciencia para estar pendiente de su suegra a pesar de sus compromisos en familia. Pero Dios le bendecirá grandemente por todo lo que usted pueda hacer por su suegra. En lo personal, yo siempre he visto a mi suegra como a mi madre. Yo siempre, cuando he tenido la oportunidad, de hecho, cuidarle hasta en hospital, por misericordia de Dios, lo he podido hacer. Y siempre me gusta pensar que cuando las personas están en vida, hermanos, es cuando podemos cuidarles, podemos estar pendientes de ellos, hacer lo que está a nuestro alcance, porque ya cuando parten de esta tierra nosotros estamos satisfechos de que algo pudimos hacer, ¿verdad? Y eso es de suma importancia que nosotros lo analicemos así, a todas las personas que están cerca de nosotros y hay posibilidad de ayudarles, de cuidarles, hagámosle con mucho amor, hagámoslo con mucho amor, porque recuerde que hemos sido enviados a esta tierra con un objetivo y, por supuesto, velar unos por los otros es de suma importancia. Así que, bueno, nuestra patrocinadora no se nos reporta. Vamos a programarle el cántico. A ella le gusta mucho ese cántico, Que Viva Nuestro Rey. Bueno, son muchos temas bonitos los que tenemos en programación y sé que todos nos gozamos con ellos, ¿verdad? Pero vamos a programar este cántico, Que Viva Nuestro Rey, a nuestra patrocinadora, decirle que no complacemos alabanzas en esta hora, pero si usted desea testificar, con gusto le voy a contestar su llamada. Si desea testificar, Dios le bendiga. No, pues era la empresa, ¿verdad? Así que después de este mensaje,

Esta alabanza que va a sonar, mis amados hermanos, ustedes pueden solicitar, o mejor dicho, pueden compartir un testimonio, lo pueden hacer. Hermana María Quinteros, gracias por estarnos patrocinando Mujeres de Fe los días miércoles, el mes de julio. Así que Dios me la bendiga grandemente, Dios me bendiga también a su familia, ¿verdad? Que sabemos que siempre disfrutan de la programación de Radio Vida. Y con mucho gusto vamos a complacerle con esta alabanza, decirle que si usted desea patrocinar Mujeres de Fe, el día miércoles está cubierto ya hasta el mes de diciembre, ¿verdad? Así que ya no tenemos espacio para patrocinador en este mes. Están disponibles los demás días que el programa se transmite a las 3 de la tarde, ¿verdad? De lunes, martes, jueves y viernes a las 3 de la tarde. Así que ahí está la información. Por si usted desea, ¿verdad?, patrocinar, puede reservar si gusta con anterioridad, ¿verdad? Así que gloria a Dios, hermanos, porque es Él quien toca corazones, y este programa Mujeres de Fe los días miércoles, gracias a Dios, no me ha tocado que estar pidiendo patrocinador, siempre me los han reservado por adelantado. Y eso, la honra es para nuestro Dios, la gloria es para nuestro Dios, mis amados hermanos. Así que vamos a disfrutar de este espacio, vamos a complacer con este cántico, que viva nuestro Rey, saludando a nuestra patrocinadora y complaciéndole a nuestra hermana María Quinteros.

0: Mujeres de Fe. Bien, mis amados hermanos, hemos complacido con ese cántico. Saluditos a nuestra hermana Ana Guevara, que está conectada a lo que es la programación a través del Facebook. Muchas bendiciones. Hermana Marta Castillo también por ahí está disfrutando a través de la transmisión de Facebook. Dios le bendiga. Dios bendiga a toda esa linda audiencia que nos escucha a través de TuneIn Radio. Bueno, si usted tiene testimonio que compartir, este es el momento para que haga sonar nuestro número en cabina 2613-4164. Solicite su tiempo, sí, puede tomar su tiempo para testificar la grandeza de nuestro Dios. Dios bendiga de manera muy especial a toda esa linda audiencia. Y si no puede llamar, puede compartir su testimonio a través de un mensajito de WhatsApp, ¿verdad? Así que recuerde que también vamos a estar orando por las diferentes necesidades. Tengo una petición de oración por nuestra hermana María Pineda, por sanidad de ese dolor en sus pies, en sus rodillas. Que Dios la bendiga. Damos la honra y la gloria a nuestro Dios. Así que entonces vamos a la palabra del Señor. Vamos a la palabra del Señor. Gracias, hermana María Quinteros, por estarnos patrocinando en esta hermosa tarde. Lo que es el mes de julio patrocina Mujeres de Fe, ¿verdad? Bueno, vamos a la palabra del Señor. En Romanos capítulo 6, versículo 1, encontramos nosotros un consejo, una pregunta. Así que vamos a leer la palabra del Señor en Romanos capítulo 6, versículo 1 al 14. Fíjese que si leemos exactamente esos versículos, solo con leerlos aprendemos bastante. Vamos a leerlos. La palabra del Señor, Romanos capítulo 6, versículo 1 al 14, y lo hacemos honrando al Padre, Hijo y Espíritu Santo. Dice la palabra de nuestro Dios: ¿qué pues diremos? ¿Perseveraremos en el pecado para que la gracia abunde? Es una interrogante, una pregunta. ¿Qué pues diremos? ¿Perseveraremos en el pecado para que la gracia abunde? Y está la respuesta: en ninguna manera. Porque los que hemos muerto al pecado, ¿cómo viviremos aún en él? ¿O no sabéis que todos los que hemos sido bautizados en Cristo Jesús, hemos sido bautizados en su muerte? Otra pregunta. Porque somos sepultados juntamente con él para muerte por el bautismo, a fin de que como Cristo resucitó de los muertos por la gloria del Padre, así también nosotros andemos en vida nueva. Porque si fuimos plantados juntamente con él en la semejanza de su muerte, así también lo seremos en la de su resurrección. Sabiendo esto, que nuestro viejo hombre fue crucificado juntamente con él, para que el cuerpo del pecado sea destruido, a fin de que no sirvamos más al pecado. Porque el que ha muerto ha sido justificado del pecado. Y si morimos con Cristo, creemos que también viviremos con él. Sabiendo que Cristo, habiendo resucitado de los muertos, ya no muere, la muerte no se enseñoreará más de él. Porque en cuanto murió al pecado, murió una vez por todas, mas en cuanto vive, para Dios vive. Así también nosotros, Así también vosotros consideraos muertos al pecado, pero vivos para Dios en Cristo Jesús, Señor nuestro. No reine pues el pecado en vuestro cuerpo mortal, de modo que lo obedezcáis en sus concupiscencias, ni tampoco presentéis vuestros miembros al pecado como instrumento de iniquidad, sino presentaos vosotros mismos a Dios como vivos de entre los muertos, y vuestros miembros a Dios como instrumento de justicia, porque el pecado no se enseñoreará de vosotros, pues no estáis bajo la ley, sino bajo la gracia. Buen Dios y Padre, te damos gracias por esta palabra que nos has permitido leer, Señor. Sea tu Espíritu Santo guiándonos y dándonos sabiduría para comprender lo que tú quieres hablarnos en esta hora, Señor. En el nombre de Jesús, amén y amén. Muy bien. Le dije que sí, que al leer esta palabra, hermanos, íbamos a comprender lo que Dios quería decirnos. Y me encanta el tema que tiene en sí en la Biblia, porque el tema es muertos al pecado. Y es que en realidad nosotros en Cristo somos libres del pecado y de la ley, porque la palabra del Señor nos muestra, hermanos amados, que el pecado es el que nos tenía separados de Dios, es el que nos tenía muertos, ¿verdad? La ley de Moisés, mis amados hermanos, establecía claramente lo que Dios esperaba de su pueblo. Pero la ley, hermanos, fue abrogada para dar paso a la gracia de Dios. Ahora, hermanos amados, que vivimos bajo la gracia de Dios, ya no estamos, hermanos, bajo la ley. Ya no, ese tiempo pasó. Si la ley, hermanos, fue abolida, significa que ya no hay nada que requiera, hermanos amados, la conducta de los creyentes de una manera que antes se requería, sino que en realidad el cristiano puede hacerse una pregunta a usted: ¿el cristiano debe vivir como desee? Hágase esa pregunta, hagámosla. Y la pregunta, hermanos amados, va a encontrar una respuesta. Pues en la palabra del Señor, la respuesta que tiene, según este pasaje, nos manda a examinarnos. Porque si podemos preguntarnos, ¿se puede vivir como se desee? La respuesta a esta pregunta nosotros nos la da Pablo a través de este pasaje que hemos leído. ¿Qué pues dice la palabra que leímos? ¿Qué pues diremos? ¿Perseveraremos en el pecado para que la gracia abunde? Es la pregunta. Pero Pablo nos da la respuesta, y que es una respuesta que debemos nosotros analizarla y por supuesto practicarla. Y él dice en el versículo 2: en ninguna manera, porque los que hemos muerto al pecado, ¿cómo viviremos en él? Ya no más. Ya no más, mis amados hermanos. Si morimos al pecado, es porque ya no lo vamos a practicar más. Cuando nosotros vemos en la palabra del Señor que nos habla, perseveraremos en el pecado para que la gracia abunde. Bueno, cuando nosotros vemos en Romanos 5:21, nos dice que para que así como el pecado reinó para muerte, así también la gracia reine por la justicia para vida eterna mediante Jesucristo, nuestro Señor o Señor nuestro. Cuando hablamos el tiempo de la gracia, estamos hablando el tiempo que Cristo Jesús hizo un sacrificio por nosotros. Ya no estamos bajo la ley, sino bajo la gracia, bajo el cuidado de nuestro Señor y Salvador Jesucristo. Y vemos, hermanos, que esta palabra maravillosa nos enseña, dice la palabra del Señor, ¿o no sabéis que todos los que hemos sido bautizados en Cristo Jesús hemos sido bautizados en su muerte? Siguen preguntas que el apóstol Pablo está haciendo. Nosotros encontramos, hermanos, encontramos como primer punto en esta palabra maravillosa, en el tema muertos al pecado, podemos analizar bautizados en su muerte. Hemos sido bautizados en la muerte de Cristo. Pablo, hermanos, comienza haciendo estas preguntas. ¿Qué pues diremos? ¿Perseveraremos en el pecado para que la gracia abunde? Dice en el versículo 1. Si la salvación, mis amados hermanos, no es por obra, sino por fe, ¿debemos continuar en el pecado para que la gracia de Dios sea mayor? Pablo está respondiendo, hermanos, en esta pregunta, y él dice, en ninguna manera. Ahí está la respuesta. Ya que eso no es posible, porque los que hemos muerto al pecado, ¿cómo vamos a vivir aún en él? El creyente, hermanos amados, que vive bajo la gracia, no promueve o no es de su agrado continuar en el pecado, porque ha muerto la vida vieja. La Biblia nos enseña que, de modo que si alguno está en Cristo, nueva criatura es. Entonces, ha muerto a la vida que llevaba anteriormente, la vida de adulterio, de fornicación, la vida de asesino, la vida de viviendo cualquier tipo de pecado, ha muerto. La demostración que nosotros vemos, hermanos, es de que nosotros somos sepultados juntamente con Cristo a través del bautismo, a fin de que como Cristo resucitó de la vida nueva, hermanos amados, al ser nosotros sumergidos en agua, es una representación simbólica de nuestra sepultura al pecado. ¿Ve por qué debe bautizarse un adulto y no un niño? Porque los que fuimos bautizados erróneamente cuando niños, no sabíamos que teníamos pecado, no podíamos confesar nuestros pecados ante Dios y ante nadie, porque a nadie más se le deben confesar nuestros pecados. Pero cuando ya de adultos, reconociendo que éramos pecadores, aceptamos a Cristo y fuimos sumergidos en las aguas del bautismo, fue una representación simbólica de que fuimos sepultados. El viejo hombre, la vieja mujer fue sepultada y el pecado quedó ahí, quedó atrás, quedó en el pasado. De allí en adelante, hermanos amados, Cristo vive en nuestras vidas. Cristo nos dio una vida nueva. Por lo tanto, no se puede ya continuar con la vida vieja. No se puede vivir practicando el pecado. Si es que en verdad nosotros hemos nacido de nuevo. Por eso es que usted puede decir, pero es que la hermana, el hermano practica esto como si no fuera cristiano. Simple y sencillamente no ha nacido de nuevo. Así sencillamente. Y la palabra de Dios nos habla con tanta claridad cuando nos dice: ¿o no sabéis que todos los que hemos sido bautizados en Cristo Jesús hemos sido bautizados en su muerte? Nosotros sabemos que hemos muerto al pecado a través del sacrificio de Jesucristo, a través de nuestra decisión de recibir, de pasar las aguas bautismales, hemos sepultado, mejor dicho, esa vieja mujer, en el caso de nosotras las mujeres. En esa vieja mujer murió aquella mujer que era depravada, aquella mujer malcriada, aquella mujer pleitista, aquella mujer que buscaba todo tipo de desorden, todo tipo de pecado, apartándose cada día de la presencia de Dios. Esa mujer murió. Ese hombre que practicaba todo tipo de pecado, ese hombre fornicario, adúltero, asesino, todo lo que usted quiera ponerle ahí de su vida pasada, ese hombre murió. Ese hombre fue sepultado en las aguas del bautismo y resucitó un hombre nuevo, un hombre que va a vivir con la ayuda de Dios, apartado del pecado, apartado de todo aquello malo que desagrada a Dios. Así que el primer punto bien importante: bautizados en su muerte. Nosotros fuimos bautizados cuando Cristo fue sepultado, cuando Cristo resucitó, cuando Cristo entregó su vida. Es que mire tanto que Cristo hizo por nosotros. Aleluya. Pablo, hermanos amados, en este pasaje está desafiando la idea errónea de que los creyentes pueden continuar en el pecado y sin embargo permanecer salvos de la condenación eterna. Debido a la gracia de Dios por medio de Cristo, muchos creen que por estar bajo la gracia de Cristo ya Jesucristo lo hizo todo. Entonces yo puedo permanecer en el pecado, puedo continuar en el pecado y solo al llegar a la iglesia yo vuelvo una vez más a reconciliarme con el Señor. Pablo está hablando a través de esta palabra que es necesario ya no perseverar en el pecado. Porque Pablo responde a esa tergiversación de esa doctrina. Él está hablando con una verdad fundamental: en ninguna manera. Se reconoce, hermanos amados, que el creyente verdadero está en Cristo. Por su muerte al pecado ha sido trasladado del reino de pecado a otro reino. Es un reino, hermanos amados, de vida con Cristo Jesús. Oiga bien, qué bonito. Dios nos habla a través de su palabra. El verdadero creyente, hermanos amados, se ha separado definitivamente del pecado. No continuará viviendo más en él. El verdadero cristiano no vive a la inversa, no vive practicando el pasado, sino que practica la santidad. Porque el creyente que sigue practicando el pecado, y aunque sintamos dura esta palabra, el creyente que sigue practicando el pecado no es creyente verdadero. Este es alguien que no ha nacido de nuevo. Porque la palabra del Señor que nosotros hemos leído nos enseña que dice en el versículo 4: porque somos sepultados juntamente con Él para muerte por el bautismo, a fin de que como Cristo resucitó de los muertos por la gloria del Padre, así también, hermanos amados, nosotros andemos en vida nueva. Mire que la invitación que Dios nos hace a través de su palabra es a que andemos en vida nueva. Eso es lo que Dios quiere. Y cuando la palabra del Señor nos habla de vida nueva, es porque como ya hubo una muerte, la vida vieja murió, ya no sigue más en nosotros y experimentamos transformación en nuestra vida. Y la vida del creyente, hermanos amados, es maravillosa, porque nuestra conciencia nos dicta lo que estamos haciendo correcto y lo que estamos haciendo malo. Y cuando estamos haciendo las cosas conforme Dios quiere, qué maravilloso es poder sentir la autoridad de Dios sobre nuestras vidas. Qué maravilloso es poder sentir la presencia de Dios en nosotros, dándonos el aval para poder anunciar las buenas nuevas. Porque nosotros no hemos sido llamados, hermanos, a ser cristianos de banca, a ser cristianos quietecitos, sino ser cristianos obedientes, a seguir compartiendo esa palabra maravillosa que Él nos ha dado. Fíjese que la palabra, hermanos amados, empleada como el pecado, se puede emplear de varias maneras. Se puede considerar, hermanos, como una transgresión o una infracción o maldad. Porque el que hace lo malo, hace maldad, vive en el pecado. Entonces encontramos en la palabra del Señor el consejo para esta tarde, que nosotros debemos apartarnos del pecado. El primer punto, bautizados en su muerte. Todos los que ya hemos pasado las aguas del bautismo, pidámosle al Señor que nos ayude a mantener esa vida nueva que nos fue otorgada. En el segundo punto que podemos analizar es que hemos sido crucificados con Cristo. Además de que el creyente, hermanos, ha muerto al pecado, también ha sido crucificado sabiendo que nuestro viejo hombre fue crucificado juntamente con Cristo para que el cuerpo del pecado sea destruido, a fin de que no sirvamos más al pecado. Y qué triste es escuchar personas cuando dicen: a Dios lo que le interesa es mi corazón, mi cuerpo no le interesa. ¿Y a dónde tiene usted su corazón? La palabra del Señor nos habla claramente. Dios quiere todo nuestro ser en santidad, nuestros pensamientos, nuestra alma, nuestro corazón, nuestro cuerpo tiene que ser guardado irreprensiblemente para nuestro Dios. Y siento mucho porque quizás hay quienes quisieran escuchar una palabra diferente, pero esta es la palabra que el Señor nos ha dado. Y yo no le voy a decir no me gusta la palabra que le voy a dar hoy. No, yo quiero decirle que la palabra de Dios está por la misericordia de Dios para apartarnos del mal. Así que nosotros sabemos que hemos, hermanos amados, que nuestro viejo hombre fue crucificado juntamente con Cristo para que este cuerpo no sea más, hermanos, para que nuestro cuerpo, hermanos amados, ya no se presente más al pecado. Porque nosotros sabemos que el pecado, hermanos, destruye. La paga del pecado es muerte y todos lo sabemos. Mas la dádiva de Dios, el regalo de Dios para nosotros es vida eterna, pero en Cristo Jesús, Señor nuestro. Así que de igual manera, hermanos amados, de igual manera que hemos sido sepultados con Cristo, también hemos sido crucificados con Él. El creyente ya no puede continuar en una vida de rebelión, en una vida de pecado, porque su cuerpo de pecado fue destruido al morir en la cruz juntamente con Cristo. Como dijo el apóstol Pablo, ya no vivo yo, dijo el apóstol Pablo, mas Cristo vive en mí. El cristiano no necesita una ley escrita que le diga cómo vivir. Al contrario, hermanos amados, nosotros sabemos que al encontrarnos muertos al pecado, ahora vivimos para Dios. Nos agradan las cosas buenas, nos agrada apartarnos del pecado. Así también vosotros, hermanos, dice el apóstol Pablo, consideraos muertos al pecado, pero vivos para Dios en Cristo Jesús, Señor nuestro. Oiga bien, es que para el mundo, hermanos amados, que no conoce las Sagradas Escrituras, les puede parecer locura, les puede parecer pérdida de tiempo en nuestra manera de pensar, nuestra manera de vivir, nuestra manera de actuar, nuestra manera de buscar de Dios. Y muchas veces hasta puede escucharse, hermanos amados, comentarios como: usted nunca está en la casa, usted no tiene que hacer, todos los días va al culto. Pero ¿sabe qué es lo que pasa? Que este cuerpo, hermanos, está perseverando porque dentro de él hay un alma que gime por su salvación. Hay un alma que gime por apartarse del pecado. ¿Y qué hago yo quedándome en casa o irme de visita a la hora de un culto? No estoy alimentando mi alma, porque mi alma, como decía David, mi alma tiene sed del Dios vivo. Los creyentes, hermanos, debemos vivir para Dios. Nuestras aspiraciones ya no se relacionan con el pecado, sino a la vida nueva de servicio a Dios y al prójimo. Oiga, qué bonito ayudarnos unos con otros. Cuando pasamos momentos de angustia, hermanos amados. Más de alguien nos muestra esa ayuda que necesitamos. A más de algún hermano, hermana, Dios usa para echarnos la mano. Y el tercer punto que la palabra del Señor nos enseña a través de este pasaje es el control del cuerpo. Porque el cuerpo, hermanos amados, de los que creen, ya no se encuentra bajo el dominio del pecado. No reine, pues, el pecado en nuestros cuerpos mortales, dice la palabra del Señor. De modo que lo obedezcáis en sus concupiscencias, porque recuerde que el cuerpo va a querer placer, el cuerpo va a querer deleite, el cuerpo no va a pensar en nada de lo que puede ofender a Dios. Pero la palabra del Señor nos enseña que no reine, pues, el pecado en nuestro cuerpo mortal, de modo que lo obedezcamos en nuestras concupiscencias, dado a que hemos muerto con Cristo y hemos sido sepultados con Él. Amados hermanos, ya no hay razón para que el pecado continúe gobernando nuestras vidas, nuestros cuerpos. Tenemos la opción de usar nuestro cuerpo como un instrumento de pecado o de justicia. Nuestros miembros, hermanos, nosotros debemos cada día analizar que tenemos la opción. Como dijo Pablo nos recomienda lo siguiente: ni tampoco presentéis vuestros miembros al pecado como instrumento de iniquidad, sino presentaos vosotros mismos a Dios como miembros de entre los muertos, y vuestros miembros a Dios como instrumento de justicia. Oiga, qué maravilloso. Ni tampoco presentéis vuestros miembros al pecado como instrumento de iniquidad, sino presentaos vosotros mismos a Dios como vivos de entre los muertos, y vuestros miembros a Dios como instrumento de justicia. Esos son nuestros miembros ya. Ya nuestros miembros ya no pertenecen al pecado, sino que ya son, hermanos amados, instrumentos de justicia para la honra y la gloria de nuestro Dios. Y algo tan maravilloso que debemos nosotros recordar siempre, hermanos, es que un día daremos nuestra propia cuenta, no la del vecino, no de la amiga. No daremos la cuenta del hermano que está practicando el pecado como si no conoció la palabra del Señor. Muchos creen que ya pasó las aguas, ya se bautizó y me puedo retirar al mundo. Pues déjeme decirle que solamente lo que usted hizo fue hacer que un pecador saliera mojado del agua, pero no una vida nueva. No con una vida nueva, no con instrumentos de justicia para la gloria de nuestro Dios. Quien ha conocido a Jesús, mis amados hermanos, ya no depende de una ley escrita, porque el creer a la persona, el creer la persona muere al pecado, su cuerpo de pecado, hermanos, es crucificado y sepultado con el bautismo. Así que no se trata solo de evitar lo malo, sino de ser transformados para no desearlo. Si hemos recibido transformación, hermanos, mediante la vida nueva, nosotros no necesitamos reglamento que cumplir. Todo eso se puede alcanzar por medio de la fe en Jesús. ¿Y sabe por qué? Porque la palabra de Dios nos está instruyendo cada día. El Espíritu Santo mora en nosotros. Y cuando el pecado llega a tocar a nuestro corazón, sabemos decirle no. Ya soy nueva criatura. La vieja mujer quedó sepultada. Ya no vivo yo, Cristo vive en mí. Y ahora hago lo que mi Padre Celestial me ha ordenado. Así que sepultados al pecado, hermanos amados, significa que hemos sido bautizados en la muerte de Cristo. Significa que fuimos crucificados con Cristo y a través de su resurrección nosotros alcanzamos también resurrección para vida eterna. Y el control del cuerpo, hermanos, hay que tenerlo, porque la palabra del Señor nos ha hablado esta tarde que no podemos perseverar en el pecado. Dice el versículo 5, porque si fuimos plantados juntamente con Él, o sea, enterrados con Él, sepultados con Él, en la semejanza de su muerte, así también lo seremos en la de su resurrección. Sabiendo esto, que nuestro viejo hombre fue crucificado juntamente con Él, para que el cuerpo de pecado sea destruido, a fin de que no sirvamos más al pecado, porque el que ha muerto ha sido justificado del pecado. Y si morimos con Cristo, creemos que también viviremos con Él. Es maravilloso, es bien clara la palabra de Dios, mis amados hermanos. El tiempo se me ha terminado. Recuerde, si no ha muerto aún al pecado, es el momento para que usted inicie una nueva vida. Si usted después del bautismo creyó que eso era todo y se apartó del evangelio o comenzó a practicar el pecado como si nada pasa, este es el momento de reconcilio. Si usted siente en su corazón el deseo de aceptar a Cristo como su salvador personal, mi estimado amigo, este es el momento oportuno para que eche manos a la vida eterna. Dios le ama y por eso envió a su Hijo a morir en la cruz, para que pagara el precio de su pecado. Y con esa sangre preciosa nos ha limpiado a los que somos la iglesia de Cristo. Buen Dios y Padre Celestial, te alabamos y te bendecimos, Señor. Gracias, buen Dios, por mostrarnos que es necesario morir, que es necesario el bautismo para que podamos morir en ese cuerpo de pecado y que resucite ese cuerpo de vida eterna. Buen Dios, gracias te damos por tomarnos en cuenta para que formemos parte de esa iglesia maravillosa. Dios, te adoramos y te bendecimos. Te damos la honra a ti, Señor. Gracias por todo lo que tú has hecho en nuestras vidas. Dios eterno, yo vengo en esta hora poniendo en tus manos la vida de nuestra patrocinadora. Señor, tú conoces sus necesidades, Padre amado. Llegue con poder a su vida, mi Dios, para llevar sanidad a la vida de mi hermana María Quinteros. Fortalezca a la Padre Santo todas esas dolencias de su cuerpo, esos dolores de cabeza, mi Dios amado. Venimos clamando por su vida. Venimos suplicando, Dios, por su familia, Padre amado. Sea usted dando una respuesta maravillosa a su vida, Señor. En el nombre de Jesús se lo pedimos. Damos gracias, Dios, por la vida de nuestra hermana Norma de Ángel. La bendecimos en tu nombre, Señor. Clamamos por Génesis, su nieta que está o ha estado ingresada, Padre amado. Ponga su mano de poder sobre su vida. Esta joven te necesita, Padre eterno. Lleve, Señor, esa sanidad que está necesitando Génesis, Señor amado. Clamo por mi hermana María Riola, Señor. Bendiga su vida, bendiga su familia, Padre eterno. En el nombre de Jesús se lo pedimos. Mi hermana Norma Palacios, Señor. La ponemos en sus manos, Dios eterno, para que sea usted llevando respuestas de sanidad a la vida de su padre, mi Dios. Su mano de poder llegue para fortalecerle cada día a toda su familia, Señor, en el nombre de Jesús. Clamo por mi hermana María Castro, ahí donde ella se encuentra en esta hora, Señor, siga usted fortaleciendo su vida, a su familia, a la congregación, Señor, en donde ella y su esposo están al frente. Bendígales en gran manera, Dios eterno. Clamo por mi hermana Emérita Cruz, Señor, hasta ese lugar del Escarbadero. Ponga su mano sanadora sobre su cuerpo. Usted conoce las necesidades de mi hermana Emérita, Señor. Yo la pongo en sus manos para que usted la fortalezca. Yo la pongo en sus manos, Dios, para que usted la ayude de manera muy especial. Clamo, Señor, para que sea usted llegando a la vida de mi hermano Noel con esa sanidad en sus riñones, Padre. Él está padeciendo, está sufriendo de insuficiencia renal. Sea su mano de poder, Señor, llegando hasta ese lugar de Nuevo Lindero. Venga obrando en su vida, Dios eterno. Se lo pedimos en el nombre de Jesús. Ahí donde está mi hermana Roselena Rivas, Señor. Clamamos por sanidad de diabetes y por fortaleza, Señor. Llegue hasta ese lugar de San Sebastián, San Vicente, para bendecirle. Oh, santo y poderoso Dios, clamamos por mi hermana Elita Noemí Guerrero Guerrero, hasta ese lugar de Cojutepeques, para que sea usted obrando en su vida. Tome control de ese azúcar en su sangre, Señor. Se lo pedimos en el nombre de Jesús de Nazaret. Gracias, oh Cristo bendito, porque tu mano de poder puede llegar a la vida de Génesis, a donde está aún ingresada en ese hospital, Señor. Tú conoces la necesidad de salud en su vida, papito lindo. Clamo, Señor, por mi hermana Adriana Araujo, viuda de Alvarado, Señor, para que sea usted obrando en su vida, Padre eterno. Clamamos, Dios, para que sea usted fortaleciendo su vida, llevando sanidad divina, Padre amado. Clamo también por mi hermana Lili Benítez, Padre Santo, sea usted bendiciendo su vida, guardando su vida, fortaleciéndola cada día, Dios del cielo. Mi hermano Fernando Martínez, Dios, lo pongo en tus manos, Padre amado, para que sea usted bendiciendo su vida, la vida de su familia. Lleve sanidad a la vida de su esposa, mi Dios eterno. Protección para su hijo, su hija. Su familia te necesita, Padre Santo. Mi hermana María Pineda, Señor, hasta ese lugar de Cordoncillo en Cesori, y ponga su mano de poder y tome control de este dolor en sus pies, sus rodillas que le están afectando, Dios amado. Ponga ese ungüento que mi hermana necesita, Señor. Clamo por mi hermana Marta Castillo, Señor, por fortaleza, por sanidad divina para su vida. Mi hermana Delmi Domínguez de García, Señor, necesita de esa respuesta de conversión para sus padres, sus hermanas. Oh, santo y poderoso Dios, mi hermana Vilma de Cruz está esperando una respuesta suya. Mi hermana Santos Orellana, hasta ese lugar de La Calera, Padre amado, la ponemos en tus manos, Dios del cielo, la bendecimos. Lleve fortaleza a su vida. Clamamos por su nuera Beatriz, Señor, para que usted lleve sanidad a su vida y la fortalezca de manera muy especial. Mi hermana Vilma de Cruz está esperando por una respuesta suya, mi Dios amado. Ayúdele, Padre Santo, en el nombre de Jesús se lo pedimos. Los hijos, las hijas de mi hermana Santos Orellana, Señor, clamamos por cada uno de ellos para que usted los bendiga grandemente. Mi hermana Marta Castillo, sea usted llevando esa respuesta de sanidad. Mi hermana Santos Montes, Señor, fortalezca la vida de mi hermana. Ayude, Señor, a nuestra hermana Marina Penado, Señor. Fortalézcala, Padre Santo, bendiga a sus hermanas, su madre, toda su familia, esté en sus manos, Dios eterno. Mi hermana Elizabeth, ahí donde ella se encuentra, Padre, mi hermana Elizabeth Penado, la ponemos en tus manos, Señor, bendice su vida, Padre eterno. Mi hermano Enrique Ríos, clamamos, Señor, por esa bendición para su familia, por esa protección, por esa sanidad divina que ellos necesitan, Señor. Se lo pedimos, Padre amado, en el nombre de Jesús de Nazaret. Oh, santo, santo, mi alma te alaba. Mi hermano Jorge Humberto Rodríguez necesita de tu mano poderosa. Ayúdele, mi Dios eterno. Clamo, Señor, por la vida de nuestra hermana Roxana Trejo. Señor, ayude a mi hermana, fortalézcale en gran manera. Mi hermano Marvin Machado, Señor, ponga su mano sanadora sobre su cuerpo. Ayúdele, mi Dios eterno, en el nombre de Jesús de Nazaret se lo pedimos. Clamo por la sanidad de mi esposo. Señor, usted conoce su condición de salud. Tenga misericordia, papito amado. Deme la fuerza para que, a pesar de las circunstancias, yo pueda seguir adorándole, Señor. Siga fortaleciendo mi vida. Siga ayudándonos, mi Dios eterno. Haga una obra sanadora en la vida de mi esposo. Se lo suplico en el nombre de Jesús. Gracias, Dios, por todo lo que tú haces en nosotros.
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0: Bien, mis amados hermanos, damos gracias a nuestro Dios que nos ha permitido llegar a sus vidas con su programa Mujeres de Fe. Será hasta el próximo miércoles, si el Señor así lo permite. 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Muchas bendiciones para toda la linda audiencia que nos ha sintonizado. Le invitamos a continuar en nuestra sintonía. Bendiciones para todos.
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3: Son las 12 en punto.
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Muchas bendiciones, mis amados hermanos. Iniciamos su programa Volvámonos a Jehová. Nuestra hermana Verónica no ha podido estar en cabina de Radio Vida. Solamente vamos a complacer con este tema titulado Que viva nuestro Rey. A nuestra hermana Santos Orellana, del lugar de La Calera, ahí lo está solicitando. Y luego escucharemos Palabra de Dios. Que Dios me les bendiga a todos.

y amados hermanos y amigos, que el Cristo de la Gloria bendiga vuestras almas. Este es vuestro hermano Gigi Ávila, que les saluda a todos en el amor de Jesucristo. Y dice la palabra, Mateo capítulo 10, verso 7, y yendo, predicad.

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1: Y hermanos y amigos, dice la Biblia, libro de los Hechos de los Apóstoles, capítulo 16 y verso 6, en una ocasión el apóstol Pablo y Silas y otros hermanos se movían por la Frigia, atravesando la provincia de Galacia. Y dice que de pronto el Espíritu Santo les prohibió que predicasen la palabra en Asia. Realmente eso suena como algo raro, que le prohibieran que predicara la palabra. Imagino que Pablo estaba desesperado por llevar el mensaje de Cristo a toda aquella región, pero el Espíritu Santo se lo prohibió. Los que han leído la Biblia saben que Jesucristo nos dio una orden, una comisión para los creyentes, Marcos capítulo 16, verso 15, donde Jesús dijo: id por todo el mundo y predicad el Evangelio a toda la criatura. Dice esa orden: id y predicad el Evangelio a toda criatura. Y la importancia tan decisiva de eso, que Jesús dijo: el que creyere y fuere bautizado será salvo, pero el que no creyere será condenado. Y sí que este asunto del Evangelio es cuestión de vida o muerte. Esto no es un jueguito de religión, y es la religioncita de papá y mamá. Esto es el Evangelio de Jesucristo, que es una espada de dos filos. Por un lado tiene vida, salvación, reino de los cielos, y por el otro lado tiene muerte y condenación eterna. Y como el asunto es tan importante, Cristo dijo: por todo el mundo, muévanse y prediquen este Evangelio. Sea bendito el nombre de Dios. Sin embargo, cuando Pablo llega ahí moviéndose por Frigia y por esa provincia de Galacia, el Espíritu Santo le prohibió predicar. Parecería como si hubiese una contradicción en el asunto, pero no hay contradicción. El Espíritu Santo no contradice a Jesús, ni Jesús contradice al Padre, ni el Padre contradice al Hijo. En la Trinidad hay una unidad perfecta, como la que tiene que haber en la iglesia aquí abajo. Sonríase, que el Señor le ama. Alabado sea Dios. Así como en el Padre, el Hijo y el Espíritu Santo ni hay celo, ni litigio, ni contienda, así también en la iglesia tiene que haber una perfecta unidad, porque según la Trinidad es un solo Dios, nosotros somos un solo cuerpo. ¡Alabado sea Dios! Tenemos que movernos ahí en la visión de que somos un cuerpo, que se tiene que mover unido ahí, dándole la batalla a Satanás y derrotándolo en todos los frentes. ¡Bendito sea el Señor Jesús! Quiere decir que el Espíritu Santo no contradice a Jesús. Entonces, ¿cuál es la explicación en el asunto? Si Jesús envió: predique el Evangelio por todo el mundo, y Pablo llega ahí y el Espíritu Santo le prohíbe predicar en Asia el Evangelio. Bueno, es sencillo el asunto. Es que Dios quiere que prediquemos el Evangelio por todo el mundo. No hay duda de eso, ni alternativa en eso. Pero para cada parte, cada situación, cada región, cada lugar, hay un tiempo para ir. Y hay una voluntad de Dios en el asunto. Usted no se puede mover a predicar donde usted se le antoje, ni en el tiempo que usted quiera prudente, no. Es en la voluntad de Dios. Cuando es la voluntad que Dios vaya, entonces usted va. Y cuando es el tiempo de Dios, ahí usted predica. Si se sale del tiempo de Dios,

0: la voluntad de Dios va a fracasar. Mi alma te alaba, Jesús. Hay gente que han dicho, ah, yo siento ir para Guatemala. Y se han ido para Guatemala. Después allá vienen trasquilados, hechos leña, sin fruto, enfermo, porque se fue él por su cuenta. Nadie lo mandó. Y no es por la cuenta mía, aquí hay que ir movidos por el Espíritu de Dios. Los que son dirigidos por el Espíritu de Dios, los tales son los hijos de Dios. ¡Gloria a Jesús! Quiere decir que si hay algo decisivo en el Evangelio, es moverse dirigido por el Señor. Y moverse en el tiempo de Dios, que ahí está la victoria. ¡Gloria al nombre de Jesús! Cuando yo llevaba apenas 3 o 4 años en el Evangelio, por ahí por el 64, Dios demostró que iría a predicar a Guatemala. Que yo sabía que era la voluntad de Dios que fuera a predicar a Guatemala. Pero yo no salí cogido para Guatemala. ¿Cuándo es, Señor? El Señor no me contestó. Yo no me moví. ¿Y cuándo es? Y me escribieron de allá pastores. Yo dije, pero ir pronto. Y pronto fue que fui en el 78. Alaba lo que él vive. 14 años después de Dios hablarme que iba a Guatemala, entonces fui. Pero cuando fuimos en el 78, ese era el tiempo de Dios. Y alrededor de 19.000 personas aceptaron a Cristo en la campaña en el Mateo Flores, el estadio de fútbol de Ciudad Guatemala. Y una semana después de la campaña, los pastores bautizaron 2.844 nuevos convertidos en el lago Batitlán. Ahora sí, en el 64 Dios me dijo, vete, me voy. Hubiera regresado a Puerto Rico pálido y hecho leña. Mi alma te alaba, Jesús. Es cuando los campos están blancos para la siega. Es cuando el momento de Dios, aleluya, está ahí, disponible, que nos tenemos que mover. ¡Gloria sea Dios! Si no, fracasamos. Y cuando Pablo entró ahí, en esa región de Galacia, el Espíritu Santo le dijo, no predique, no era el tiempo de Dios todavía para esa región. Dios tiene un tiempo para cada región, un tiempo para cada cosa, un momento para cada alternativa. Ahora, todo amigo que está aquí, oiga esto claro. Amigo, una cosa le puedo asegurar. Esta es la noche de Dios para usted. Este es el momento de Dios, amigo, para usted. Usted está aquí porque Dios lo trajo. Amigo, usted está aquí porque el Espíritu Santo lo aló para acá en esta noche. En esta noche el Espíritu Santo lo agarró a usted para una orejita y lo movió para acá. Y dijo, no, hoy no vas a ver televisión. Hoy no vas para el cine. Hoy no vas para ningún lugar a perder tu tiempo. Hoy vas a oír palabra de arriba del cielo para que te salve, escapes de la condenación. ¡Gloria sea Dios! ¡Sí, pobre Jesús! Quiere decir que, amigo, no hay nadie más sabio que el que aprovecha el momento de Dios. Porque si el momento de Dios pasa de largo, puede que no vuelva jamás. ¡Jamás! Por eso en esta noche usted aproveche ese amigo y acepte a Jesucristo. Que el que creyere, Cristo dijo, será salvo. El que no creyere será condenado. Quiere decir que aquí no hay nada más que dos alternativas. Aquí no hay tres alternativas, como pone algunas religioncitas, ni cuatro ni cinco, no. Aquí no me quedó alternativa. O se salvó o se perdió. O se fue al cielo o se fue a la condenación. Y usted que es inteligente, dígale no, a la condenación no. Con Cristo que me voy, al cielo que me voy. Agarre a Jesús en esta noche. Asegure lo grande hoy. Hoy es el momento de Dios para usted. ¡Gloria sea Dios! Sea bendito el Señor Jesucristo. Dice la Biblia que cuando Pablo le prohibieron predicar ahí en esa región, se movió hacia Bitinia, pero el Espíritu Santo no lo dejó ni entrar, no le permitió entrar a ese lugar, y Pablo no entró. Mire, si a alguien le gustaba predicar el Evangelio a Pablo, él se predicaba, mire, donde quiera. En una ocasión se peló a raspacoco, sonríase, que el Señor le ama, no se dejó un cabello en la cabeza para meterse en la sinagoga judía, y que los judíos entendieran que él estaba contra la ley y le permitieran predicar allí. Mire qué clase de amor. ¿Cuánto tienen ese amor? Que se atreve a cortarse todos los pelitos para que pueda estar en un lugar y decirle a la gente, Cristo salva, Cristo sana, es el único que murió en la cruz por usted. ¡Alabado sea Jesús! Miren la clase de sacrificio que estaba dispuesto Pablo a hacer con tal de llevar el Evangelio. Sacrificar el yo, sacrificar esta carne. Hacer cualquier cosa con tal de que la gente pueda oír de Jesús. Porque en él está la vida y la única victoria de la pobre humanidad. Sin embargo, un hombre como Pablo, que anhelaba predicar en todos sitios, ni se movió a entrar a Bitinia, siguió descendiendo hacia otra región, porque él era un hombre dirigido por el Espíritu Santo. Si algún secreto grande había en Pablo que muestra el ministerio glorioso, de tanto fruto, de tanta bendición, de tantos logros espirituales, es que no se movía por su cuenta, se movía dirigido por el Espíritu de Dios. Y ese es el secreto para usted, hermano, y el secreto para mí, y el secreto para cada amado hermano pastor, y el secreto para cada líder evangélico. Movámonos dirigidos por el Espíritu de Dios. Si nos movemos por nuestra cuenta, fracasamos. Si nos movemos por nuestra cuenta, lo dañamos todo. Pero Cristo dijo lo que nosotros éramos. No se enoje con el Señor, que el Señor le ama. Pero el Señor dijo, ustedes son siervos inútiles. Oiga, qué elogio. Alabe lo que Él vive. Quiere decir que no nos metamos por nuestras cuentas en nada, que lo vamos a dañar todo. No somos nosotros, es Él a través de nosotros el que tiene que actuar. Usted, hermano, usted, hermana, usted, amado siervo de Dios, y yo somos instrumentos del Espíritu Santo que nos movemos dirigidos por Él, y Él actúa a través de nosotros y todo sale bien. ¡Gloria a Dios! Tan decisivo es esto que dice la Biblia, que los dirigidos por el Espíritu de Dios, los tales son los hijos de Dios. Yo sí que si usted es un evangélico, que se mueve con el antojo a usted y como usted cree prudente, usted no es un hijo de Dios. Es evangélico, pero hijo de Dios no es. Sonríese, que el Señor le ama. Alabado sea Dios. Pero cuando usted está, Señor, yo no, hazlo tú a través de mí. Tú sabes que soy incapaz, tú sabes que soy insuficiente, pero dependo de ti, hazlo tú a través de mí. No permita que yo lo haga, que yo lo daño. Entonces usted es un pobre en el espíritu, un hijo del Dios de la gloria, que será heredero del reino y que puede ser instrumento valioso en las manos de Dios. ¡Gloria a Jesús! Pero hoy en día hay muchos evangélicos que tienen más la mente puesta en las letras que en el Espíritu Santo. Y están tan llenos ya de letras. No es pecado que usted tenga letras. Yo doy gloria a Dios que puedo estudiar en la universidad y graduarme en la universidad y tener algunas letras. Doy gloria a Dios por eso. Pero no tengo la fe en eso, tengo la fe en el Espíritu Santo de Dios. Que use las letrecitas como quiera Él y cuando quiera. Pero hay gente que hoy en día tienen ya la fe puesta en las letras. Ya ni oran, ya no ayunan, ahora es la letra, ahora es el doctorado, ahora es la cultura. ¡Es una basura! ¡Agarre el poder de Dios, agarre el Espíritu Santo, agarre el fuego de Dios, llénese de la gloria de Dios, eche eso atrás, alabado sea Dios, que luce eso como Él quiera! ¡Gloria sea Dios! ¡Sea bendito el nombre de Dios! Este no es el ministerio de la letrecita, este es el ministerio del Espíritu. Y aunque usted tenga más letras que Gamaliel, y aunque tenga más letras que Pablo, póngalas en manos del Espíritu Santo para que Él las use como Él quiera. Alabado sea Dios, y entonces sus letras serán de bendición. ¡Gloria sea Dios! Mire, si Pablo, yo creo que Pablo tenía más cultura que todos nosotros. Hablaba un montón de idiomas, había estudiado un montón de años. Un hombre preparadísimo. Sin embargo, ¿qué decía Pablo? No vengo con palabritas persuasivas de sabiduría humana, sino con demostraciones de poder y de espíritu, para que vuestra fe no esté en los hombres, sino en el poder de Dios. ¡Alabado sea Dios! Pégalo claro. No se enoje conmigo, yo le amo. Ese es el ministerio de Pentecostés. Ese es el ministerio del Nuevo Testamento. Eso no ha pasado de moda. Vamos a modernizarnos, no nos modernicemos, mantengámonos en la iglesia primitiva, mantengámonos en el ministerio antiguo, mantengámonos en la senda antigua, mantengámonos en la luz poderosa del Evangelio. ¡Gloria sea Dios! ¡En el poder de Dios! ¡En el fuego de Dios! ¡Amén! ¡Alabamos a Jesús! ¡Señor, reprenda ese demonio modernismo que está dañando el Evangelio! ¡Gloria sea Dios! ¡Aleluya! ¡Cristo viene! ¡Bendito sea su nombre! Sienta, hermano, la presencia de Dios. ¡Ay, Samaya! Sienta el poder de Dios, hermano. Se mueve el poder de Dios en nuestros medios. ¡Bendecimos su nombre! Pablo tenía letras como nadie, pero no se modernizó nunca. Ahí se movía ahí en el espíritu, en el fuego. Su vida era una vida de ayuno, de oración, de vigilia, de búsqueda de arriba, poder de Dios para moverse en victoria. Eso no se puede olvidar, ese es el Evangelio real. Ese es el Pentecostés que no puede cambiar. Mi alma te alaba, Jesús. Bendito sea el nombre de Dios. Pablo fue dirigido por el Señor. Entró en Bitinia, dice que descendió hacia Troas. Amigo, usted está aquí porque lo ha dirigido el Espíritu Santo en esta noche. Usted en esta noche lo ha dirigido el Espíritu de Dios a venir aquí, porque Dios lo ama, amigo. Ama a sus hijos, ama a su familia, ama a sus seres queridos, ama a su hogar y lo quiere salvar en esta noche. Usted está dirigido en esta noche aquí por el poder del Espíritu Santo, amigo. No se vaya de aquí sin Jesús. ¡Ay, Sahai Aloma! ¡No cometa ese error! ¡Sálvese en esta noche! ¡Que es la noche de su victoria! ¡Gloria sea Dios! ¡Bendito sea el Señor Jesús! Dice la Biblia que entró a Pablo, se acostó a descansar. Y esa noche, mientras dormía, tuvo una visión nocturna. En la visión se le apareció un varón macedonio. Y le habló y le dijo, pasa Macedonia y ayúdanos. Pablo despertó y entendió y sintió confirmación profunda en su espíritu de que Dios lo llamaba a predicar a Macedonia. Es decir, que no era en Frigia ni era en Bitinia, era en Macedonia. Y Pablo dijo, para allá es que vamos, compañero, porque ahí es que nos demanda el Señor que vayamos. ¡Gloria a Dios! Y fíjense cómo Dios lo dirigió, le dio una visión. Y en la visión Pablo vio un varón que le habló y oyó el llamado hacia Macedonia. Dice que no es que esa sea la única forma de llamar Dios a uno, dirigir a uno. Dios te puede hablar en visión, te puede hablar en sueño, te puede hablar con voz audible, te puede hablar a lo profundo de tu corazón, a tu espíritu, te puede hablar en profecía. Pero oiga esto, pero pruebe los espíritus. Si vieron sueñito, no salga corriendo a obedecer, que el sueñito puede ser de arroz con habichuela puertorriqueño. Sonríase, que el Señor le ama. Puede venir una visión, puede oír una voz audible, como quiera, pruebe, juzgue. Señor, confirma si eres tú. Porque el otro también habla y tiene una lengua más larga que las corbatas que usamos nosotros, predicadores. Alábelo, que él le ama. ¡Aleluya! Él no se mueva ligero, no. Usted pruebe. Puede venir una profecía. No se mueva. Ore a Dios que le dirija. Pruebe si es de Dios la profecía. Pruebe si es del Espíritu. Pruebe si es de arriba. Porque la profecía puede venir del corazón de la persona también. Y puede venir del mismo diablo también. ¿Cuántas profecías han dividido las iglesias? Lo que divida no es de Dios. Dios nos llamó a unirnos. Dios nos llamó a la unidad. Todo lo que traiga división no es de Dios. Alábelo, que el Señor le ama. Sea bendito el nombre de Dios. No son divisiones lo que necesitamos, son unidad, es amor, es confraternidad, es ahí unidos batallando contra el diablo. Gloria a Dios, soportándonos los unos a los otros y orando los unos por los otros. Bendito el nombre de Jesús. Pero Pablo sintió en su espíritu que la visión era de Dios. Y si la visión es de Dios, te muevas y obedezca. Si la profecía es de Dios, obedézcala. Pero seguro sí que es de Dios. Que cualquiera profetiza en la carne, mi alma te alaba, Jesús. ¿Cuántos han arruinado hasta los ministerios cuando alguien le profetizó en su carne? Múdate, ya no es en Filadelfia que Dios te quiere, ahora te quiere en Nueva York. Se ha ido para Nueva York, lo poco ya ha venido hecho leña para acá, regresado otra vez. Perdió el ministerio acá y allá no había nada. Mi alma te alaba, Jesús. Alábelo, que él le ama. Peleamos contra un enemigo que es sagaz. Un enemigo engañoso, un enemigo que habla, que imita las cosas de Dios en una forma, mire que cualquiera se confunde, pero si usted clama a Dios, dirígeme, háblame, Señor, úngeme para que yo pueda discernir y ver la diferencia entre tu voz y mis pensamientos o tu voz y la voz del otro. Dios no falla en dirigirnos, Dios no falla en mostrarnos, Dios no falla en confirmarnos. ¡Alabado sea Dios! Se mueva la carrera que después falla. Sea bendito Señor Jesucristo. ¡Bendecido sea Dios! Pero Pablo sintió en su espíritu profunda seguridad de que lo llamaban a Macedonia en aquella visión y se fue. Mire, hace años atrás, 3 o 4 años después que yo había convertido y estaba predicando, Dios me llamó a predicar a mí a los Estados Unidos. Y me llamó en una visión. Y yo vi en una visión el mapa de los Estados Unidos. Y vi las ciudades, y vi que yo entraba en una ciudad y predicaba, y los auditorios, y que se llenaban de gente, y vi endemoniados que eran liberados, y gente que se sanaba, y gente que se convertía, y de esa ciudad pasaba a otra, y a otra, y a otra. Y yo entendí que Dios me llamaba a predicar a este país. No salí corriendo para acá. Y dije, ¿cuándo es que voy? Muéstrame cuándo es que voy, y a dónde es la primera ciudad o lugar que voy a ir. Oiga, Y pasaron unos cuantos días y unos cuantos años y de pronto recibí una cartita de un pastor de una pequeña iglesita en Lancaster, Pensilvania. Y no era pentecostal, era una iglesia de los menonitas. Y lloré a Dios, porque yo no quería ir. Alábelo, que el Señor le ama. La carne de nosotros es más mala que el mismo diablo, sonríase, que el Señor le ama. Yo no quería ir, pero oré a Dios. Y el Señor me mostró, ahí es que vas con ese grupito. Ese es el primer llamado que tienes para Estados Unidos. Pues yo marché. Cuando llegué a Lancaster, Pensilvania, pues ahí estaba esperando el pastor, buen hermanito, con un grupito como de 25, 30 o 35 hermanitos. Esa era la campaña. Y habían tirado unas hojas sueltas en maquinilla y habían repartido algunas así por la comunidad. Yo me dieron ganas cuando llegué a salir volando a Puerto Rico otra vez. Pero me tuve que aguantar allí. Mi alma te alaba, Jesús. Y allí le prediqué a aquellos hermanitos que estaban hambrientos de Dios. Y le prediqué el bautismo, el Espíritu Santo, y cayó el poder. La primera que bautizó fue la esposa del pastor. Mi alma te alaba, Jesús. Alaba lo que el Señor le ama. Y aquello fue una fiesta en aquella iglesita. Y en el fin de semana nos mudamos la campaña para la iglesia pentecostal. Que el hermano Pablo Figueroa está todavía predicando ahí. Y ahí estuvimos los últimos días de la campaña. Como 80 almas se aceptaron a Cristo en toda aquella semana. Bueno, yo venía a Puerto Rico contento viendo la bendición tan grande que Dios nos dio. La primera vez que me llamó a Estados Unidos, de ahí en adelante nos siguió llamando. De ahí, y una ciudad, y la otra, año tras año, conforme a la visión que me dio. Pero probé a Dios a ver si la visión era de Dios, y el Espíritu de Dios me confirmaba. Sí, ahí, ahí estaba bien clara y confirmada. Y seguimos viniendo, sea bendita el nombre de Dios. ¿Cuántas le daban? Usted esté atento a la voz de Dios. Usted esté atento a un Dios que habla. El Dios de nosotros no es mudo. Alabamos a Dios. El Dios de nosotros habla. Mudos son las estatuas que adora la gente. Pero el Dios de nosotros tiene una voz preciosa que habla. Alabamos a Dios. Y que confirma. Y un espíritu que se mueve en medio de su pueblo para dirigirnos a su voluntad y al tiempo de victoria. ¡Gloria sea Dios! Hace algunos años Dios me llamó a predicar a México. Yo anhelaba ir a México. Y sentí la primera ciudad, era Monterrey, y ahí fui. La lucha que hubo ahí fue tan terrible, que cuando llevamos 2 semanas de campaña en una guerra espiritual como pocas veces en mi vida yo he tenido, vinieron los agentes federales, se metieron en la casa, me quitaron todos los papeles, y después que nos investigaron de arriba abajo, y yo no tenía visa ni tenía nada, que voy a tener si no dan visa? Yo fui porque Dios me envió, con una visa turista. Lo único que podía hacer era pasear por la ciudad, pero predicar ni en sueño. Me dijeron, mire, nosotros no lo metemos a la cárcel, usted me dijeron. Porque sabemos que usted no es un delincuente. Usted está haciéndole bien a esa gente. Ellos hacía anoche que estaban observando la campaña. ¿Qué pasa? Que ellos estuvieron obligados, ¿verdad? Por la ley. El jefe de inmigración los mandó a eso, a arrestarme. Y yo no me arrestaron, me quitaron los papeles y demás. Dijeron el lunes, dijeron mañana es domingo, no vaya a predicar por nada porque lo metemos a la cárcel. Pero el lunes va a inmigración y el jefe lo entrevista y lo que él diga, pues allá eso, sea lo que se haga. Y al otro día yo llegué más temprano que nunca a predicar al lugar de la campaña. Esa noche me metí en ayuno y dije, Señor, ni como ni bebo hasta que tú no me restaures esto. Mañana voy a predicar y no me meto a la cárcel ni el diablo con toda la jauría que ven. ¡Alabado sea Dios! Pues la tarde fui bajo un sol que echaba fuego y yo en ayuno sin agua ni alimento. Y los agentes federales no aparecieron y yo prediqué esa tarde ahí. No dije nada al pueblo calladito. El lunes aparecí en emigración con todo el grupo de Puerto Rico que andaba conmigo. Todo el mundo estaba en ayuno. Y ahí llegamos, los agentes estaban esperando. Dijeron, no ha venido el jefe de inmigración, pero él viene ya mismo. Él sabrá lo que hará. Yo dije, sí, amén. Dije, entre mí, yo sé lo que hace el jefe grande de arriba también. Y esperamos 1 hora, y 2 horas, y 3 horas, y 5 horas, y el jefe de inmigración no apareció. Y cuando la gente vieron que no apareció, se molestaron. Dijeron, mire, váyase y siga la campaña esta noche. Y si él nos dice algo, volvemos de nuevo allá. Y si no dice nada, cábelo ahí, que esta es una bendición para esa gente. ¡Gloria a Dios! ¡Bendito sea Dios! Y terminamos las 3 semanas en Monterrey al aire libre. Y ahí partimos para otra región lejísima, por allá por la frontera con Texas, Piedras Negras y otras ciudades ahí. Y ahí apenas yo llegué, me arrestaron. Y dije, Dios mío, ¿pero qué es esto? Nunca había pasado en mi vida una cosa como esa. Me llevaron a jefe de migración y dije, aquí no se cree que va a predicar, me dijo. Aquí usted no predica de ninguna manera. Me puede dar $10,000, dijo. Si quiere, yo no arriesgo mi carrera política por nada. Aquí usted no va a predicar. Usted sabe que la ley prohíbe esos cultos al aire libre. Yo no decía una palabra, yo en la mente de ese señor, el jefe eres tú. Yo vine a predicar y predico aunque este hombrecito se trague la lengua. Pero calladito hablando con papá. Cuando me dijo, ni aunque me dé $10,000, predica aquí. Cristo Dios me habló y me dijo, eso es lo que quiere. Alabado sea Dios. Cuando los hermanos que estaban aquí algo al culto llegaron, que son dos hermanos muy reconocidos allí, líderes en la comunidad, yo le dije, dígale que me deje ir a la casa a orar, a descansar, y que habla con él, que Dios arregla todo. Los hermanos le hablaron y dijo, vale, se vaya a descansar, pero ahí no va a predicar esta noche. Yo me fui y dije, eso es lo que te crees tú, mijo. Llegué a la casa y me tiré a orar. Había la cama grande, ahí nos metimos todos alrededor de la cama, todos los hermanos estaban conmigo de Puerto Rico. Comenzamos a exclamar, y señores, hombrecitos, no pueden pedir ese culto. Y esta noche predicamos aquí aunque reviente el diablo. Y estamos predicando asegurado. Y ahí clame. Mira, hermano, cuando llevamos como 3 horas orando sin parar, se ha zafado una tabla de arriba del techo y cayó encima de la cama. Cuando cayó aquella tabla y dio aquel ruido, yo me saqué un grito y dije, ¡se cayó el diablo! ¡Hay culto esta noche! ¡Alabado sea Dios! ¡Alabado su nombre! A los 5 minutos amanecieron los hermanos con aquella sonrisa. Mire, el hombre se dejó convencer. Hay culto esta noche. No hay problema. Y esa noche tuvimos el culto. Como 400 personas aceptaron al Señor. Y ahí, cuando el otro día yo salía para la otra ciudad, que era una campaña de 6 días, me llamó de nuevo a la oficina y me dijo, quédese aquí, no salga de aquí hasta que los pastores no vengan aquí y arreglen conmigo para permitirle allá el culto. Yo le dije, déjeme ir para allá. Yo hablo a los pastores que ellos vengan acá, arreglan. Cometí el error de dejarme ir. Iba yo que volaba para allá. Llegué allá y dije a los pastores, los está esperando allá. Me dijeron los pastores, pero él quería volar si nosotros no tenemos dinero, nosotros que no tenemos para comer diariamente apenas. Yo le dije, y me dijo, si usted no quiere arriesgarse, no se arriesgue, porque esa gente son tremendas, lo pueden meter a la casa. Y yo dije, bueno, yo lo adiós, si yo me dice que no predique, no predico. Pero si yo me dice que predique, no ha nacido el diablo que lo impida. Y me encerré a orar, y ora, y ora, y ora. Y a las 6 empezó el culto allá, devocional. Y a esa hora, el Espíritu Dios me habló y me dijo, predica Mateo capítulo 8. Yo dije, para allá voy corriendo. Estuvimos 6 días de campaña ahí y ni aparecieron. Sea bendito el nombre de Dios. Pero fueron tantos los sufrimientos y las luchas, y tanta presión y tanta cosa. Y cuando llegué a Puerto Rico, dije, Señor, por favor, no me vuelvas a mandar a México. Dile que yo sentí cariño por aquel pueblo mexicano tan lindo, con aquel fervor, aquellos hermanitos, hambrientos de Dios. Pero fue tanta la lucha y tanta los asuntos que, porque está prohibido por ley hacer cultos al aire libre. Y yo tuve 30 al aire libre, 21 en Monterrey y 7 más acá en el hotel, 28. Y después dimos un bautismo al aire libre también público, bautizando un montón de los convertidos en Monterrey. Me metieron a la cárcel porque papá estaba conmigo. Y yo hablé a Dios en esa forma, así como el que siente uno dolor por los sufrimientos. No permita que no me vuelvas a mandar a México jamás. Pasaron días y llorando y por las campañas que había en esos días y demás, y clamando a Dios y orando y ayunando. Y un día estaba metido encerrado en ayuno, orando y clamando, cuando de pronto me da Dios una visión y aparece aquel terreno, de lo más feo de terreno que usted se puede imaginar, lleno de cactus y una arena como de playa, esos terrenos estériles, que son los cactus serán. Y cuando yo veo aquel terreno, digo, Señor, qué terreno tan feo. Cuando dije eso, mire, cayó un sombrero mexicano en el terreno que es el más grande que he visto en mi vida. Vino flotando así, man, y cayó. Cuando cayó aquel sombrero yo me quedé tenso y ahorita del Espíritu me dijo, México te llama. Yo dije, amén, papá, como tú quieras, no como yo quiera. Alabado sea, Saba, bendito sea México, alabado sea el Señor. El otro año iba para allá, la misma situación todo el tiempo, pero se convierte la gente por montones. Este año pasado, dimos 3 campañas allá. Mira, hermano, eso fue una gloria. Cómo Dios obró. Las bendiciones están tremendas. Asistencia en algunos lugares hasta de 30.000 personas. Hay hambre de Dios en ese país. Y el año que viene, muy probablemente, tendremos 4 campañas allá. No es como yo quiera, es como Él quiera. No es como usted quiera, es como Él quiera. Es cuando Él quiera. Vamos a morir nosotros y a dejarlo a Él que viva. Alabado sea Dios, aunque nos mande a África. aunque nos mande al Congo belga, aunque nos mande a la China roja, aunque nos mande a donde sea, ¡muévase con Dios, que ahí está la victoria! ¡Alabado sea Jesús! No tenga miedo, que él sabe lo que hace. ¡Glorias a Dios! Y Pablo se movió a Macedonia, llegó a Filipo, que era la principal ciudad, y apenas llegó a Filipo, se movió hacia la puerta de la ciudad, donde estaba, fuera de la puerta, estaba el río, y él sabía que ahí se reunían las mujeres a orar. Llegó ahí, efectivamente, había un grupo de mujeres ahí, dialogando y orando, y Pablo se sentó y empezó a hablar con las mujeres. Pablo no tenía más que un tema: Jesucristo, y los cristianos que están convertidos en todo corazón, y los cristianos que andan en fuego, y los cristianos que realmente están en el Espíritu, ese es el único tema que tenemos. Y de todo lo que hablamos, Jesucristo es el centro del asunto. Y hablemos de lo que hablemos, Jesucristo está en la conversación. Sea bendito el nombre de Dios. Y Pablo empezó a predicarle a Cristo a las mujeres. Dice que había una mujer llamada Lidia de Tiatira que oía atentamente, con un temor de Dios tan tremendo. Y dice que Dios le abrió el corazón para que creyera. Dice que está aquí, que quiere salvarse. Que cuando la gente son reverentes y atentas a las cosas de Dios, Dios le abre el corazón. En otras palabras, aquí nadie viene a Cristo si no lo trae el Espíritu Santo de Dios. Y cuando la gente oye y escucha, y en su mente dice: Señor, yo quiero salvarme, yo no quiero perderme. El Espíritu de Dios empieza a trabajar con ellos y ayudarlo. Ahora, cuando la gente se mueve un espíritu burlón, que es un espíritu irreverente, mira, hermano, jamás vendrán a Jesucristo. Ten esta noche, esté oyendo ahí, amigo querido, que Dios le ama. Y Dios lo quiere salvar. Dios no quiere que usted se pierda. Dios quiere que usted y su casa, su gente, lo que usted ama, se salve. Esté ahí atento, esté ahí oyendo, esté con reverencia, esté con temor de Dios, que igual que la Lidia de Tiatira, le van a abrir el corazón para que usted crea y se salve en esta noche, y después se salve lo que usted ama. ¡Alabado sea Dios! Y aquella mujer creyó con tal profundidad que se llevó a Pablo para su casa. Y en la casa se convirtió toda la familia. Y Pablo los bautizó en las aguas a todos. La primera familia que se ganó para Cristo ahí en Filipo. Una familia completa. Creyentes y bautizados en las aguas. ¿Por qué los bautizó en las aguas? Oígalo, amigo, es necesario que usted crea en Cristo y sea bautizado en las aguas también. Jesucristo dijo: el que creyere y fuere bautizado será salvo. El que no creyere será condenado. Que sí que es decisivo que usted crea en Jesucristo. Y al creer en Cristo, se añada una iglesia que predique este evangelio completo, como está completito en la Biblia. Para que ahí lo doctrinen y lo bauticen en las aguas. ¡Glorias a Dios! Y aquella mujer creyó, su familia creyó, y Pablo los bautizó en las aguas. Ahí estaba, un grupo bautizado en las aguas, creyente, la primera familia en victoria. ¡Sea bendito el Señor Jesús! Ahora dice la Biblia que de ahí, de esa casa donde Pablo se hospedó, en casa de Lidia, salía todas las tardes Pablo con un grupo de hermanitos a orar a cierto lugar. Dice que una de las tardes, cuando iban juntos a la oración, le salió al encuentro una joven poseída de un espíritu pitónico. Dice lo que están aquí. Un espíritu pitónico es un espíritu de adivinación. Es un demonio específico que entra en la persona y adivina a través de la gente. Dice que cuando venga el adivino a la ciudad, no se acerque por ahí ni a curiosear. Hay evangélico que llega al adivino, o llega la madama, o llega la gitana, y ahí van con las narices a averiguar. No se ha entrometido, hermano, sonríase, que el Señor le ama. Los entrometidos no están ajenos a los cielos. ¡Alabado sea Dios! Ahí donde montones de hermanos se van a curiosear, y después salen con nerviosismo, y salen con insomnio, y salen con cuantas cuestioncitas, son demonios que se le meten. Se ha glorificado el nombre de Dios. Es lo mismo que pasa en los hogares, donde tienen un televisor y tienen la lucha libre, o tienen el boxeo, y los nenes viendo, y salen demonios de la pantalla y se le meten a los nenes. Hay gente que los ha visto en visión, cuando salen esos demonios y se meten a la gente de las casas. Seguro si es una actividad del diablo, el diablo es el que usted ha puesto en su casa, pues ahí se metió, aunque usted sea pentecostal. Sonríase, que si yo le amo, no se ponga triste. Alábelo. Miren, este camino hay que cuidarse, hermano. Peleamos contra un enemigo que no es carne ni sangre. Es Satanás con legiones de demonios que se mueve contra los creyentes y se mueve contra todo el mundo. Y si usted no está listo y está alerta y está agarrado de Dios y vive conforme a la palabra, en cualquier momento lo estropea. ¡Glorias a Dios! Si somos creyentes, tenemos que movernos por las palabras. Y así que donde venga el adivino o venga el mago, no se acerque por todo eso. Pues son cuestiones diabólicas. Donde usted se acerca, cualquier demonio lo puede oprimir a usted. Y aquella muchacha tenía un espíritu de adivinación. Y cuando pasó Pablo y los hermanos, a toda boca comenzó a gritar: estos son siervos del Dios Altísimo, que nos anuncian el camino de la salvación. Oiga, qué cosa rara, porque el diablo es un mentiroso, dice la Biblia. Sin embargo, ahí el demonio decía una verdad tremenda, que Pablo era un siervo de Dios, ciertamente, y que anunciaba el camino de la salvación. Era una verdad. Yo sí que todos los embusteros más grandes dicen una verdad de vez en cuando. Mi alma te alaba, Jesús. Sí, no hay mentiroso más grande que Satanás. Y ahí decía una verdad. Pero mire, aun cuando el diablo diga verdad, es una trampa para engañar. Ese no dice verdad porque le gusta la verdad, le gusta la mentira. Pero cuando dice una verdad es cuando más peligroso es. Era un engaño. Porque el diablo sabía que Pablo iba a estar ahí por un poco de tiempo y se iba. Y él estaba tratando de hacerle creer a la gente que el mismo espíritu que estaba en Pablo era el que estaba en él. Pero cuando se fuera Pablo, pues la gente todavía se acercara más a la adivinación de aquella muchacha. Dice que producía ganancia a sus amos por su adivinación. Y ahí estaba ahora, respaldando a Pablo. Señor, reprenda al diablo, mentiroso. Pero dice que un día, y oiga esto bien, pasaron muchos días en ese asunto. Y un día de pronto, cuando vino el diablito con su asunto, esos son siervos del Dios Altísimo, anuncian el camino a la salvación. Dice que Pablo se volvió y le dijo: te ordeno que salgas de ella en el nombre de Jesucristo. Iba el diablo que volaba. Mi alma te alaba, Jesús. La muchacha quedó libre. Ahora, el que está aquí, fíjese en esto, porque es algo muy significativo, que aquella situación se repitió por muchos días. ¿Y por qué Pablo le echó fuera al demonio el primer día? Si Pablo sabía que era un demonio, si alguien tenía discernimiento era Pablo, él sabía que era un demonio, porque no se lo echó fuera el primer día, y el segundo, y el tercero, y el cuarto, si muchos días repitió, de pronto un día se volvió, mire, como un gigante, y ordeno que salga. Iba el diablo que volaba. Eso te muestra a ti, oiga bien, te muestra a ti que los dones del Espíritu operan en la voluntad de Dios, no cuando le dan la gana al siervo de Dios. Y así mismo sucede con cualquiera de los dones del Espíritu, el don de profecía, el don de lengua, el don de interpretación de lengua, el don de ciencia, operan cuando Dios quiere operarlo en nosotros. Son dones del Espíritu. Mire quién es el dueño, el Espíritu. Y Él los opera a través de nosotros cuando Él quiere, porque usted no supone que usted vive, el que vive es Él en usted. Mi alma te alaba, Jesús. Por eso que ahí donde hay muchos que dañan la bendición que Dios les pone, y Dios le da un don de profecía, y entonces Él quiere profetizar cada vez que siente deseo de hacerlo, o cada vez que cree que se va a lucir por profetizar, o cada vez que viene alguien a tentarlo porque quiere un mensajito, yo vengo aquí para que Dios me hable, y te diga: te reprendo, diablo, en el nombre de Jesucristo, no vengas a tentarme. Que Dios no habla nada si Dios no se le antoja. Es cuando Dios quiere, es cuando Dios sabe que es importante, cuando es el momento de Dios. Y Pablo, con toda la unción de Dios que había en él, tuvo que esperar que sintiera la unción del Señor, entonces se volvió y echó fuera el demonio. ¿Y por qué el primer día no fue? Porque según el diablo es listo, más listo el papá de nosotros. El diablo quería confundir y que la gente creyera que lo que estaba en Pablo lo mismo que estaba en la muchacha. Entonces Dios dejó que lo oyeran una vez, dos veces, tres veces, cinco veces, diez veces. Y entonces vino Pablo y le echó fuera el demonio. Y ya la gente que estaba todos los días oyendo eso, dijeron: oiga, verdaderamente este diablo, este es un diablo, no era lo que está en ese otro hombre. Cuando el diablo se cree listo, el papá de nosotros se la aprendió hace rato toda. ¡Alaba lo que él vive! Si los dones del Espíritu se manifiestan en usted, hermano, de gloria a Dios, pero espere que el Espíritu Santo opere esos dones cuando Él sabe que es menester en su momento para su gloria, para bendición de otros. Sea bendito el Señor Jesucristo. Dice la Biblia que cuando el demonio salió y la muchacha quedó libre, los amos de la jovencita se enojaron. Ellos querían que el demonio siguiera dentro de la joven. Hay gente que son más malos que el mismo diablo, ya que le producía ganancia. Gente que ama más el dinero que cualquier otra cosa. están vendidos al Dios dinero. Y no le importa, mire, que se muera la humanidad, que la gente se hunda, que la gente se vaya a lo más profundo de la condenación, con tal de que ellos hagan dinero. Y en ese mundo vivimos, en ese mundo vivimos. Se enojaron tan agriamente que agarraron a Pablo y a Sila y los arrastraron hasta los magistrados, hasta las autoridades, y los acusaron. Porque la había echado fue un demonio, la pobre muchachita. Dijeron, estos hombres son judíos, dijeron. Alborotan la ciudad. Enseñan cuestiones que no nos es lícito a nosotros, que somos romanos, obedecerlas. Las autoridades, mire, se escandalizaron. Le agarraron la ropa a Pablo y a Sila y se la desgarraron. Y mandaron que los azotaran con vara. Y los dos apóstoles recibieron una terrible golpiza con vara. Imagínense usted lo que eso significa. Que levanten una vara y le metan un fuetazo a usted a mitad de espalda. Y otro fuetazo para acá por el pecho. Y otro fuetazo para la cabeza. Y los dos apóstoles soportaron una golpiza terrible que los dejaron sangrando a los dos. Mire lo que algunos han tenido que pagar por este evangelio. Y hay gente hoy en día que no puede ni moverse a invitar a un vecino para que venga a la campaña. Sonríase, que el Señor le ama. Increíble. Y mire lo que Pablo, el precio que Pablo tuvo que pagar. Y entonces ordenaron a la cárcel y mandaron a buscar al carcelero. Métalo a lo más profundo, asegúrele que no se le vayan. El carcelero se los llevó, los metió a lo más profundo de la cárcel y entonces los amarró en el cepo, encadenados dentro de un calabozo. Dos apóstoles, Pablo y Silas. Mire, hay evangélicos que si le pasara una cosa como esa hoy en día, los lamentos se oyen en el tercer cielo. Y los quejidos de protesta se oyen en lo más profundo, a kilómetros de distancia. Imagino oírlo gritar, ¿y por qué tú permites esto, Señor? Y yo que estaba tratando de servirte, y mira lo que has permitido, mira qué carga me han dado, mira cerrado en la cárcel, mire, cállese a la boca, nada sucede si Dios no lo permite, y lo que Dios permite obra para bien de los que le aman. Deja a Dios que obre como Él quiera, Samaya, Él sabe lo que hace. Crea a Dios con confianza, que pase lo que pase, por horrible parezca, por terrible sea la apariencia, mire para arriba y dígale, gracias que te vas a glorificar en mí. Si tú permites esto, algo grande tienes tú entre manos, una bendición gigante tienes tú para mí, algo sublime viene para mi vida, lo que yo amo. Y hable victoria, y hable fe, y hable confianza, y deja a Dios que obre, que Dios tiene el recurso para sacarlo a flote. ¡Alabado sea Dios! Y Pablo y Sila estaban tan tranquilos, increíble, que encerrados en la cárcel, golpeados, sangrantes, con la ropa hecha jirones, y a las 12 de la noche, a la medianoche, comenzaron a orar en voz alta y a cantar himnos. Es verdad que el que está lleno del Espíritu Santo no hay quien lo doble. Mi alma te alaba, Jesús. Y dice que mientras ellos oraban en alta voz y cantaban himnos, los presos escuchaban. Quiere decir que Pablo no salía, no podía salir por las celdas a predicar a los presos porque estaba encadenado y encerrado en una celda. Pero imagino que le dijo a Sila, vamos a formar el culto tú y yo ahora aquí. Las cadenas no pueden impedir que demos un culto en la cárcel. El cepo este, ni la sangre que estamos echando por las espaldas y el dolor que tenemos, nada. Aquí metemos un culto esta noche, aunque se enoje el diablo, más de lo enojo que está. Y comenzaban en alta voz a orar y en alta voz a cantar himnos. Cada himno es un mensaje. El que canta himnos tiene que entender que lo que está es predicando a la gente un mensaje cantado. Por eso que los que cantan, oigan bien los que cantan y no se enojen conmigo, yo les amo. Oren y ayunen para que cada vez que canten se sienta la bendición del Espíritu Santo. No cante por vanagloria, ni cante por dinero. Cante para que Dios se glorifique en esos cánticos ungidos y las almas sean tocadas y se arrepientan. Alabado sea Dios, y hasta los enfermos sean sacudidos y se sanen cuando usted cante. Bendito sea Dios. Mírese, cuando David tocaba la cítara, los demonios de Saúl volaban y se iban. No aguantaban la música de David. Mire qué cosa tremenda. Quiere decir que la musiquita estaba tan ungida que cuando salía la cítara lanzando aquella música, los demonios volaban y Saúl quedaba libre. Quiere decir que si Dios unge la música, si Dios unge el cántico, se vuelve un veneno contra Satanás. ¡Alabado sea Dios! Lo que pasa es que algunos de los que cantan hoy en día no están pensando en eso. Están pensando en otras cosas distintas. Y a veces tenemos gente que viene a la campaña que canta y apenas ha terminado de cantar se desaparece. Esa gente yo no lo quiero ni campando un aguacero en la campaña. Se vaya a cantar al baño en su casa. Sonríese, que el Señor le canta. Lean. Quiero gente aquí que canta y después está ahí pensando en las almas que se salven, en los enfermos que se sane, y orando conmigo, clamando conmigo para que esto sea una bendición. ¡Gloria a Dios! Si no cante nada. ¡Gloria sea a Dios! ¡Bendito sea Jesús! ¡Ay, a su ama! ¿Cuántos ganan? ¡Aleluya! El ministerio del cántico no es para inconversos, es para gente convertida. Inconverso que canta en el mundo, sea bendito en nombre de Dios. Sáquese conmigo que yo le amo. Sonríase que papá le ama más todavía. Pero las cosas de Dios tiene que enderezarla, hermano. Porque todo lo que Dios tiene en su iglesia es para edificación de la iglesia y para bendición del pueblo. Y en todo lo que Dios tiene hay unción que rompe el yugo de Satanás. Bendecido sea Dios. Pero hay que pensar en eso y anhelar eso y pedir eso y orar y ayunar para que eso funcione. Es como el que predica. Si no hay unción de Dios, no predique. ¿Para qué va a venir con 4 o 5 pamplinas a entretener el pueblo? Ore y ayune y busque a Dios. Que esto no es cuestión de comida y bebida, esto es cuestión de unción del poder de arriba para que la palabra venga y entre en los corazones y derrita los corazones y traiga del cielo mensaje de Dios que edifica al pueblo. ¡Gloria sea Dios! Eso que el que predica tiene que sacar tiempo para orar. Y tiene que ayunar. Y tiene que buscar a Dios. Y tiene que leer la palabra. Si usted no tiene tiempo para eso, no predique nada. Siéntese para que le prediquen a usted. Sonríase, que el Señor le ama. ¡Alabado sea Dios! Yo vengo a una campaña, o cualquiera está en una campaña, o un pastor que tiene su iglesia. La gente quiere que estemos corriendo para arriba y para abajo todo el día. No, hermano, no, eso no es el cuentecito. Eso es lo que el diablo quiere, para que después venga por la noche sin mensaje aquí. Y los mismos que hacen correr a uno digan, mira, si ya está seco, ya está vacío. Ay, tengo que encerrarme con el Señor y orar y clamar a Dios. Dame palabra que salga de tu corazón para el corazón del pueblo. Dame palabra con unción, que cuando la palabra salga, tiemblen los corazones. Cuando la palabra salga, los demonios se vayan. Cuando la palabra salga, se conviertan los pecadores, se sanen los enfermos. ¡Gloria a Dios! Y usted no puede moverse en ese plano. Mire, no se enoje conmigo, que yo le amo. ¡Alabado sea Dios! El ministerio de Cristo no es un ministerio de la carne, es un ministerio del Espíritu, es un ministerio de poder, es un ministerio de fuego, es un ministerio de unción. La unción es la que rompe el yugo. ¡Amén! ¡Ay, Samaya, Zújaba! Ahora, imagínense la unción que había en Pablo y en Sila. ¡Qué sangrante! Golpeados, heridos. Encadenados en un calabozo y vamos a dar un culto. Alábalo, que él vive. Vamos a dar un culto que tiemble la cárcel y se convierta en todos los presos. No podían ir a predicarle allá, pero desde que la celda levantaron la voz como trompeta cantando los dos. Himnos a toda voz. Y se acabó el himno y oración. Me parece oírlos ellos cantando esos himnos a toda voz, ungidos por el poder de Dios. Y los presos en la celda oyendo. Era una vigilia, no dormía nadie. Los presos allá escuchando, me parece los presos con los ojos bien abiertos, oyendo esos himnos que hablan de Cristo y hablan del Calvario, hablan de la sangre de Jesús y hablan del arrepentimiento y hablan de la salvación y hablan del infierno también. ¡Alabado sea Dios! Y de pronto acababa el himno y salían Pablo y Silas. Señor, toca a los presos. Señor, salva a los presos. Señor, sana a los que están enfermos ahí en esas trágicas y horribles celdas. ¡Sálvalos también! ¡Bendícelo, Señor! Y los presos ya temblando y sintiendo algo especial que nunca habían sentido. Porque cuando se habla en el Espíritu, se siente el poder de Dios. ¡Se mueve el poder de Dios! ¡Se siente la bendición del cielo! ¡Ay, Salaya, Soma! ¡Ríos de agua viva, corre! ¡Gloria sea Dios! Dice que de pronto, cuando el culto estaba más lindo, vino un terremoto terrible. Conmovió la cárcel hasta en su cimiento. Tembló todo. Se abrieron todas las puertas de la cárcel. Se le cayeron las cadenas a todos los presos. Oiga, esto sí es lindo. Multitud de presos que están en la cárcel están siempre planeando cómo fugarse. Y si le llega a aparecer una situación así, que se abra la puerta y no vea carcelero ni a nadie, mire, vuelan. En minutos están a kilómetros de distancia. Pero es increíble. Se abrieron las puertas, se le cayeron las cadenas a todo el mundo y nadie se movió. Los presos quietecitos en su celda. Ni se dieron cuenta que las puertas estaban abiertas. Ni se dieron cuenta que se le habían caído las cadenas. No, los oídos abiertos. Querían oír más himnos, querían oír más oraciones, querían sentir más aquellos ríos de agua viva, querían sentir más aquel poder de Dios. Querían, ¡ay, Samaya, Sama! Querían sentir más aquella bendición. Hay algo más grande, había algo más grande que escapar, había algo más grande que irse de la cárcel. ¡Gloria sea Dios! ¡Bendito sea su nombre! Cuando hay unción de Dios, no se escapan los presos. Cuando hay unción de Dios, mire, el poder de Dios toma dominio de todo. ¡Amén! Y lo único que se piensa es en salvación. Se piensa solo como decía David. Mi alma tiene sed de Dios, del Dios vivo. ¡Gloria sea Dios! No se movió un preso. Y cuando el carcelero oyó el escándalo de puertas abiertas, salió corriendo y cuando ve todas las puertas de la cárcel abiertas sacó la espada para matarse. Pero el carcelero sabía que si salían las puertas de la cárcel no quedaba un preso ni de recuerdo. Sabía que volaban y se iban todos. Dijo, listo. Se fueron todos, incluyendo esos dos, que las autoridades me dijeron que los metieran en la cárcel de más adentro. Sacó la espada para matarse. Cuando oyó la voz de Pablo desde adentro, oiga esto, que le gritó, no te mates, que estamos todos aquí. El culto está tan ungido que no hemos terminado y nos vamos todavía. ¡Alabado sea Dios! Ahora, piense usted en esto. Mire, la cárcel estaba oscura. No se veía nada para adentro. Nada. El carcelero está afuera, afuera, con la espada ya para matarse. ¿Y cómo Pablo sabe que está a punto de matarse, que está allá afuera?
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3: Son las 3 en punto.
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amados hermanos, que Cristo la gloria les bendiga de una manera muy especial. Damos gracias a Dios, amados hermanos, por la vida de usted. Pues gracias a Dios está ahí paradito, disponible a oír la palabra de Dios a través de su aparato de sonido, ¿verdad? Que Dios le bendiga. Dios bendiga a los amigos. Dios bendiga, pues, nuestra querida patria El Salvador, como también nuestras hermanas repúblicas, ¿verdad? Que somos un pueblo que alabamos y glorificamos a Dios. Y también se les invita a los amigos que se incorporen, ya que estamos viviendo tiempos finales y es necesario, querido amigo, que usted esté inscrito en el libro de la vida, porque si usted no lo hace, pues va a tener que lamentar en los tiempos finales, cuando aparezca el Hijo de Dios por sus escogidos y usted no esté pues inscrito en el libro de la vida, va a tener problemas. Así que le invitamos, querido amigo, que eche manos a la vida eterna. Y usted, mi amado hermano, que ha sido llamado a ser Hijo de Dios, esfuércese, sea valiente, párese bien en el caminito, porque hay muchos obstáculos en el camino y si no los paramos bien, podemos caer, podemos fracasar, y un fracaso puede ser de grandes consecuencias, ¿verdad? Así que Dios me los bendiga, mis amados hermanos y amigos. Gloria a Dios, aleluya. Pues vamos a dar inicio, hermanos, con una lectura. Gloria a Dios, aleluya. En San Mateo capítulo 7, gloria a Dios. Del 24 en adelante leemos la palabra de Dios, aleluya, honrando al Padre, al Hijo y a su Santo Espíritu. Y dice, cualquiera pues que me oye estas palabras y las hace, oiga eso, le compararé a un hombre prudente que edificó su casa sobre la roca. Descendieron lluvias y vinieron ríos y soplaron vientos y golpearon contra aquella casa y no cayó porque estaba fundada sobre la roca. Pero cualquiera que me oye estas palabras y no las hace, le compararé a un hombre insensato que edificó su casa sobre la arena. Descendió lluvia y vinieron ríos y soplaron vientos y dieron con ímpetu contra aquella casa y cayó. Y fue grande su ruina. Y cuando terminó Jesús estas palabras, la gente se admiraba de su doctrina. Padre amado, te doy gracias en el nombre de Jesús. Aleluya. Gracias por todas las bendiciones que tú nos das. Gracias porque nos has permitido, Señor, fundar nuestra casa en la roca. Gracias porque nos has permitido oír tu palabra, obedecer a tu palabra, caminar, Señor, obedeciendo tus mandamientos, decretos y estatutos. Gracias, Señor, porque hasta aquí tú has sido mi ayudador, tú has sido mi refugio y torre fuerte para mí. Gracias, Señor, bendice mi esposa, bendice hermana Ruth, que está ahí con nosotros, bendice a Steven, a Rebequita, a Angelinita. Bendice, Señor, la familia, hermano Tomasito, allá en Maryland. Bendice la iglesia, Roca de Israel, Padre glorioso, aleluya. Bendiga a mis hermanos, mi hermano Oscar, hermano Omar, y todos mis hermanos, aleluya, hermano Milton, hermano Liceo. Bendice sus esposas, sus niños, Señor. Y así te pido, Padre, que bendiga la iglesia, Vida Nueva, aquí en la ciudad de Berlín, a todos mis hermanos, aleluya, que están ahí con su radio encendido, escuchando, pues les saludamos desde cabina de Radio Vida y les decimos, amados hermanos, sigamos adelante, no se me quede porque eso es peligroso quedarse. Recuerde que en nuestro diario vivir, si ayunamos, gloria a Dios, lo hacemos para la gloria de Dios. Y si no ayunamos, gloria a Dios, tal vez podemos estar allí con un solo tiempo de comida, pero que es necesario que nuestro cuerpo pida los tres tiempos, ¿verdad? Así es el alma pide refrescarse en la presencia de Dios, y si usted pues se queda, te puede lamentar
en el futuro. Bendito sea el Señor, aleluya. Por lo tanto, le invitamos a que sea fuerte, sea valiente, aleluya. No busque los placeres de esta vida, de este mundo. Busque gozarse en la presencia de Dios, aleluya. También enviamos un saludito a mi hermano Isaías Sánchez, allá a Cojutepeque. Mi hermana Cora, Padre, ponga esa mano poderosa sobre su cuerpo. Venga sanando su cuerpo, Señor, ya que hay muchas enfermedades que han llegado al cuerpo de mi hermana. Y los médicos tal vez no pueden hacer nada, pero sabemos, Señor, que usted llevó nuestras enfermedades y por su llaga nosotros fuimos curados. Papito lindo, gracias por la sanidad que le ha dado a mi esposa. Gracias porque está bien de salud. Gracias por la salud de mi hermana Alicia Campos, mi hermano Luis Martínez, aleluya. Gracias, Señor, por mis hermanos que están allí, pues, aleluya, contentos, muy felices, aleluya, porque hemos recibido, Señor, sanidad, primeramente de esa maldad del pecado, aleluya. Hemos sido perdonados, hemos sido sanados, y ahora, Padre, te damos la honra y te damos la gloria, porque pasamos, después de ser pecadores, pasamos a ser hijos de Dios, aleluya. Y este no es don del hombre, sino es don de Dios, porque Él nos ha amado, Él nos ha contemplado, Él dio su vida por nosotros, aleluya. Y ahora nosotros, mis amados hermanos, tenemos que ser fuertes y valientes en nuestro caminar diario con el Señor. Aleluya, bendito sea Dios, aleluya, gloria a Dios. Gloria a Dios, aleluya, amén y amén. Bien, vamos a saludar a la iglesia Roca de Israel con un hermoso canto que se titula Los Trigales con nuestros hermanos voceros de Cristo. Gloria al Señor, esperamos, hermanos, de que reciba un saludo muy fuerte a la distancia de parte de su

0: Repítela, llámenos. Aleluya.
1: La hermana Norma de Ángel dice: saludos al hermano Antonio. Complázcame con la alabanza a la tumba vacía, por favor.
0: Amén, hermana Normita. Ahí estaremos complaciéndole. Bendiciones. Gracias a Dios que ya está aquí en El Salvador. Y cuánto quisiéramos conocerla y que usted nos conozca a nosotros también. Pues sería un privilegio que un día usted decidiera venir aquí a la ciudad de Berlín para venir a la radio. Luego tener el privilegio de conocer a mi linda y bella esposa. Es una morenita, pero de un corazón maravilloso. Así que a ver si Dios nos concede un día, pues, podernos conocer lo que es en persona, ¿verdad? Así que Dios les bendiga. Dios bendiga a mi hermano Denis Alvarado allá en Sansuntepeque. Dios bendiga a su esposa y también sus niñas. Bendiciones para todos mis amados hermanos. Queremos también hacer extensivo el saludito para mi hermano Benedicto Velázquez. ¿A dónde reside mi hermano? Reside en Mercedes Umaña. ¿A dónde pastorea mi hermano? Pastorea la iglesia el Nazareno en Hacienda Santa Anita. Bendito sea el Señor. Así que también saludamos a mi hermano Francisco Cisneros, hermana Minita. Dios les bendiga. Y vamos a ponerles un canto a nuestros hermanos. Escogido fui de Dios. Aleluya. Siempre con los voceros de Cristo. Bendito sea el Señor. Y también que Dios bendiga a los cumpleañeros de este día, de este mes. Que Dios les conceda muchos, pero muchos años de vida. Bendito sea el Señor. Aleluya.

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Y le dijo el diablo a la tumba: no me lo vayas a dejar salir de aquí. 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

Gloria al Señor. Bien, hermano, hemos terminado pues este repertorio de cantos. Dios bendiga a los hermanos y a las hermanas que solicitaron. Dios bendiga pues en manera muy especial a los amigos. Y que Dios les bendiga a todos ahí en casita, mis amados hermanos, aquí en la colonia Las Brisas. Mi hermano José, que Dios le bendiga. Aleluya, hermana Francisca, que Dios le bendiga. Aleluya, gloria al Señor. Pues estamos enviando un saludito ahí a mis hermanos, ¿verdad? En las colonias Las Brisas, mi hermano José y hermana Francisca Ochoa, que Dios les bendiga a todos y a todos mis hermanos que están ahí con su radio encendido. Que Dios les bendiga en manera muy especial a todos. Así que, hermanos amados, vamos a pasar lo que es la palabra del Señor. Aleluya. Y esperamos de que usted pues se ponga ahí, ¿verdad?, meditando, ya que en la introducción donde leímos, ahí vamos a traer lo que es la palabra de Dios. Tiene su título que dice los dos cimientos, ¿verdad? Gloria a Dios, aleluya. Y usted tiene que escoger de los dos el mejor. Escoger el mejor cimiento, gloria a Dios. Porque se escoge hacer su casita sobre la arena, corre peligro de que eso con un medio vientecito se caiga, ¿verdad? Y en esta hermosa tarde vamos a hablar sobre estos cimientos, gloria a Dios, los dos cimientos que Jesús pone como un ejemplo para que nosotros hagamos la voluntad de Dios y nos paremos bien en la brecha para que nuestra casa esté fundada en la roca, no en la arena. Oiga bien eso. Gloria a Dios. Leemos la palabra de Dios nuevamente y dice, leemos honrando al Padre, al Hijo y a su Santo Espíritu. Cualquiera pues que me oye estas palabras y las hace, le compararé a un hombre prudente. Oiga eso. Que edificó su casa sobre la roca, descendió lluvia, vinieron ríos y soplaron vientos y golpearon contra aquella casa y no cayó porque estaba fundada sobre la roca. Primeramente hablaríamos, hermanos, de este tema, ¿verdad? Gloria a Dios, aleluya. Pero ¿qué será lo que nos quiere decir Jesús a través de esta lectura tan linda, ¿verdad? Gloria a Dios, que usted tiene que fundar su casa en la roca. ¿Y cómo fundar su casa en la roca? Es una fe que tiene que tener muy grande en Cristo Jesús. Que venga lo que venga, pase lo que pase, no lo va a mover de la iglesia donde Dios lo tiene a usted. Gloria al Señor. ¿Por qué? Porque usted ha puesto su mirada en Jesús. Usted ha puesto su obediencia en la palabra de Dios. Y cuando hemos puesto, hermano, nuestra obediencia, gloria al Señor, a obedecer la palabra de Dios, a veces vienen pruebas bien fuertes a nuestra vida, gloria al Señor. Pero como usted ha fundado su casa en la roca, no cae. Vienen grandes tempestades. Y eso, hermano, cuando habla de tempestades, son calumnias, problemas que vienen. Cuando habla de ventarrones, hermano, es que nos van a sacudir. Y ahí es necesario que usted, su casa, la haya fundado en la roca. Aleluya. Usted sabe, hermano, que allí donde Dios lo tiene, usted ahí predica, allí se goza con los hermanos, aleluya, se goza con los jóvenes, se goza en su trabajo, gloria al Señor. A veces los patrones están enojados, aleluya, alabado sea Dios, y uno cuando llega, a veces salen, como dice el dicho, con espada desenvainada, y uno tiene que ser fuerte, hermano. Sabe que cuando un patrón sale enojado, es mejor callarse, guardarse, mostrar testimonio que es hijo de Dios,
y que su casa la tiene fundada en la roca y que nada de esta vida lo bota, ni enfermedades, aleluya, ni calumnias, ni golpes, como dice el apóstol Pablo, ¿quién me separará del amor que es en Cristo Jesús? Y cuando estamos, hermano, fundados, nadie nos puede separar, hermano. Posiblemente pueden haber traidores que lo traten mal a usted, pero usted va a permanecer como un centinela, como un soldado empuñando su arma y donde Dios lo tiene. Gloria a Dios, no tal vez para matar al hermano, al pastor, a alguien, sino el arma que es la palabra de Dios tiene que tener en su mente y en su corazón, aleluya, que venga lo que venga, que pase lo que pase. Gloria a Dios, aleluya, por nada usted se va a retirar de la iglesia. Aleluya, por nada usted va a dejar su privilegio que Dios le ha dado. ¿Por qué? Porque a veces, hermano, vienen grandes situaciones, hermano, menosprecios, indiferencias. Vienen esas cosas de parte de los grandes líderes. Y cuando decimos grandes, es porque hay líderes grandes, supremas autoridades dentro de lo eclesiástico. Y tal vez uno cae mal y quieren tirarlo, quieren tumbarlo, quieren derrotarlo. Pero si usted cree en Cristo y ha puesto su mirada en Cristo, nadie lo va a poder derrotar. Nadie lo va a poder tumbar. ¿Por qué? Porque la gracia de Dios está en usted. Aleluya. ¿Por qué? Porque usted ayuna, usted ora. Usted le sirve a Dios con toda la fuerza de su corazón. Mi hermano, cuando nosotros buscamos a Dios con todo nuestro corazón, si eso que le levanta en una calumnia, pues si quien conoce lo mejor es Dios. Quien conoce su mente y su corazón, su acostarse y su levantarse, Dios. ¿De qué se aflige que alguien le haga una calumnia? Nos vamos a afligir, hermano, cuando si de veras, hermano, no podemos edificar nuestra casa en la roca. Cuando se habla de construir, de edificar, es lo mismo construir. Sabe que una roca le va a costar hacerle canales, hacer un fundamento para meter la armadura, que es el hierro. Pero usted tiene que, en el nombre del Señor, hacerle frente hasta llegar a poner la primera columna. Gloria a Dios. Tiene que luchar por la segunda. Le va a costar y va a sufrir perforando esa roca. Pero al final, hermano, que usted coronó, concretó, aleluya, esa casa va a estar bien fundada, hermano. ¿Qué quiere decir eso? Que aunque venga lo que venga en contra de usted, aleluya, nadie va a poder tumbarlo, porque la gloria de Dios está sobre su vida. Aleluya, alabado sea Dios. Tenemos, hermano, que aprender a ser fuertes y valientes. Saber, hermano, que nuestra casa, hermano amado, tiene que estar bien fundada, bien concreteada. Tiene que estar con buenos cimientos, para que cuando vengan esas tempestades, esas grandes corrientadas que son problemas que el diablo tira para nuestras vidas, nadie lo mueva, ni nadie lo haga retroceder, porque usted está creyendo en Cristo y usted está luchando y usted está bien agarrado de la mano de Dios. Aleluya. Entonces tenemos que luchar, hermano, porque nuestra casa esté fundada en la roca. Y mire, cuando se dice fundar nuestra casa, también la familia tiene que estar bien fundada en la roca. Gloria a Dios, aleluya, alábele que Él vive. Esa mujer tiene que tener su casa fundada en la roca. Gloria a Dios, ¿y qué quiere decir eso? Ser una mujer obediente a Dios, una mujer temerosa de Dios, una mujer que lo que su esposo le dice lo hace con buen gusto, lo hace con humildad, porque es a Dios que le está sirviendo. Bendito sea el nombre del Señor.
le está sirviendo a Dios con toda la fuerza de su corazón. Y mire, cuando está fundada la casa sobre la roca, hermano, la hembra, la esposa, se preocupa por tener bien aseado el templo, por tener bien aseado su hogar, por tener bien aseado su cama donde duerme. Se siente la presencia de Dios, pero cuando hay un descuido, en vez de sentir la fragancia del Espíritu Santo, se sienten presiones demoníacas porque está descuidada, está viviendo una vida alejada de Dios. Aleluya. Hay muchos mandamientos que Dios nos enseña. Que el hombre ame a su mujer y que la mujer obedezca y respete a su marido. Ahí donde el esposo está, ahí tiene que estar ella, gloria al Señor. ¿Por qué? Porque Él es la cabeza. Gloria a Dios, aleluya, alábele que Él vive. Y tiene que estar la familia totalmente fundada en esa roca. Quiere decir que todos, hermanos, tenemos que tener una armadura en Cristo. Que aunque vengan grandes ventarrones, que vengan grandes tempestades, la familia no cae, usted no cae, porque usted ha fundado su fe en Cristo Jesús. A Él le sirve, a Él le adora, y en todo tiempo está disponible para predicar, para llevar el mensaje glorioso que edifica las almas. Gloria a Dios, aleluya. Pero cuando la casa no está fundada en la roca, mire lo que dice en el 26. Pero cualquiera que me oye estas palabras, gloria a Dios, aleluya, y no las hace, le compararé a un hombre insensato, oiga eso. Que edificó su casa sobre la arena y descendió lluvia y vinieron, oiga, ríos y soplaron vientos. Y dieron con ímpetu contra aquella casa y cayó. Eso le pasa al que no se sabe ubicar bien en su hogar. Tiene que, como marido, como esposo, tener su autoridad. Aleluya. Le guste a quien no le guste. Tiene que tener su autoridad para saber mandar a su esposa, para saber mandar a sus hijos, para saberse conducir en la iglesia. Pero dice, gloria al Señor, pero cualquiera que me oye estas palabras y no las hace, le compararé a un hombre insensato, imagínate. Un hombre que no tiene fuerza, un hombre que no tiene autoridad, un hombre que en vez de tener autoridad, a él lo sopapea, lo hace para donde quiere la mujer, lo manda y hace lo que ella le obliga que haga. Gloria al Señor, lo toma como un insensato, porque ha perdido la autoridad dentro de su hogar, ha perdido la autoridad dentro de la iglesia, y es necesario que la palabra de Dios dice, predicador, que predicas, predícate a ti mismo. Gloria al Señor, aleluya. Predicador, que predicas, predícate, usted tiene que ser ejemplo. Usted tiene que tener ahí a su lado esa mujer que Dios le ha dado, esos hijos que Dios le ha dado, saberlos inducir en los caminos de Dios. Pero si no tiene esa virtud y anda allí pues como un solterito, gloria al Señor, aleluya, mejor no predique, mejor no hable, porque usted su casa la está fundando en la arena. No tiene concreto, no tiene fuerza, esa casa no tiene ninguna defensa. Pues usted está allí solamente por estar, porque es necesario que usted, gloria al Señor, como dice los primeros versículos, gloria al Señor, que tiene que ser oidor de la palabra, obedecerla y tener autoridad también dentro de su hogar como dentro de la iglesia. Mire, hermano, cuando hemos fundado nuestras casa, nuestra casa está fundada en la roca, aunque lo corran, no se va de la iglesia, y si se va, pero sigue siendo cristiano y no se doblega por nada, porque cualquierita lo va a tumbar y le va a decir, pues aquí ya no te quiero, pero Cristo sí lo quiere a usted,
A mí que me interesa que alguien me diga, pues si aquí no sirve de nada, pero para Cristo soy especial tesoro, y allí es donde usted tiene que tener su casa fundada en la roca, que si una puerta le cierra, tiene que darse cuenta que más puertas le van a abrir. Gloria a Dios. Mediante usted no ande allí en las calles, no ande allí pues de charlatán, Dios le va a dar la fuerza y Dios lo va a sacar con triunfo. Pero qué es necesario que su casa esté fundada en la roca. Porque cualquier vientecito que viene, mire hermano, yo he visto gente que con solo que a uno se le olvide, Dios le bendiga, ya pues ya no va a la iglesia. No sé que el pastor no me saludó. Sea cristiano sólido, sea un cristiano con armadura de Dios, que nada de esas cositas tan pequeñas lo tumben, que nada de esas cosas, hermano, lo saquen de la iglesia. Funde su casa en la roca, funde, gloria a Dios, funde esa casa en el nombre del Señor. Sea fuerte, sea valiente, no se debilite. Posiblemente puede tener problemas, porque hay hogares que, hablando aquí con el perdón de nuestra hermana locutora y con el respeto de mi esposa, que bendito sea Dios, mi esposa no es de esa, es una santa mujer, gloria a Dios. Hay mujeres que hasta garrotean a su esposo y le dice, usted no va, no va, y ponen sus leyes, y el hombre ahí está como que es chompipe, todo chompipado. Gloria al Señor, aleluya, levántese con fuerza. Si Dios lo hizo a imagen y semejanza de Dios, lo crió para que usted se enseñoree sobre lo que Dios le ha dado. Sea ejemplo, gloria a Dios, aleluya. Y el ser ejemplo, hermano, es que vamos a salir de las barriadas que el diablo pone. Si el diablo pone un montón de cosas, hermano, el diablo le va a decir, no, pues si vos nunca has sido nada. Si vos sos un gran mentiroso, si vos sos aquí, si vos sos allá, si vos sos un mujerero y tal vez la única peloncita que tiene allí le va a estar diciendo eso. Levántese con fuerza, reprenda al diablo, busque a Dios, ore, ayune, levántese. Porque es necesario, hermano, que nosotros prediquemos la palabra de Dios con autoridad. Y que con autoridad vivamos también a sentir el sazón del Evangelio, a sentir lo sabroso, hermano, que Dios quiere que disfrutemos. Aleluya, alabado sea Dios. Pero no, hay quien ya se quedó allí todo achapilinado, se quedó ahí todo agüitado, todo amodorrado, como queramos llamarle. Pues ya no voy a la iglesia, pues como me dijeron esto y este. No, hombre, sea fuerte, sea valiente, hermano, levántese. Tome su autoridad. Ah, tome su autoridad. Si usted se casó, su esposa tiene que ir donde usted la lleve. Gloria a Dios, pero nunca es lícito que por algo, por leyes humanitarias, uno se retire de la iglesia. Uno deje los caminos gloriosos de Dios. Allá se va para otra iglesia. Lo levantan de a metro con bazuca también, con buenos leñazos. ¿Y qué tiene que hacer? Aguantar. Y si no aguanta, se sale. Y en el mundo va a ser peor lo que va a sufrir. Dios nos ha llamado, amado hermano, a que seamos fuertes, seamos valientes. Dios nos ha llamado a que fundemos nuestra casa en esa roca. Y el fundar esa casa, hermano, es que vamos a ser fuertes. Nada de esta vida nos va a apartar del amor que es en Cristo Jesús. Aleluya. Si alguna hermana está oyendo y tiene esa costumbre de mandar, se le dice en el nombre del Señor, humíllese, hermana. En el hogar quien manda es su esposo. En el hogar quien manda es Jesús. Y nosotros vamos a obedecer a la palabra de Dios. Aleluya. Gloria a Dios. Mire lo que dice en los versículos, gloria a Dios, que anteceden en el 21. No todo el que me dice Señor, Señor, entrará en el reino de los cielos, sino el que hace la voluntad de mi Padre.
que está en los cielos. Muchos me dirán en aquel día: Señor, Señor, ¿no profetizamos en tu nombre y en tu nombre echamos fuera demonios y en tu nombre hicimos muchos milagros? Y entonces les declararé: nunca os conocí, apartaos de mí, hacedores de maldad. Las palabras son las que le va a decir Jesús a usted en aquel día. ¿Por qué? Porque cuando, hermano, tomamos un ministerio, fui llamado al ministerio, ahí como por el 80. No crea que vengo a llorarle. He gozado de la palabra de Dios. Dios me ha respaldado y nos ha respaldado en manera muy especial. Y hasta aquí puedo decirle con toda confianza, he visto la gloria de Dios, pastoreando buenas iglesias. Gloria a Dios, a su nombre sea toda honra y sea toda gloria. Gloria a Dios, aleluya. Hemos visto cómo los amigos me han respetado y hasta comida me han llevado. Hermanos, que hasta la comida ha sobrado. Amigos, que hermano, que le traemos tal cosa, gloria, y que Dios les bendiga si están escuchando. Gloria a Dios, aleluya. Pero también, hermano, he sido probado. No crea que solamente le voy a hablar de grandeza, he sido probado. Pero como mi casa la he fundado en la roca, nada me ha apartado del amor que es en Cristo Jesús. Sí le doy testimonio que hasta aquí, gloria a Dios, hemos pastoreado buenas iglesias. La gloria sea para Dios. Aleluya. Estamos pastoreando aquí en Berlín, en nuestro templo cristiano Vida Nueva. También Dios nos ha dado lindos y hermosos hermanos. Que Dios les bendiga. Sé que están escuchando. Lindos hermanos y hermanas. Gloria a Dios, aleluya. Y ahí estamos, hermano. Pero sí, en nuestro caminar, en nuestro pregar que Dios nos ha dado, también han habido sufrimientos. No en comida, no en dinero, no en andar deseando nada de eso, sino desprecios. Aleluya, alabado sea Dios, y se lo voy a decir sinceramente, que los desprecios, indiferencias, calumnias, no las he recibido de los hermanos, las he recibido, gloria a Dios, aleluya, de grandes líderes. ¿Por qué? Porque han visto la clase de iglesias que Dios me ha dado a pastorear. Gente que se han rebelado en contra de mí. Y eso a mí no me ha botado de mi manera de pensar. Aquí estamos. Dios bendiga en una manera muy especial la iglesia de Dios del Cantón Vía Modelo en el Divisadero. Dios bendiga la iglesia de Dios en Cantón Las Lomitas, San Miguel. Iglesias lindísimas que Dios nos ha dado a pastorear. Estamos aquí pastoreando, gloria al Señor. Hemos visto la gloria de Dios y vemos la gloria de Dios. Aleluya. Y hasta aquí puedo decirle, amado, que Dios nunca nos ha dejado. Hermanos que aman mucho a mi esposa, nos aman mucho a nuestros hijos. Gloria a Dios. Dios bendiga en la iglesia de Dios, de allí de Las Lomitas, a toda la familia de mi hermano Jesús Robles. Gente lindísima que Dios nos dio. Tenemos acá el privilegio, gloria a Dios, aleluya, de pastorear la iglesia de Dios cristiana Vida Nueva. También nos gozamos, hermanos que nos aman, hermanos que ahí andamos en los Campos Blancos. Que Dios les bendiga en una manera muy especial. Un fuerte abrazo para todos. Pero y también usted, hermano, tiene que ser fuerte, tiene que ser valiente. Saber que su casa tiene que fundarla en la roca. Que esto le sirva, si me está escuchando, como una reflexión, hermano. No funde su casita, que cualquier cosita lo bota. Si la mujer le dice, hoy no vas al culto,
mira que no te he lavado la ropa, pues póngasela como esté y usted váyase a glorificar a Dios. Si no es a ella que le va a dar cuenta, gloria a Dios, usted va a dar cuenta de sí mismo. Ella va a dar cuenta por lo que ella haga, pero usted tiene que pararse en la brecha como buen soldado, como un centinela, gloria a Dios, aleluya. Como un hombre que tiene esa antorcha y que alumbra a todos los hombres. Y cuando usted predique, va a estremecer y va a edificar y va a construir para la gloria de Dios. Pero no se quede allí a la voz del diablo, ¿verdad? Que porque venís tarde y no vas. Dios no los ha llamado a eso. Dios nos ha llamado a que vivamos en amor, en paz y en santidad. Gloria a Dios, aleluya. Mujeres, dice ahí en la epístola del apóstol Pedro, obedecer a vuestros maridos. Y vosotros, maridos, amad a vuestras mujeres. Yo me siento, gloria a Dios, aleluya, con mi esposa como que sí es mi novia. 46 años de matrimonio y me siento como que sí es mi novia. Me siento quererla mucho, gloria a Dios. Siento que Dios está con nosotros. Dios nos ha bendecido con la familia, una familia ejemplar, bendito sea el Señor. Y también, oiga eso, detrás van los nietos, que van una cosecha de niños ejemplares para la gloria de Dios. Yo no le estoy hablando jactancia, es una bendición que Dios nos ha dado grande. No tenemos problemas con ninguno de nuestros nietos. Todos están sujetos, sirviendo a Dios y yendo con sus padres a las iglesias. Gloria a Dios. Y esa es una gran bendición. Y así quiere Dios que usted se ubique como un hombre de Dios. No se deje mangonear. No se deje llevar por esos vientecitos que van a pegar en su casita y se la van a tumbar. Funde su casa en la roca. No funde en la arena, porque eso no tiene credibilidad, no tiene armadurilla. Mucho concreto le puede echar, pero si no le pone hierro, al venir el ventarroncito, se le fue. Ubíquese, gloria a Dios, aleluya. Póngase listo, que cada uno de nosotros vamos a comparecer ante el tribunal de Dios para rendir cuenta a Dios. Si usted se hizo débil, y si usted se dejó hasta sopapear, se dejó agarrar de su pelo, de las orejas, y se las estiró como burro la señora, Dios no lo puso en ese ambiente. Dios lo ha puesto para que usted sea luz. Aleluya. En el hogar, como también en la colonia, y en todo lugar. Dios es tan lindo cuando Él dijo, hagamos al hombre a nuestra imagen y semejanza. Lo hizo muy a semejanza de Dios, lo crió. Entonces, de ahí tenemos que agarrar nosotros un poquito, mis amados hermanos, de no ser, ¿verdad?, ásperos en el hogar con nuestra esposa, sino ser corteses, amables, generosos, que ella también sienta presencia de Dios a través del buen trato que se le da, que los hijos también vayan corregiditos, aleluya, enseñándoles las buenas modalidades en Cristo Jesús, como dice Proverbios 22:6, instruye al niño en su camino para que cuando sea viejo no se aparte de Dios, aleluya. Que Dios nos bendiga, llegamos hasta acá, oramos y nos despedimos, si Dios nos concede la vida, será hasta mañana que estaremos compartiendo la palabra de Dios, bien mi hija Ruth, con mi esposa, y si Dios lo permite, pues, aquí estaremos. Que Dios nos bendiga. Padre, te damos gracias en el nombre de Jesús. Muchas gracias porque me diste el privilegio de compartir lo que es la palabra a través de los dos cimientos. Bendice a los hermanos débiles, fortalécelos, ayúdalos, que se levanten con fuerza, que funden su casa en la roca, y que no funden su casita en la arena porque van a tener problemas serios. Padre, te doy gracias por mi familia, por mi esposa. Gracias, Señor, por todo lo bueno que tú me has dado. Te alabo y te glorifico, Padre, en el nombre de Jesús. Amén.

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3: Son las 4 en punto.

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0: bienvenidos a este espacio radial que es de mucha bendición en esta hora. Un saludo especial a todos nuestros oyentes en diferentes lugares a donde nos estén sintonizando. Este es su espacio Aprendiendo de la Palabra. Queremos compartir con toda nuestra audiencia un tema muy importante, un tema muy especial para esta tarde. El tema que compartiremos se titula La Depravación Total. Ese es el tema que a continuación presentamos. La depravación total. Hermanos y amigos, todos tenemos conocimiento acerca de la creación de Dios. Dios creó al hombre a su imagen y conforme a su semejanza moral. Por consiguiente, el ser humano, el hombre, en el principio, al momento de que Dios crea al hombre, tenía la imagen viva de Dios. Cuando digo que fue creado a la imagen y semejanza de Dios moral, estoy refiriéndome a que Dios no lo hizo físicamente parecido a él, sino moralmente. Esto significa que el ser humano estaba dotado de santidad, de inocencia, de amor, de misericordia, etc. Tantas virtudes buenas y todos esos atributos de Dios, esos rangos de Dios, estaban en el ser humano en el momento de la creación. Sin embargo, cuando el hombre peca delante de Dios, cuando Adán pecó, perdió totalmente la imagen de Dios y corrompió su naturaleza. A través del pecado, el hombre atrajo sobre sí la muerte, la corrupción, las enfermedades y todos los males que se derivan del pecado. Cuando el hombre procreó sus primeros hijos, estos heredaron desde el momento de la concepción la naturaleza caída de Adán, naciendo muertos espiritualmente delante de Dios. Vivos en la carne, pero delante de Dios, nacieron muertos, en muerte. Eso nos dice Romanos capítulo 5, versículo 12, acerca de la naturaleza caída de los seres humanos al nacer. Cómo nacen pendiendo esta culpa de pecado delante de Dios. Qué importante entender a través de la palabra cuál es la condición del ser humano delante de Dios cuando éste no es redimido por la sangre de Cristo aún. Note usted lo que dice Romanos 5, versículo 12. Nos enseña la palabra en esta hora de esta manera.
1: Romanos capítulo 5, versículo 12 dice: por tanto, como el pecado entró en el mundo por un hombre, y por el pecado la muerte, así la muerte pasó a todos los hombres, todos pecaron.
0: ¿Oyó usted lo que dice la palabra del Señor? Así como el pecado entró al mundo por un hombre, y con el pecado se introdujo la muerte, y dice que la muerte pasó a todos los hombres, por cuanto todos pecaron. Desde el momento que nacen los primeros hijos de Adán y Eva, ya vienen cargando la culpabilidad de su pecado. La culpa, el pecado, ya la vienen cargando. Ahora, Este pecado fue tan catastrófico que abarcó a la humanidad entera. Los efectos del pecado fueron tan terribles, tan caóticos, que arrastró a la humanidad entera. Note usted lo que dice el versículo 18 y el versículo 19 del mismo capítulo de Romanos capítulo 5.
1: Así que, como por la transgresión de uno vino la condenación a todos los hombres, de la misma manera por la justicia de uno vino a todos los hombres la justificación de vida. Porque así como la desobediencia de un hombre, los muchos fueron constituidos pecadores, así también por la obediencia de uno, los muchos serán constituidos justos.
0: Amén. Veamos ahí entonces eso bien importante que enseña la palabra del Señor. Mire qué importante está esto. Nos está enseñando los efectos que produjo el pecado de un hombre, de Adán. Ese pecado abarcó a todos los seres vivientes. De tal manera que cuando estos nacen, viene la culpabilidad total del pecado. Desde entonces todo ser humano nace cargando esa culpa. La culpa del pecado original y mereciendo la condenación. El hombre desde que nace una persona merece la condenación eterna por su pecado. Pues la Biblia dice que la paga del pecado es la muerte, pero que el regalo de Dios es la vida eterna. El hombre es incapaz de hacer lo bueno y no puede por sí mismo

0: características bases, algunas características básicas de la depravación humana, que serían las siguientes. Número uno, como idea número uno, el hombre siempre elige lo malo. ¿Oyó usted? El hombre siempre elige lo malo. ¿Sabe? Siempre que el hombre tenga la oportunidad de escoger entre el bien y el mal, invariablemente escogerá el mal. ¿Oyó usted? Si al hombre se le da a escoger entre lo bueno y lo malo, invariablemente escoge lo malo. Estoy hablando del hombre natural. No estoy hablando del hombre ya regenerado por la palabra y por el Espíritu Santo. Estoy hablando del hombre natural. El hombre que no ha tenido un encuentro personal con el Señor. Siempre que al ser humano se le dé la oportunidad de escoger entre el bien y el mal, escogerá lo malo, invariablemente. Eso dice la Biblia en Génesis capítulo 6, versículo 5. Fíjense qué importante este versículo bíblico, cómo habla de la condición de los seres humanos al momento de elegir entre el bien y el mal. Adelante, hermana Normita, ¿qué dice Génesis 6, 5?
1: Y vio Jehová que la maldad de los hombres era mucho en la tierra, y que todo designio de los pensamientos del corazón de ellos era de continuo solamente al mal.
0: ¿Oyó usted lo que dice este versículo bíblico? Vio Jehová que la maldad de los hombres en la tierra era mucha, y que todo el designio en el corazón de ellos era de continuo solamente al mal. No había ni la más mínima intención o deseo en el ser humano de buscar el bien, siempre eligiendo lo malo, siempre eligiendo el pecado, siempre eligiendo la maldad. Pero también Romanos, el apóstol Pablo habla de esta condición del hombre, y esta cita es muy importante, porque oiga cómo el apóstol Pablo declara la condición del hombre no regenerado. En Romanos capítulo 3, del versículo 10 al versículo 12, leemos de la manera siguiente.
1: Como está escrito, no hay justo ni aun uno, no hay quien entienda, no hay quien busque a Dios. Todos se desviaron, a una se hicieron inútiles. No hay quien haga lo bueno, no hay ni siquiera uno.
0: ¿Oyó usted lo que dice la palabra del Señor? Dios miró desde los cielos la condición, para ver la condición de los seres humanos. Dios quiso ver la condición del hombre. ¿En qué condición el hombre se encontraba? Y lo miró con la intención de ver si había uno por lo menos que se elevara en búsqueda a Dios. Para ver si había uno que buscase a Dios. Y dice que no lo encontró sobre la faz de la tierra. Porque a una se habían corrompido e hicieron obras abominables. No hay quien entienda. No hay quien haga el bien. A una se hicieron inútiles, inservibles, buenos para nada. Esa era la condición del hombre. Esa era la condición del ser humano. Esa sigue siendo la condición de todo hombre que se ha alejado de Dios y de su palabra, que no tiene a Dios en su corazón. Desde entonces, todo ser humano nace cargando esa culpa del pecado original y nace mereciendo la condenación eterna. ¿Oyó usted? De ninguna manera el hombre, amados hermanos, va a buscar las cosas de Dios. Porque siempre elige lo malo, invariablemente.

0: las obras de altruismo que ocasionalmente el hombre hace no alcanzarán las normas divinas de pan delante de Dios como para catalogarse como obras buenas delante del Señor. No, en ninguna manera. Vea cómo Dios compara las obras de altruismo que ocasionalmente el hombre sin Dios hace. Es decir, obras buenas. Aquellas obras que al parecer la gente dice, no hombre, ese don fulano hasta con todo y zapatos se va a ir para el cielo por lo que acaba de hacer. No, no se trata de eso. Si eso fuera por las obras, pues hombre, qué fácil sería. Qué fácil sería rechazar a Cristo y hacer obras buenas. No, Señor, no, señores. No es por obras para que nadie se gloríe. Esto es por la fe en Cristo. Mire, como Dios considera estas obras buenas, que los hombres catalogan como obras buenas y merecederas de la gloria, entre comillas. Isaías 59, versículo 6. Se lee de la manera siguiente.
1: Sus telas no servirán para vestir.
0: Sus telas no servirán para vestir.
1: De sus obras serán cubiertos.
0: De sus obras serán cubiertos.
1: Sus obras son obras de iniquidad.
0: Oiga lo que dice, sus obras son obras de iniquidad.
1: Y obra de rapiña.
0: Y obra de rapiña.
1: Está en sus manos.
0: Hay en sus manos. ¡Qué terrible! Isaías mismo dice que las mejores obras de los hombres son considerados como trapos sucios de inmundicia. Mire, y esa palabra es bien fuerte, esa palabra es terrible. Trapos de inmundicia. Eran los trapos que usaban toda mujer en su periodo de menstruación. Y cuando esos trapos se botaban, esos trapos se les llamaba trapos de inmundicia. Y así Dios considera las mejores obras de los hombres que se quieren justificar por sus obras sin acercarse a Cristo Jesús como Señor y Salvador. En Romanos capítulo 14, versículo 23, encontramos también este tipo de obras que el hombre trata de hacer para justificarse delante de Dios. Romanos 14, 23. Hay algo tan importante a través de este pasaje que nos muestra la realidad y en la condición en cual el hombre se encuentra cuando trata de justificarse por sí mismo sin acercarse al sacrificio de la cruz del Calvario de nuestro Señor. Romanos 14, 23.
1: Pero el que duda sobre lo que come es condenado, porque no lo hace con fe. Y todo lo que no proviene de fe es pecado.
0: Exactamente. Todo lo que no se hace con fe es pecado. Esta inclinación humana hacia la maldad se manifiesta desde el momento de la concepción. De manera que la edad no puede borrar la culpa que pende todo ser humano. Ojo con esto, lo que voy a pronunciar en este momento. Ojo con esto. Ojo con esto. Porque muchas personas hablan y aseguran acerca de la edad. No, pero es que mire, un niño recién nacido no tiene pecados. Los niños tienen pecados a partir de los 12 años en adelante, o a partir de los 10 años en adelante, o a partir de los 7 años en adelante, según el criterio de cada una de las personas que tratan de explicar este fenómeno. Pero la Escritura no es de interpretación privada. En otras palabras, la Escritura no es a como yo creo, a como yo pienso, que esto es lo que a mí, a yo opino. No, no, es lo que dice la palabra. Y entonces, ¿desde qué edad tiene pecado un niño, pastor? Bueno, que nos diga la palabra desde qué edad el ser humano tiene pecado. En Job 25, del verso 4 al 10, encontramos una declaración de parte de Job acerca de esta condición. Job 25, del 4 al 6.
1: ¿Cómo pues se justificará el hombre para con Dios? ¿Y cómo será limpio el que nace de mujer? He aquí que ni aun la misma luna será resplandeciente, ni las estrellas son limpias delante de sus ojos, cuanto menos el hombre, que es un gusano, y el hijo de hombre también un gusano.
0: ¿Oyó usted lo que dice Job? ¿Cómo se justificará el que nace de mujer? En otras palabras, ni porque esté recién nacido, no se puede justificar delante de Dios. En el Salmo 51:5 dice, porque aquí que en maldad he sido formado, y en pecado me concibió mi madre. Pero oiga lo que dice el Salmo 58:3. Esta es una declaración terrible, importante. En el Salmo 58:3 habla incluso de eso, de la edad del ser humano. ¿Desde qué punto el hombre ya viene con esa maldad? Salmo 58:3, ¿qué dice, hermana Normita?
1: Se apartaron los impíos desde la matriz.
0: Por favor, repítame eso, porque eso nos precisa, eso está importante. Oiga lo que dice, se apartaron los impíos ¿desde dónde?
1: Desde la matriz.
0: Desde la matriz. Siga leyendo.
1: Y se descarriaron hablando mentira desde que nacieron.
0: ¿Desde cuándo se descarriaron hablando
1: desde
0: mentira?
1: Desde que nacieron.
0: Óigame, ¿pero y un niño recién nacido habla?
1: No.
0: ¿Sabe qué? ¿Sabe qué? Esto es algo muy importante que quiero aclarar. Esto es algo muy importante. Hermanos amados, este pasaje tiene una profundidad excepcional. Porque cuando dice, se apartaron los impíos desde la matriz. En otras palabras, desde el momento de la concepción. Óigame bien, científicamente comprobado. Científicamente comprobado. Desde que el esperma entra en el óvulo de una mujer, a ese punto se le llama punto de concepción. O sea, desde el momento que ese esperma se introdujo en el óvulo de una mujer y esa mujer queda embarazada, desde ese momento hay vida. Desde ese momento se procrea una vida. ¿Y sabe qué? Desde ese momento el Señor dice, ya es pecador. ¿Cómo, pastor? Sí, ya es pecador. Óigame, porque oiga lo que dice la palabra del Señor. Se apartaron los impíos desde la matriz, según el conocimiento avanzado y adelantado del Señor. Dios hace una preelección de las personas. Y Dios conoció al hombre desde que era un chinastío, por decirlo así, en el óvulo de la mujer. Y dijo, este, aunque va a oír mi palabra, aunque va a tener la oportunidad, aunque va a hacer esto, aunque va a lo otro, va a rechazar voluntariamente mi palabra, porque en su corazón existe la maldad, el pecado. Y dice que se descarriaron hablando mentiras desde que nacieron. Eso significa que no importa si está recién nacido, ya es un pecador más en la tierra. Por esa razón necesitamos el sacrificio de Cristo. Por esa razón necesitamos la sangre de Cristo. Por eso es que nuestros hijos, a pesar de que están creciendo en el Evangelio, a su edad, ya que entienden el bien y el mal, hacemos que ellos repitan la oración de confesión, recibiendo a Jesús como su único y suficiente Salvador. Porque no puede haber arrepentimiento de pecados si no hay una confesión. ¡Se apartaron! Los impíos desde la matriz se descarriaron a una hablando mentiras desde que nacieron. Esto está terrible. ¿Sabe? Y este es un tema muy polémico, Porque a causa de eso, muchas personas yo sé que no están de acuerdo porque dicen, no, ¿cómo un niño va a tener culpa? ¿Cómo un niño va a hacer esto? ¿Cómo un niño aquí? ¿Cómo un niño allá? Ah, perdóneme por favor, si usted se siente confrontado y ofendido por esto, pero es la palabra de Dios. Alguien a mí me preguntó en cierta oportunidad, pastor, ¿será que hay niños en el infierno? Y yo le digo, ¿le respondo por la Biblia? Y me dice, sí, por la Biblia. Entonces, sí lo hay. Esa persona me dice, pastor, ¿me lo puede comprobar? Claro que sí. La Biblia abunda en citas bíblicas referentes a eso. Número uno. En el mundo antiguo, cuando el Señor destruyó la tierra con un diluvio, la Biblia es explícita en decir que únicamente 8 personas se salvaron. Noé y su familia. Le pregunto, ¿no habían niños recién nacidos en el mundo antiguo cuando el diluvio cayó y arrasó con todos los seres humanos? Número dos. Óigame bien. Cuando Sodoma y Gomorra cayó fuego y consumió estas dos ciudades, y únicamente fue salvo Lot y sus dos hijas, ¿no habían también allí niños? Y fueron consumidos con el fuego de Dios. Y la carta de los Hebreos dice que fueron puestos como ejemplo, sufriendo el castigo del fuego eterno. O sea que no solamente fue un fuego superficial, fue el fuego eterno. Número 3. Cuando Dios manda a destruir de parte de Dios a Amalek, mandó a Saúl, dice que la orden fue: mata a todo lo que encuentres en Amalek, mujeres, hombres, niños, animales y aún los de pecho, porque todo es anatema delante de mi presencia. Número 4. Si usted no se conforma con esas citas, le doy otra. En la rebelión de Coré, Datán y Abirán, la Biblia dice que Moisés dijo: salgan de la tierra de estos hombres malditos. La versión 1909 decía esa. Nuestra versión 1960 dice: salgan de la tierra, de en derredor de la tierra de estos hombres impíos. Porque si estos han provocado a ira a Dios, Dios hará algo nuevo. La tierra abrirá su boca y estos descenderán vivos al infierno. ¿Y sabes qué dice la Biblia? Que la tierra abrió su boca y descendieron vivos al infierno ellos, sus mujeres, sus pequeñuelos, aún los de pecho. ¿Oyó usted? Hasta los de pecho. Ahora, usted me preguntará, pastor, ¿pero qué culpa tienen los niños? Gloria sea al Señor. La Biblia dice que Dios visita la maldad de los padres sobre los hijos hasta la tercera y cuarta generación. Muchas veces es por la dureza del corazón de los hombres. No es mi tema ni quiero profundizarme en ello. Pero quise mencionar esto porque vale la pena mencionarlo. El hombre siempre elige lo malo. Como punto número 2. El hombre no puede hacer lo bueno. ¿Oyó usted? El hombre no puede hacer lo bueno. Por su naturaleza heredada de Adán, el hombre está imposibilitado para hacer lo bueno. No solamente que va a elegir lo malo, es que no puede hacer lo bueno. ¿Sabe qué dice la palabra del Señor en Mateo 7, del 17 al 18? El Señor refirió esta palabra para ilustrar esta verdad de cómo los hombres sin Dios no pueden hacer nada bueno. ¿Qué dice 7 del 17 al 18 de Mateo?
1: Así todo buen árbol da buenos frutos, pero el árbol malo da frutos malos.
0: Oiga usted lo que dice la palabra del Señor.
1: No puede el buen árbol dar malos frutos, ni el árbol malo dar frutos buenos.
0: En ninguna manera la zarza va a producir higos. En ninguna manera el palo de Izcanal va a producir aceitunas. En ninguna manera. El árbol malo va a producir buenos frutos. No puede. No puede en ninguna manera. Pero ¿sabe qué, hermano? Al hablar de esta verdad, también vemos algo tan importante en Romanos 8:7. Romanos 8:7 nos habla de ese tipo de condición que el hombre no puede hacer lo bueno. Veamos lo que dice.
1: Romanos 8:7 dice: por cuanto los designios de la carne son enemistad contra Dios, porque no se sujetan a la ley de Dios, ni tampoco pueden.
0: Oiga usted lo que dice esta palabra. Los designios de la carne son enemistad contra la ley de Dios, porque no se sujetan a esa ley, ni tampoco pueden. No puede. Por eso es que hay hombres que dicen: mire, de verdad yo quisiera cambiar mi vida, pero ¿sabe por qué no la cambia? Porque no pueden hacerlo. De veras, yo quisiera dejar de tomar, pero ¿sabe por qué no deja tomar? Porque no puede. De veras, yo quisiera dejar de decir estas malas palabras, pero ¿sabe por qué no deja de decir las malas palabras? Porque no puede. El hombre no puede hacer lo bueno. No puede. En 1 Corintios 12:3 hay otra cita que habla de esta condición.
1: Por tanto, os hago saber que nadie que hable por el Espíritu de Dios llama anatema a Jesús. Y nadie puede llamar Jesús Señor, sino por el Espíritu Santo.
0: Eso significa que todo fruto, eso significa que todo don perfecto proviene de Dios. Y es Dios únicamente que produce el deseo de querer hacer el bien. Pero por sí mismo el hombre no puede hacer lo bueno, aunque éste quiera. Aunque el hombre quiera y lo procure, no podrá hacer lo bueno. Porque Jesucristo fue enfático en decir: separados de mí, nada podéis hacer. Separados de mí, nada podéis hacer. Aunque el hombre quiera, aunque el hombre lo procure, aunque el hombre lo desee, no puede en ninguna manera hacer lo bueno. Por su estado de imposibilidad delante de Dios, delante del Señor. Continuamos en un momento esta enseñanza titulada La Depravación Total.

0: Siguiendo con esta enseñanza, hemos dicho que el hombre siempre elige lo malo. Y número dos, el hombre no puede hacer lo bueno. Pero siguiendo con este tema, con esta enseñanza, diremos también, hermanos, como punto número 3, que el hombre no entiende lo bueno. El hombre no entiende lo bueno. ¿Oyó usted? Por muy inteligente que un hombre sea, ¿sabe, hermanito? Por muy inteligente que una persona sea, queremos señalar y enfatizar que un hombre no puede comprender las cosas del espíritu, pues las cosas espirituales deben examinarse espiritualmente. Pero el hombre no es espiritual, es carnal. El hombre no puede entender las cosas del espíritu por la naturaleza en que el hombre vive, ya que el hombre no es espiritual, el hombre es carnal. Eso nos enseña en Juan capítulo 8, versículo 43. Dice que el hombre es carnal, por eso es que no puede en ninguna manera entender. No entiende lo bueno. Por eso es que para el hombre estas cosas son locuras. Juan 8, 43 nos enseña la palabra de Dios de esta manera.
1: ¿Por qué no entendéis mi lenguaje? Porque no podéis escuchar mi palabra.
0: Jesús les dice, ¿y ustedes por qué no entienden mi lenguaje? Es porque ustedes no pueden entender mis palabras. Ellos no podían comprender la enseñanza, la palabra de Cristo, pero también 1 Corintios 2, 14 enseña que el hombre es carnal, que no es espiritual y que por esa razón no puede entender la palabra del Señor. Porque la Escritura es inspirada por el Espíritu Santo. Es espiritual y debe discernirse espiritualmente. Veamos entonces lo que dice 1 Corintios 2, 14.
1: Pero el hombre natural no percibe las cosas que son del Espíritu de Dios, porque para él son locura, y no las puede entender, porque se han de discernir espiritualmente.
0: ¿Oyó usted lo que dice la palabra del Señor? El hombre natural, el hombre sin Dios, el hombre que no ha venido al conocimiento de la verdad, no puede entender las cosas del Espíritu, porque para él son locuras. Esto es una locura para él. Que el hombre ore, que el hombre ayune, que la persona no diga nada cuando lo insultan, cuando lo ofende, que perdone a sus enemigos. Para el hombre natural no los entiende, esto es locura. Mucha gente dice, ¿cómo es posible que esta gente de la noche a la mañana, viendo que le mataron al familiar, que le hicieron esto, él lo ha perdonado y no quiere buscar venganza? No la puede entender porque para él son locuras. Porque solo Dios puede hacer esta obra. Porque es un cambio total y radical que hace Dios a través de su palabra y de su Espíritu Santo. Como punto número 4. Y último punto. El hombre no quiere hacer lo bueno. El problema con el ser humano, con el hombre, no es solamente de incapacidad, sino también de voluntad. La voluntad del hombre está pervertida. El hombre rechaza todo lo que es de Dios y llama al pecado. ¿Oyó usted? El hombre rechaza todo lo que es de Dios y llama el pecado. ¿Sabe? En el libro de Jeremías, Dios les habló a Israel una palabra tan importante. ¿Y sabe qué les dijo? Paraos por los caminos y preguntad por la senda antigua cuál sea el buen camino y andad por él. ¿Y sabe qué dijo Israel? Y ellos dijeron, no andaremos. El problema del hombre no es que no solamente de imposibilidad, el problema del hombre es que no quiere. Está, su voluntad está pervertida, rechaza todo lo que es de Dios. En Ezequiel 3:7, en Ezequiel capítulo 3, versículo 7, encontramos esta verdad de la imposibilidad del hombre. No quiere en ninguna manera hacer lo bueno. Rechaza lo de Dios. Ama el pecado. ¿Qué dice Ezequiel 3:7, hermana Normita?
1: Mas la casa de Israel no quería oír, porque no me quería oír.
0: No querrá oírte, no querrá oírte. Amén.
1: Mas la casa de Israel no te querrá oír, porque no me quiere oír a mí. Porque toda la casa de Israel es dura de frente y obstinada de corazón.
0: Oye usted lo que dice. Dios le dijo a Ezequiel, hijo de hombre, no te mando a gente de habla extraña. ¿Sabes a quién te mando? A la casa de Israel. Pero ¿sabes qué va a pasar con la casa de Israel, hijo de hombre? No te querrán oír. ¿Y sabes por qué no te querrán oír? Porque no me quieren oír a mí. ¿Sabes por qué la gente no quiere oír el evangelio? Porque no quieren a Dios. Porque no quieren oír al Señor. Porque han decidido que el pecado gobierne sus vidas, que Satanás gobierne sus vidas y no Dios. Mira este versículo bíblico en Mateo 23:37. Me encanta este versículo. Mateo 23:37 habla de esa condición del hombre. Mateo 23, verso 37. Se lee este versículo de esta manera.
1: Jerusalén, Jerusalén, que matas a los profetas y apedreas a los que te son enviados. ¿Cuántas veces quise juntar a tus hijos como la gallina junta sus polluelos debajo de las alas y no quisiste?
0: Amén. Oiga lo que dice. ¿Cuántas veces traté de juntar a tus hijos debajo de las alas como la gallina junta sus polluelos? Pero no quisiste. ¿Sabes? La Biblia nos habla también que cuando Jesús estaba en el pretorio de Pilato, Pilato usó una estrategia y dijo: ya sé lo que voy a hacer, porque Pilato quería soltar a Jesús. Pero por temor a la turba no lo hacía. Pero usó una estrategia y dijo: ya sé lo que voy a hacer. Como en este día también es el año del jubileo, y en el año del jubileo el emperador deja en libertad a un prisionero, les voy a ofrecer el más malo. No creo que no prefieran a Jesús en vez de este malo Barrabás. Y les voy a sacar a Barrabás. Y le dijo: bueno, aquí está el preso, que uno de los presos que puede ser libre si ustedes lo eligen. ¿A quién quieren que le suelte? Y todos dijeron: suéltanos a Barrabás. ¿Y qué hago con Jesús? Crucifícale. En una parábola el Señor les enseñó de un rey que iba a gobernar sobre ellos. ¿Y sabe qué dijo Israel? No queremos que este reine sobre nosotros. Así. El hombre no quiere que Dios reine en su vida. Quiere que reine el pecado, quiere que reine la maldad, pero menos Dios en su vida y en su corazón. Qué terrible es la condición del ser humano. No quiere hacer lo bueno. En Lucas 19:14 encontramos otro versículo que habla de esa condición del hombre, como rechaza voluntariamente lo sagrado de Dios, como voluntariamente rechaza a Dios y a su palabra, y se enfoca y se lanza a la perversidad del designio de su corazón. Lucas 19, versículo 14, se lee de la manera siguiente:
1: pero sus conciudadanos le aborrecían y enviaron tras él una embajada diciendo: no queremos que este reine sobre nosotros.
0: ¿Oye usted lo que dice la palabra del Señor? Esta es la parábola de este, y le dice: que enviaron a una embajada detrás de él diciendo: no queremos que este rey de sobre nosotros. Era una tipología de Cristo. El hombre no quiere que Cristo reine en su vida. Amigo, si tú entendieras el don que es de Dios, si conocieras ahora la condición en la cual tú te encuentras, correrías a los brazos de Jesucristo. Su palabra es fiel. Su palabra es verdadera. Hermanos, la condición espiritual del hombre es de muerte. Es de muerte y de rebelión a la voluntad divina de Dios. Así lo describe la Biblia. La Biblia dice en el Salmo capítulo 53, del verso 1 al versículo 3. Habla de esta condición David, diciendo: ten misericordia de mí, oh Dios, ten misericordia, porque contra ti he pecado. Fíjese bien. En el 51 dice eso. Pero mire la condición en la que el hombre se encuentra en el 53. Vamos a ver. En el 53, del 1 al 3 de Salmos, habla de cómo el hombre, la condición que tiene. 53, del 1 al 3 del libro de los Salmos.
1: Dice el necio en su corazón.
0: Dice el necio en su corazón:
1: no hay Dios.
0: No hay Dios.
1: Se han corrompido.
0: Ajá.
1: E hicieron abominable maldad.
0: Sí.
1: No hay quien haga bien.
0: Sí.
1: Dios desde los cielos miró sobre los hijos de los hombres para ver si había alguno entendido buscar a Dios.
0: ¿Y cuántos halló?
1: Versículo 3 dice: cada uno se había vuelto atrás, todos se habían corrompido. No hay quien haga lo bueno, no hay ni aún uno.
0: ¿Oyó usted lo que dice? ¿A cuántos encontró el Señor para que hiciera lo bueno? Dice que no halló ni siquiera uno. No había uno tan siquiera que buscara a Dios en su corazón para que se arrepintiera de su maldad y viniera al conocimiento pleno. No halló ni siquiera uno. Qué terrible. Pero también Isaías 59. Versículo 3. Isaías 59, versículo 3, dice así:
1: porque he aquí están acechando mi vida, se han juntado contra mí poderosos, no por falta mía, ni pecado mío, oh Jehová.
0: Versículo 16.
1: Versículo 16. Pero yo cantaré de tu poder y alabaré de mañana tu misericordia, porque has sido mi amparo y refugio en el día de mi angustia.
0: Amén. Entonces vemos aquí, hermanos amados, vemos cómo el hombre vive acechando al justo, acechando al inocente. Y voy a concluir con esta cita, pero esta sí la voy a leer yo porque es grande. Óigame bien. El hombre se encuentra totalmente depravado. Así lo demuestra la Biblia. En Romanos capítulo 1, vea la condición del hombre. En Romanos capítulo 1, versículo 18. Romanos capítulo 1, verso 18. Para ir concluyendo esta enseñanza titulada La depravación total. Oiga cómo está la condición del hombre. Porque la ira de Dios se revela desde el cielo contra toda impiedad e injusticia de los hombres que detienen con injusticia la verdad. Porque lo que de Dios se conoce les es manifiesto, pues Dios se los manifestó. Porque las cosas invisibles de Él, su eterno poder y deidad, se hacen claramente visibles desde la creación del mundo, siendo entendidas por medio de las cosas hechas, de modo que no tienen excusa. Pues habiendo conocido a Dios, oiga qué tremendo está esto. Pues habiendo conocido a Dios, no le glorificaron como a Dios, ni le dieron gracia, sino que se envanecieron en su razonamiento y su necio corazón fue entenebrecido. Profesando ser sabios, se hicieron necios. Cambiaron la gloria del Dios incorruptible en semejanza de imagen de hombre corruptible, de aves, de cuadrúpedos, de reptiles. Por lo cual también Dios los entregó a la inmundicia en las concupiscencias de sus corazones. De modo que deshonraron entre sí sus propios cuerpos, ya que cambiaron la verdad de Dios por la mentira, honrando y dando culto a las criaturas antes que al Creador, el cual es bendito por los siglos. Amén. Por esto Dios los entregó a pasiones vergonzosas, pues aún sus mujeres cambiaron el uso natural por el que es contra naturaleza. De igual modo también los hombres, dejando el uso natural de la mujer, se encendieron en su lascivia unos con otros, cometiendo hechos vergonzosos hombres con hombres y recibiendo en sí mismo la retribución debida a su extravío. Y como ellos no aprobaron tener en cuenta a Dios, Dios los entregó a una mente reprobada para hacer cosas que no convienen. Estando atestados, oiga, así está el hombre, estando atestado de toda injusticia, fornicación, perversidad, avaricia, maldad, llenos de envidia, homicidios, contiendas, engaños, malignidades, murmuradores, detractores, aborrecedores de Dios, injuriosos, soberbios, altivos, inventores de males, desobedientes a los padres, necios, desleales, sin afecto natural, implacables, sin misericordia, quienes habiendo entendido el juicio de Dios, que los que practican tales cosas son dignos de muerte, no solo las hacen, sino que también se complacen con los que las practican. En otras palabras, le aplauden a los que tales cosas hacen. ¡Qué terrible! Esa es la condición del hombre. Puesto que el hombre se encuentra totalmente depravado, su salvación necesariamente deberá originarse en una fuente externa a él. En otras palabras, dicho de otra manera, si Dios no le salva, jamás podrá salvarse a sí mismo. Amigo, hoy puedes entregar tu vida a Jesús diciéndole: Señor, yo necesito ser regenerado de mi vida. Perdóname, limpia mi vida. Repite esta oración conmigo si quieres recibir a Jesús ahora. Perdóname, Señor. Creo en ti, sé que moriste en la cruz del Calvario por mis pecados y que entregaste tu vida por amor a la mía. Señor, lávame en tu sangre preciosa, purifícame en tu verdad. Hoy te recibo como mi único y suficiente salvador personal de mi vida, Jesús. Gracias por tu amor y tu bondad. Si tú has hecho esta oración conmigo, llámanos, escríbenos, queremos saber de ti. Y si tú has aprendido esta tarde algo de la palabra, y si Dios te está hablando y está edificando tu vida a través de estos temas, a través de este programa titulado Aprendiendo de la Palabra, escríbenos y cuéntanos de qué manera Dios está bendiciendo tu vida. Recuerda el tema de esta tarde: la depravación total. Ha sido una bendición presentar este espacio. Vamos a dejar ahí esta alabanza, aparte esta alabanza, para estos minutos que restan. Que Dios los bendiga a todos.

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Muy buenas tardes, mis amados hermanos, que Dios bendiga sus vidas de manera muy especial. Bienvenido ya a su programa Complacencias al Instante.

0: Les saluda en cabina de Radio Vida su amiga y hermana en Cristo Jesús, Felipa de Ibarra, mis amados hermanos. Bendiciones para todos. Queremos invitarle a ser parte de esta hora de alabanza variadas, solicitando sus cánticos. También decirles que no tengo patrocinador para esta hora. Si usted desea patrocinarnos esta hora, bien puede hacerlo, ya que está disponible. Vamos a la llamadita. Dios le bendiga. Con gusto, dígame cuál. Muy bien, hermana, ahí estará sonando su alabanza. Dios me le bendiga.
1: Bendiciones.
0: Amén, bendiciones. Él vendrá, es el cántico que nuestra hermana nos está solicitando con Jorgito Montoya. Muy bien. Tenemos entonces la primera alabanza y con gusto la vamos a complacer. Tenemos un mensajito de WhatsApp, dice Dios le bendiga. Dice mi servita, Dios me le bendiga, quiero que me complazca con una alabanza. El último suspiro en la cruz, soy hermana Erika de Mercedes Umaña. Mi Dios me le bendiga a usted y a toda su familia. Bendiciones. Amén, hermana Erika. Saluditos para usted, bendiciones para usted también. Y con gusto le estaremos complaciendo su alabanza. Dios me le bendiga. Así que vamos con dos cánticos a complacerlos en esta hora. Él vendrá de Jorgito Montoya y también el último suspiro en la cruz.
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0: Bueno, ahí complacíamos con esa alabanza el último suspiro en la cruz. Que Dios bendiga a toda esa linda audiencia. Hermana María Quinteros, por ahí está en sintonía también. Que Dios le bendiga. Dios bendiga a nuestros hermanos que se nos están reportando a través de los mensajitos. Vamos a la llamadita. Dios le bendiga. Amén, hermana. Dios me le bendiga. ¿Con quién tenemos el gusto? Claro que sí, dígame cuál. Amigo, solo Cristo. Amigo, solo Dios tengo aquí de Manuel. Este ha de ser. Oh, amigo, solo Cristo de Getsemaní. Muy bien, saluditos a todos nuestros hermanos. Tenemos mensajitos en esta hora que leer. Tenemos uno que escucharlo.
1: Le bendiga, hermana Felipa. Quiero que me haga el favor de complacer con una alabanza. Se llama Aleluya. Dios le bendiga en gran manera, hermana Felipa.
0: Amén, hermana. Bueno, aleluya. Hay varios intérpretes, hermana Amparo. Dios me le bendiga. Gracias por estar en nuestra sintonía. Aleluya. Hay uno que es aleluya instrumental. Vamos a verificar por acá si estaría bien este cántico. Hay uno que dice cantemos aleluya con Estanislao Marino. Y no sé en realidad cuál. Vamos a ver si este. Y tenemos también otro mensajito que nos dice así. Dios le bendiga, hermana Felipa, si me puede poner la alabanza, vivo agradecido. Atentamente, hermana Mayra Medina, desde Sesori. Así que saluditos hasta Sesori. Vamos complaciendo estas tres alabanzas y luego vengo contestando la llamadita con mucho gusto, ¿verdad? Así que tenemos entonces la alabanza, amigo, solo Cristo. Vamos a escuchar este cántico, amigo, solo Cristo, aleluya. Y este otro que nos estaban solicitando, nuestra hermana. La alabanza vivo agradecido la tenemos aquí lista ya también para complacerla. Bendiciones a todos. Seguimos escuchando estos bonitos cánticos, recordándole que no tenemos patrocinador. Si usted desea patrocinar, bien me lo hace saber.

0: Bien, mis amados hermanos, ahí estamos complaciendo con esos bonitos cánticos a través de su programa Complacencias al Instante. Es un privilegio para mi persona, Felipa de Ibarra, saludarles en esta hermosa hora. Dios le bendiga, hermana Felipita. ¿Me puede programar por qué clamas a mí? Le saluda Leonor Guzmán, le escuchamos en Reinaldía. Bendiciones. Amén, hermana Leonor, con mucho gusto vamos a complacer su alabanza. Recuerde que si alguien llama en estos momentos, esa alabanza sería la primera en sonar ahorita, ya que es necesario, ¿verdad?, que nos llame al 2613-4164 y con gusto le vamos a complacer. Así que gracias a todos por estar en nuestra sintonía. Aún no tenemos patrocinador para esta hora.
1: Hermana Felipa, aleluya, es una alabanza de adoración.
0: Aleluya, una alabanza de adoración, dice. Bueno, vamos a buscarla porque no, aquí tenemos una aleluya de, es instrumental, es larguísima y no tiene voz. Pues hay que saber quién la canta, mi hermana, porque hay muchos temas. Para serle honesta, hay un aproximado de 14 temas con el mismo nombre. Pero podría ser de inspiración la alabanza. Vamos a ver por acá. Sí, hermana, porque cuando un tema es interpretado por muchos cantantes, pues necesitamos saber con quién la desea escuchar, ¿verdad? Es posible que sea esta que le digo yo, con el dúo, con el grupo Inspiración, porque sí son muchos cánticos con el mismo nombre, así que ahí programamos una, pero no era, dice la hermana, ¿verdad? Así que saluditos. 2613-4164 es nuestro número en cabina para que usted nos llame. Marque, porque sí, el teléfono se ve que está muy bien, no hay problema. Llámenos al 2613-4164 para que le contestemos su llamadita. Dios le bendiga, hermanos de Radio Vida, Carlos Martínez en sintonía. Bendiciones para todos, dice nuestro hermano Carlos Martínez. Saludos, hermano, hasta ese lugar de Chiriquí en Panamá, que Dios le bendiga.

0: Cántale cántico nuevo al Señor.
1: Muy bien, ahí hemos complacido con el cántico ¿Por qué clamas a mí? Y también Aleluya del grupo Inspiración. Yo espero que con ese pues ya nuestra hermana Amparo quede satisfecha con la alabanza que ha solicitado. Bendiciones, hermana, me puede complacer con la alabanza Salmo 51, Un corazón limpio. Le saluda la familia González de aquí de estado de Maryland, Estados Unidos. Ah, hermana Aida Muñoz, Dios me le bendiga. Con mucho gusto, hermana, estará sonando su alabanza. Dios le bendiga. Dios le bendiga, me complace con la alabanza Renacer de Felipe Garibo, dice nuestro hermano. Vamos a revisar por acá, Wilmer Guevara. Dios le bendiga, hermano. Gracias por estar en nuestra sintonía. Bendiciones para todos. Saludos hasta el lugar de Maryland a nuestra hermana Aida Muñoz, que se nos reporta y está escuchándonos junto a su familia. Gracias, hermana. Bendiciones. Es un privilegio el poder saludarla.

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1: Esta canción no es para los perfectos, es para los quebrantados, para los que han fallado, para los que sienten culpa, para los que creen que ya no hay vuelta atrás, pero todavía puede levantar la mirada, porque hay un Dios que no rechaza el corazón contrito y humillado. Y esta es tu oración, esta es tu canción.

aquí tú amas la verdad en lo íntimo y en lo secreto me has hecho comprender sabiduría. Purifícame con hisopo y seré limpio. 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Hazme oír gozo y alegría y se recrearán los huesos que has abatido. Esconde tu rostro de mis pecados.

0: recibe de parte de Dios. Dios los bendiga, mi gente.
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2: Saluditos a nuestra hermana Santos Orellana, este lugar de La Calera en San Ildefonso, nuestra hermana Marta Castillo, acá en la ciudad de Berlín, nuestra hermana Delmi Domínguez, también en sintonía en Berlín, en Colonia Las Perlitas. Dios bendiga a nuestro hermano Fernando Martínez, también que nos escucha desde su trabajo. Hermano Enrique Ríos, también saluditos y bendiciones para cada uno de ustedes. Ahí estábamos complaciendo a nuestra hermana Aida Muñoz también con el cántico que nos había solicitado. Así que vamos complaciendo con el tema Renacer.

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1: Listo para hacer la llamadita, mis hermanos. Ahorita puede marcar el 2613-4164 para poder sacar su voz al aire y complacerle con su alabanza. Saluditos a todos nuestros hermanos que en esta preciosa hora nos están sintonizando. Tenemos un audio que escuchar.
2: Dios le bendiga, hermana Felipa. Quería que me complaciera con una alabanza. El rey ya viene, de Nancy Ramírez. Gracias, hermanita. Dios me la bendiga.
1: Amén, hermana Sandra. Con mucho gusto le estaremos complaciendo con su cántico. Dios le bendiga. Bueno, se ha terminado la llamadita. ¿Qué pasó? Dios le bendiga. Llámenos nuevamente y con gusto le complacemos. 2613-4164 es nuestro número en cabina. El rey ya viene, nos está solicitando nuestra hermana Sandra de Iraíta. Gracias, hermana, por estar ahí en nuestra sintonía. Si está todavía por ahí nuestra hermana Andrea, que nuestro Dios le continúe bendiciendo con muchos años más de vida. Saludos también a Orlando. Por ahí está también Orlando escuchándonos en esta preciosa tarde. Así que tenemos un cántico. Hay espacio para un cántico más. Ahí la persona que estaba interesada llamándonos puede solicitar su cántico para complacerle. 2613-4164 es nuestro número en cabina y vamos ya casi finalizando esta hora de bendición.

Bueno, solamente una llamadita más podría atender y complacer la alabanza. Y con mucho gusto le estaría atendiendo la llamadita al 2613-4164. 2613-4164. Y si no, pues vamos a ir ya finalizando con este cántico. Él vendrá con hermano Isaí Durán. Gracias, amados hermanos, por haber estado en sintonía de su programa Complacencias al Instante. Saludos a todos ahí donde usted se encuentra. Reciba su saludo.

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Dios les bendiga en esta hermosa y poderosa tarde, ¿verdad? Que el Señor nos conceda la dicha, la oportunidad de estar una vez más en lo que es Cabina Terra de Vida para poder llevarle a usted estos 60 minutos de bendición, esperando sea usted gozándose de la presencia del Señor en lo que es las alabanzas, ¿verdad? La oración y, por supuesto, la palabra del Señor. Así que bendiciones a cada uno de ustedes, amados hermanos, que ya está en la hermosa sintonía de este hermoso programa, Jesús el Rey de Gloria, de este hermoso día jueves 15, ¿verdad? Del mes de julio, ya casi, amados hermanos, estamos finalizando medio mes ya, así que gracias a Dios por sus bondades, sus misericordias, sus maravillas, que Él ha sido bueno para con cada uno de nosotros y nos ha concedido la dicha de la vida. Así que bendiciones a cada uno de ustedes que hoy, ¿verdad?, ya están en hermosa sintonía. Vamos a leer, amados hermanos, el Salmo 100 para dar inicio a esta hermosa bendición, esperando de que usted, ¿verdad?, si desea algún canto, alguna o petición de oración, usted puede reportársenos y con mucho gusto nosotros estaremos orando. Pero mientras de eso, vamos a leer Salmo 100, lo vamos a leer honrando al Padre, al Hijo, al Espíritu Santo. Dice de la siguiente manera: Cantad alegres a Dios, habitantes de toda la tierra, servid a Jehová con alegría, venid ante su presencia con regocijo. Reconoced que Jehová es Dios, Él nos hizo y no nosotros a nosotros mismos. Pueblo suyo somos y ovejas de su prado. Entrad por sus puertas con acción de gracia, por sus atrios con alabanza. Alabadle, bendecid su nombre, porque Jehová es bueno para siempre. Es su misericordia y su verdad por todas las generaciones. Padre buen Dios que estás en gloria, gracias Dios mío. Bendito por lo hermoso, lo precioso que ha sido, nos concedes la dicha, la oportunidad, Señor, que podamos, Señor, pasar lo que es estos 60 minutos de bendición para cada oyente, Señor, para nuestra audiencia dentro y fuera de nuestro país, El Salvador, Dios mío, que tu presencia, que tu poder llegue de una manera sobrenatural a cada vida, Señor, de los que hoy están en la hermosa sintonía, ya sea por medio de la página de Facebook, Padre, por TuneIn Radio, por el 90.5, que tu presencia y tu poder sea manifestado en cada corazón, Señor, bendice, Dios mío, aquellos que siempre aportan para este hermoso ministerio, como los que no lo hacen, pero siempre están ahí con sus oraciones, Padre amado. Te alabamos, te exaltamos y te bendecimos porque eres bueno y para siempre es tu misericordia y tu fidelidad, Señor. Gracias, Dios mío. Ponemos, Dios mío, cada cosa que vamos a hacer en esta hora en tus manos. Seas tú tomando. Venga usted, Señor amado, llegando donde está la necesidad, la enfermedad, la dolencia, Señor. Ahí donde hay dolor, donde hay decadencia, Dios mío, tú con tu mano poderosa de misericordia puedas llegar en esta hermosa hora de la noche, Señor. Te alabamos y te bendecimos. Bien, amados hermanos, hayamos dado inicio a esta hermosa, ¿verdad?, programa de este hermoso día.